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1: El cantante Pablo Montero nos dio la sorpresa a todos al entrar a la granja VIP. Después de que en cabina de Qué Buena de RJ, mi compañera Aide y yo le preguntamos, dijo que no. Y es que todo estaba minuciosamente callado por órdenes de la televisora. Sin embargo, Pablo Montero tenía 3 meses de haber firmado contrato con ellos. Chicas, vamos a deleitarnos la pupila porque Pablo Montero ya está en la granja VIP.
2: Y quien anda dando muchísimo de qué hablar es Alex Syntek, después de su presentación del 15 de septiembre, donde tuvo varios encontronazos verbales con el público. El cantante explicó que reaccionó así, porque según su versión, algunas personas estaban lanzando elotes y cervezas hacia los asistentes. Syntek aseguró que se alejará de México por un tiempo, pero ojo, su gira continúa y ya tiene fechas programadas en octubre.
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2: Ángela y Nodal siguen compartiendo escenario. La pareja volvió a convertirse en protagonista musical. Ángela Aguilar y Cristian Nodal participaron en los Premios Juventud 2026, donde ambos estuvieron entre los artistas confirmados para presentarse. Ángela interpretó Cielito Lindo y Nodal llevó al escenario Amé, música mexicana y romance en el mismo escenario.
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7: Luis Miguel causa locura al declarar en sus redes sociales la gira Tour 2027, Luis Miguel. No hay una fecha, ni tampoco se anuncia el arranque en qué ciudad se va a realizar, pero Luis Miguel se hizo viral en las redes sociales, iremos a verlo, nos tocará. Ahora sí en Mazatlán, por favor, que morimos por ver al Sol de México, pero que ojalá esta gira sí se realice completita.
8: Atención, amantes del pop, Maná, Matiz, Morad y Rake aparecen entre los nominados de la categoría de Artista Latin Pop del Año, Dúo o Grupo, en los Billboard de Música Latina 2026. Por talento de habla hispana, reunido en una misma categoría, ¿quién ganará?
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0: Sí, Elmer, buenas tardes. Ah, mira, te marcaba porque ocupamos de la venta de las caguamitas esas Tecate rojas y blancas. La gente lo está pidiendo machín, si no va a tener que comprar por fuera. A ver si lo pueden habilitar en el app o no, si la están vendiendo o cómo está el show. Me avisas.
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0: nacional de este 27 de septiembre. Ya estamos por cerrar el mes y cada vez más cerca de terminar el año.
1: Sí, qué rápido se nos ha pasado.
0: Sí.
1: Pero bueno, nos da mucho gusto estar con ustedes con información de utilidad. Sean todas y todos bienvenidos.
0: Hoy conoceremos los avances de Vivienda para el Bienestar y las opciones que hay para acceder a una vivienda o mejorarla.
1: Y si necesitan consultar, descargar o pagar su recibo de luz, les mostramos cómo hacerlo desde la aplicación CFE Contigo de manera muy sencilla.
0: Explicaremos las diferencias entre mi beca para empezar y la beca Leona Vicario y les decimos cómo tramitarlas.
1: Además, les contamos qué acciones forman parte de la estrategia Atención a las Causas.
0: Escucharemos a los ganadores de México Canta, jóvenes que nos están mostrando el talento de nuestra música.
1: Celebramos el Día Nacional del Maíz, que es el 29 de septiembre.
0: Conoceremos la historia de Eréndira y Kikunari, heroína purépecha.
1: Y en las obras que han transformado México, recordaremos la historia del Museo Nacional de Historia y del Palacio de Bellas Artes.
0: Acuérdense que pueden escribirnos en La Hora Nacional Oficial. Estamos en YouTube, Facebook, Instagram, TikTok, X, Spotify, en el número 55-34-83-42-39 y en el correo lahoranacional@segob.gob.mx. ¡Empezamos!
1: Brian Soto, ganador de la segunda edición de México Canta, es originario de Valle de Chalco, en el Estado de México. Su abuelo le inculcó desde muy pequeño el amor por la música y con perseverancia formó su propia agrupación de banda, Clave 5-7. Escuchemos ahora su siguiente interpretación.

0: tema que les interesa a muchas familias, hacernos una casa. 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
10: Esta semana, el INEGI presentó los resultados de la encuesta Intercensal 2025 y nos dio una nueva fotografía de México. Somos 130.9 millones de personas con una edad promedio de 32 años. Pero también está cambiando la manera en la que vivimos, nos comunicamos y utilizamos la tecnología. En 2025, 94.5% de las viviendas ya contaba con teléfono celular, mientras que el acceso a Internet pasó de 53.9% a 75.7%. Y hay otro dato que habla de esta transformación. En una década, el número de personas de 6 años y más que utilizan Internet pasó de 61.4 a 104.9 millones. Es decir, más de 43 millones de personas se incorporaron al uso de Internet en estos 10 años. La tecnología también está llegando a más generaciones. El uso de Internet entre las personas de 65 a 74 años pasó de 11% a 57.8%. Y mientras el celular y el Internet ganan terreno, otros dispositivos y servicios tradicionales pierden presencia en los hogares. Disminuyó el uso de televisores, de aparatos para oír radio, de computadoras, la televisión de paga y las líneas telefónicas fijas. Los datos del INEGI muestran, en suma, un México más conectado. Millones de personas que hoy tienen acceso a herramientas digitales que hace apenas unos años estaban mucho menos presentes en nuestra vida cotidiana.
0: Hoy también queremos hablarles sobre atención a las causas, una estrategia que reúne distintas acciones para generar bienestar, combatir las desigualdades y promover que las y los jóvenes tengan un presente y un futuro sin violencias.
1: Con la estrategia Atención a las Causas, en los últimos 2 años se han brindado 8.6 millones de servicios y de trámites.
0: Para saber cuándo estarán en tu comunidad, visita www.gob.mx, donde encontrarás información de las dependencias participantes.
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11: 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Mi beca para empezar utiliza un vale electrónico, mientras que la beca Leona Vicario cuenta con su propio esquema de dispersión mediante tarjeta electrónica. 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
0: Y antes de que termine septiembre tenemos una fecha importantísima porque es parte de nuestra alimentación y nuestra cultura. El 29 de septiembre, Día Nacional del Maíz.
1: En México se reconocen 64 razas de maíz y está presente en toda nuestra cocina, en nuestras tradiciones y en la vida de muchas comunidades.
0: Por eso vamos a aprovechar esta fecha para conocer un poco más sobre el maíz y sobre las comunidades que mantienen vivas sus distintas variedades, usos y saberes.
12: La reciente reforma constitucional que protege a los maíces nativos es un triunfo del pueblo mexicano. El maíz es una creación del pueblo. El maíz es la base de la cultura del pueblo. El maíz es un derecho del pueblo. Por eso, el pueblo de México y el mundo entero celebra que se haya elevado a rango constitucional la protección del maíz nativo de nuestro país. Este hecho histórico no habría sido posible sin la resistencia de los pueblos indígenas, sembradoras y campesinos que han preservado las semillas nativas para cuidar la diversidad de esta primera infinita gracia divina que es la planta del maíz. Tan poderosa fue esta creación que actualmente es el grano que más se produce en el mundo.
7: El maíz es lo que nos da de comer, ¿no? Pues de eso podemos comer bastantes cosas.
13: Pues de eso dependemos muchos mexicanos. O sea, y si nos llegan a quitar esa soberanía alimentaria que tenemos a algunos pueblos todavía, pues sí la vamos a pasar muy mal, porque nos van a imponer su semilla y nosotros vamos a dejar de sembrar la nuestra.
14: Como tortilla del campo, tlacoyo del campo, todo del campo, porque sin el campesino, ¿qué haríamos? Yo sé, porque me acuerdo un tiempo que no hubo maíz, cómo sufríamos de hambre. Mi mamá se iba a vender porque pues así no había maíz, no había nada. ¿Qué voy a hacer? Ya estamos llorando de hambre. Si no siembra el campesino, ¿qué comemos?
12: La nueva reforma constitucional reafirma la importancia del maíz como elemento de identidad nacional, alimento básico del pueblo de México y base de la existencia de los pueblos indígenas y afromexicanos. Somos país de origen de esta planta prodigiosa y por ello el territorio nacional debe quedar libre de modificaciones genéticas. Así se protege el maíz nativo y en constante diversificación gracias a la paciencia y resistencia de los pueblos indígenas y campesinos de México. Así como hay maíz resistente a la sequía, también el pueblo de México, cultivado por el propio maíz, se ha vuelto resistente a las amenazas.
14: Para que no se pierda, porque mi abuelito así me decía antes, no pierdas el maíz, hija, no pierdas este maíz, porque si lo pierdes, ¿dónde lo vas a conseguir? Siémbralo, siémbralo. Y sí, porque pues es lo que nos da de comer. Este está libre de químicos, sin ningún es todo natural.
15: El maíz nativo es el que dio origen a la sociedad mexicana. Sin maíz, ahora decimos no hay país, pero si nos vamos más atrás, sin maíz no estaría México, no existiría el México que conocemos actualmente.
12: Y como dijo el poeta Ak Aval, nuestro maíz morirá el día en que muera el sol.
7: Sin maíz, la verdad es que no hay país. ¿Por qué? Porque sin el maíz no comemos.
16: Nosotros, pues esa es la herencia que tenemos. No hay otro trabajo. Es el maíz, toda la vida.
13: O sea, yo siento que el maíz me lo ha dado todo. Para mí el maíz, pues es mi vida también.
15: El maíz no es solamente un producto, es toda una forma de vida.
14: Para mí es sagrado el maíz, en lo personal, sin maíz no hay país.

Y para celebrar el maíz, uno de los grandes símbolos de nuestra identidad, vamos a escuchar Tlajpiajquetl, o la canción del maíz, del poeta nahuablante Mardonio Carballo, musicalizada por Alonso Arreola y con la voz de Denise Gutiérrez.

0: Eréndira Ikikunari fue una mujer purépecha cuya historia nos acerca a la resistencia de los pueblos originarios durante los primeros años de la conquista.
1: Más allá del personaje que ha llegado hasta nuestros días, conocer su vida nos permite acercarnos a la memoria de los pueblos purépechas y reconocer el papel que tuvieron las mujeres para transformar nuestra historia.
2: Eréndira Ikikunari es una figura purépecha que con el paso del tiempo se ha convertido en un símbolo de resistencia indígena. Su historia se enmarca en la conquista española en Michoacán y aparece por primera vez en la obra del michoacano Eduardo Ruiz, un abogado, historiador y novelista de ideas liberales. En su libro Michoacán, paisajes, tradiciones y leyendas, publicado en 1891, el autor rescata el relato de Eréndira. Parte de una base histórica que retoma de crónicas de los siglos XVI, XVII y XVIII, además de la tradición oral. Esto convirtió a Eréndira en un relato híbrido entre la historia y la leyenda popular. En la tradición, Eréndira es una mujer purépecha, hija de Timas, un respetado consejero del gobernante purépecha. Uno de los episodios más relevantes cuenta que Eréndira se apropió de un caballo para resistir un ataque de Nanuma, general de Sincicha, aliado de los españoles que buscaba apropiarse de ella. Durante el gobierno de Lázaro Cárdenas, se promovió la representación de Eréndira en murales y espacios públicos. El pintor y arquitecto Juan O'Gorman plasmó a Eréndira a caballo en el mural Historia de Michoacán, de la biblioteca Gertrudis Bocanegra en Pátzcuaro. Así, el personaje dejó de existir únicamente en la literatura y comenzó a formar parte de la memoria visual de Michoacán. En décadas recientes, su imagen también ha sido llevada al cine, como en la película Eréndira la Indomable de 2006, de Juan Roberto Mora Catlett. En 2026, se integró una escultura de Eréndira al Paseo de las Heroínas en Reforma. Eréndira es una figura que se ha convertido en símbolo de rebeldía. Su nombre es sinónimo de resistencia ante el colonialismo español, que invita a reconocer a las mujeres indígenas como herederas de la memoria y la resistencia ante amenazas invasoras.
0: Tiffany Galaviz, también ganadora de México Canta, es originaria de Glendale, en California. Desde muy niña encontró en la música de mariachi una forma de mantener el vínculo con sus raíces mexicanas. Vamos a escuchar una de sus interpretaciones.

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1: Y en nuestra sección Obras que han transformado a México, vamos a conocer dos espacios que son, pues, parte de nuestra memoria cultural. El Museo Nacional de Historia, ubicado en el Castillo de Chapultepec, abrió sus puertas en 1944.
2: Y el Palacio de Bellas Artes, inaugurado en 1934, que se convirtió desde entonces en uno de los grandes espacios para las artes en nuestro país.
1: Si quieren conocer más lugares como estos, pueden visitar el Catálogo Nacional de Bienes Culturales. Está en www.agendadigital.cultura.gob.mx.
3: ¿Sabías que en lo alto del bosque de Chapultepec existe un castillo que ha sido colegio militar, residencia imperial, casa presidencial y que hoy guarda algunos de los episodios más importantes de la historia de México? Hablamos del Castillo de Chapultepec, sede del Museo Nacional de Historia. El nombre Chapultepec proviene del náhuatl y significa Cerro del Chapulín. Desde la época prehispánica, este sitio fue considerado un lugar especial y estuvo relacionado con los antiguos gobernantes mexicas. El castillo comenzó a construirse en el siglo XVIII, durante el periodo virreinal. Su historia fue cambiando junto con la propia historia de México. En el siglo XIX se convirtió en colegio militar y fue precisamente ahí donde ocurrió uno de los episodios más recordados de la historia nacional, la defensa del castillo durante la intervención estadounidense de 1847. De aquí, la tradición histórica que recuerda a los niños héroes. Cadetes que participaron en la defensa de Chapultepec. Uno de los relatos cuenta que Juan Escutia se envolvió en la bandera mexicana y se arrojó desde el castillo para evitar que fuera capturada. Este episodio forma parte de la memoria nacional. Después, durante el Segundo Imperio Mexicano, fue residencia de Maximiliano de Habsburgo y Carlota. Una curiosidad es que Maximiliano mandó adaptar y embellecer diferentes espacios del castillo, mientras que Carlota convirtió algunos de sus jardines y habitaciones en espacios de especial importancia dentro de la residencia imperial, la cual aún en nuestro tiempo podemos contemplar. Después el edificio volvería a cambiar de función y sería utilizado como residencia presidencial hasta que llegó un momento decisivo. En 1939, el presidente Lázaro Cárdenas decretó que el castillo de Chapultepec sería destinado al Museo Nacional de Historia. Y el 27 de septiembre de 1944, durante el gobierno de Manuel Ávila Camacho, el museo abrió oficialmente sus puertas al público. El propio castillo es una pieza histórica. Sus salones, terrazas, jardines, mobiliarios, pinturas, vitrales y arquitectura forman parte del patrimonio que podemos conocer durante su visita. Además, sus muros están decorados con importantes obras de muralistas mexicanos como David Alfaro Siqueiros, José Clemente Orozco, Juan O'Gorman y Jorge González Camarena. Cuando recorremos el castillo de Chapultepec, estamos entrando a un edificio que fue testigo de diferentes épocas de México. Nunca ha dejado de contar historias. Historias de emperadores, presidentes, soldados, artistas y ciudadanos. Historias que forman parte de nuestra memoria.

0: Historia Colectiva, Museo Nacional de Historia, Castillo de Chapultepec. Cada visita nos recuerda que conocer la historia de México también es una manera de conocernos a nosotros mismos.
1: Por allá de 1904, a Porfirio Díaz le pareció buena idea hacer un teatro. Un gran teatro nacional que debía ser imagen de modernidad del régimen y que debía lucir en el centenario de la independencia. Le encomendó al arquitecto italiano Adamo Boari la construcción. Y así inició la obra. Requería tiempo y recursos, así que se inició. Pero la Revolución Mexicana, problemas técnicos, financieros y los cambios políticos hicieron que la obra se retrasara. Y después de 30 años, la inauguración ocurrió. El sábado 29 de septiembre de 1934 y fue encabezada por el presidente de ese tiempo, Abelardo L. Rodríguez. Hubo una ceremonia con un discurso presidencial. El programa se dividió en actividades matutinas y nocturnas. A las 10:20 de la mañana se realizó la ceremonia oficial. Se escuchó el himno nacional y se estrenó Llamadas, Sinfonía Proletaria, de Carlos Chávez, esta interpretada por la Orquesta Sinfónica de México. Después, en la noche, a partir de las 21 horas, se interpretó la Sinfonía Pastoral de Beethoven y posteriormente se presentó La Verdad Sospechosa, una comedia de Juan Ruiz de Alarcón. La protagonista fue María Teresa Montoya bajo la dirección de Alfredo Gómez de la Vega. Esto en una fiesta de arte, exposiciones y recorridos que abrían un recinto sin igual. El Museo de Artes Plásticas también abrió ese día, el 29 de septiembre, con exposiciones de pintura, escultura, arte prehispánico, grabado y dibujo. Al día siguiente de la inauguración oficial, se realizó el primer concierto abierto al público a cargo del violinista ruso Jascha Heifetz. Y así inició la historia de un lugar lleno de magia. Adamo Boari, el arquitecto de origen, imaginó el exterior con una estética Art Nouveau muy asociada con la arquitectura europea de principios del siglo XX. Sin embargo, recordemos que el proyecto se retrasó durante 30 años y cuando se retomó durante el México postrevolucionario, el arquitecto mexicano Federico Mariscal se encargó de terminarlo y el interior adquirió entonces una marcada estética Art Deco. Por eso Bellas Artes tiene esa combinación tan peculiar. Por fuera parece pertenecer a una época y ya estando adentro parece otra época. La última etapa de construcción comenzó en 1932 y el edificio quedó concluido en marzo de 1934, solo 5 meses antes de la inauguración, el 29 de septiembre. Cuando el Palacio de Bellas Artes finalmente abrió sus puertas, México era diferente al del inicio de esta historia. La construcción había atravesado una revolución y fue terminado por un estado postrevolucionario que buscaba construir una nueva identidad cultural. Un testigo de esto es el muralismo mexicano. Diego Rivera y José Clemente Orozco dejaron claro que el México de sus tiempos en los murales históricos del Palacio era otro, que hasta hoy, en 2026, sigue siendo testigo y miembro destacado activo de la vida artística de todo el país. ¡Feliz cumpleaños al Palacio de Bellas Artes y gracias! Gracias por tanto. Orlando Abad.
2: Para cerrar esta primera media hora, vale la pena recordar una referencia escrita en 1900, donde Erendiri Kikunari, ante la llegada de los españoles y la imposición de una nueva religión, pregunta, ¿qué nos quedará entonces?
3: Siglos después, Erendira sigue siendo una figura de la tradición oral purépecha y este año el INAH la incorporó al Paseo de las Ancestras en Paseo de la Reforma. Y su pregunta sigue resonando hasta nuestros días.
2: Antes de irnos queremos mandarle saludos a Rafael Vázquez Castro, Rolando Ana Pérez, Erendira Juárez Rangel y Freddy Navarro Mata.
3: También para Scarlett Hernández, Verónica Muñoz Centeno, José Luis Hernández Álvarez, Gerardo Domínguez y Edgar Bennett Bucio. Muchísimas gracias por acompañarnos todas las semanas.
2: Recuerden que nos encuentran como La Hora Nacional Oficial en YouTube, Facebook, Instagram, TikTok, X, Spotify y el número 5534-8342-39. También nos pueden mandar un correo electrónico a lahoranacional@segob.gob.mx.
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0: durante la época colonial y cuya particularidad es que tiene un ligero toque de alcohol, inesperado ingrediente al que deben su nombre.
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2: Bienvenidos a los sabores y aromas de Sinaloa. Yo soy Juan Manuel Esparza y como cada domingo me gusta acompañarte con algo de historia de la rica gastronomía que tenemos en nuestro país y, claro, en Sinaloa. Pónganse cómodos porque hoy te quiero platicar de un dulce que desde el puro nombre ya me da curiosidad. ¿Quién fue el genio que decidió agarrar un dulce y ponerle un poquito de alcohol y bautizarlo así como borrachito? Hoy te quiero platicar de los borrachitos, esos dulces pequeños, suaves, de colores, bien alegres, cubiertos de azúcar y con sabores de fresa, piña, limón, coco, rompope y hasta de lo que no te imaginas podemos encontrar. Los borrachitos están fuertemente asociados con Puebla, uno de los grandes centros de la dulcería tradicional mexicana. Su historia se relaciona con la época colonial y con los conventos de monjas, especialmente los de Santa Rosa y Santa Clara, donde se desarrolló una enorme tradición de dulces. Y aquí hay que hacer una muy importante precisión. La historia de que las monjas de Santa Rosa fueron quienes inventaron los borrachitos se cuenta desde hace muchísimo tiempo, pero no existe un registro histórico definitivo que lo confirme. Lo que sí está documentado es la enorme influencia que tuvieron los conventos poblanos en el desarrollo de la dulcería mexicana. Las monjas aprovechaban ingredientes disponibles combinando técnicas europeas con productos de la tierra y así creaban verdaderas maravillas que todavía podemos disfrutar. Y así Puebla terminó convirtiéndose en tierra de camotes, muéganos, mazapanes, cocadas y, por supuesto, de borrachitos. Aquí viene lo sabroso. Los borrachitos tradicionales son dulces suaves, generalmente rectangulares, elaborados con ingredientes como azúcar y fécula de maíz, además de saborizantes y algunos hasta tienen rellenos frutales. El ingrediente que les da personalidad, obviamente, el licor. De ahí viene su nombre. Dependiendo de la receta, es que el borrachito puede llevar rompope, coñac, tequila u otros licores. Y no crean que porque se coman un borrachito significa que te vas a echar uno y vas a cantar. Desde Navolato vengo, dicen que nací en el roble. No, hombre, ni al caso. Bueno, si tú quieres, sí, es muy válido. Pero su sabor alcohólico tradicional es tenue. Más bien sirve para darle ese toque particular al dulce. Realmente sabe delicioso. Pero ¿a quién se le ocurrió o por qué ponerle alcohol a un dulce, Juan Manuel? Bueno, es una de las cosas muy interesantes que vienen a continuación. El uso de bebidas alcohólicas en la repostería y dulcería mexicana tiene raíces en la tradición culinaria que llegó durante el periodo colonial. Ingredientes, técnicas y costumbres españolas se mezclaron con productos y conocimientos locales, y esa combinación dio origen a una enorme variedad de dulces mexicanos que en la actualidad seguimos disfrutando, como los borrachitos, que son justamente un ejemplo de una mezcla cultural. Es decir, México no solamente heredó recetas, las transformó, las hizo suyas y les dio una mejor identidad. Y con el paso del tiempo, los dulces que alguna vez estuvieron relacionados con los conventos comenzaron a comercializarse. Puebla desarrolló una tradición dulcera tan fuerte que hasta tiene una famosa calle de los dulces en el centro histórico de Puebla. Los borrachitos nos recuerda algo bien mexicano. La cocina también es creatividad, porque alguien tuvo que pensar, ¿y si hacemos un dulce con esto? Después alguien más le puso fruta, échale tantito licor, espérate, cúbrelo con azúcar y mira nomás en lo que terminó, en un borrachito delicioso y en una tradición que sobrevivió y que sigue gustando a las actuales generaciones. Así que la próxima vez que veas una cajita de borrachitos, no son nomás dulces de colores, son parte de nuestra tradición dulcera y a los mexicanos nos encanta. Esto fue Sabores y Aromas de Sinaloa, porque nuestra gastronomía tiene historias que también se escuchan. Nos escuchamos el próximo domingo, seguramente con más historia de la rica gastronomía.

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1: Los invito a escuchar el segmento dedicado a la cultura, las artes y a nuestras tradiciones. En esta ocasión, Georgina Martínez entrevista a Armando Guadalupe Félix Bojórquez, quien nos habla de San José de Baburía, pequeña comunidad rural ubicada en el municipio de Sinaloa, sobre la que Armando escribió un libro del mismo nombre, en el que rescata documentos antiguos, fotografías, tradiciones orales, danzas y relatos de los pobladores locales para documentar la historia de este asentamiento del norte del estado desde su origen.
2: De Sinaloa, muy buenas noches tengan todos ustedes. Soy Georgina Martínez y en nuestro espacio de cultura hoy vamos a hablar de un pueblo hermosísimo de Sinaloa de Leyva, una de grandes personajes. Se trata de San José de Baburía, sí. Y el maestro Armando Guadalupe Félix Bojórquez, quien se ha destacado como investigador de la danza, hoy nos amplía esta investigación a personajes, a este lugar maravilloso, y pues bienvenido, maestro.
3: Muchas gracias. Buenas noches. Mira, la intención de muy niño dije, si pudiera escribir algún día un libro de Baburía, porque lo escucho mucho en la televisión, con Ignacio López Tarso, que dice Baburía, pero pues no deja de mencionar al pueblo.
2: En uno de corrido
3: los grabo. Siete caminos de sangre de Gabriel Leyva. Escuchaba que andaba en su apogeo, más tarde como en la preparatoria, en la universidad, cuando ya estaba, Ramírez Jackson, originario de sus raíces de Baburía. Y luego también a Froilán y Rodríguez Cota, otro personaje político que llegó a los enconos estatales y nacionales. Y así sucesivamente, grandes maestras, como la maestra Bartolita Rodríguez, la maestra Zenona Rodríguez, la maestra Tinita Cota, tantas maestras, mi madre también una de ellas, que es. Me siento muy contento porque me dio el ser y aparte jubilada ya tiene muchísimos años.
2: La maestra nacida también.
3: Sí,
2: en este
3: claro.
2: Pueblo.
3: Sí,
2: o sea que es
3: sí,
2: pueblo de maestros.
3: De puros maestros. Por eso dije yo, algún día voy a hacer algo de tanto maestro que existe aquí. La maestra Dolores de Mesa, tanto maestro que Lupita López, que ya falleció. Tanto su hija Gladys, que es una gran amiga que la quiero mucho todo el tiempo, fallecieron, pero tanto maestro que dejó huella en tantas generaciones. Georgina,
2: hiciste este rescate de los personajes, hasta sí. De una ida de que Pedro Infante andaba buscando sí. Músicos ahí, que eran grandes músicos también en Baburía, sí. Y plática de carnavales, de sí. De cabalgatas y demás. Platícame de personajes que llamen la atención. Me comentabas de uno que era como adivinador,
3: sí,
2: y todas las cosas.
3: Santo Aquilino, lo conocíamos por el Kio. Él decía que duraba un instante de un letargo que se comunicaba con gente que ya no estaba en este mundo.
2: Y es traía mensajes, ¿verdad?
3: Y traía mensajes del más allá y le decían, dice tu mamá que me regales el talco que dejó sin estrenar en el ropero, abre la llave del tocador y está al fondo, rosa el frasco. Y dicho y hecho, ahí estaba el frasco y tenía que regalarlo porque decía su mamá. Y le decía a la otra, no te preocupes, tu mamá anda muy feliz ahorita bailando con Chito de Torres en la Gloria. Tienen la banda todo lo que da.
2: Y la gente se reía,
3: se carcajeaba la gente. Cuando perdimos al santo que falleció, sentimos ese vacío en Baburía porque él traía mucha alegría.
2: Le daba el sazón ahí al pueblo.
3: Mucha alegría, mucha alegría. Bailaba de repente, imitaba a alguien. Eso me llamó mucho la atención. Imitaba a alguien y exactamente le sacaba el personaje artista. Le estaba diciendo que Javier Solís tenía una canción que se llama Payaso. Y le hablaban de tal parte, ahí en Sinaloa de Leyva.
2: Para que lo imitara.
3: Para que lo imitara. Y empezaba a cantar Payaso. Y al último soltaba las carcajadas y todo el mundo se reía. Totalmente que hacía reír. Lamentablemente se nos fue el santo Kio. Fue un vacío que dejó en el pueblo. La gente lo sintió después.
2: Claro.
3: El Kio ya no está aquí. En las fiestas era el primero en bailar, saltando, brincando. Ajá. Y luego ballet se le ponía y bailaba de puntitas.
2: Lo que le pusieran bailaba sí, el santo. Sí. Pero aparte de todos estos maestros, el propio proto mártir de la revolución Gabriel Leyva Solano, muchos personajes importantes, pero también haces un rescate aquí de las fiestas patronales de San José. Veo que también hiciste un rescate de una danza, porque las danzas se van muriendo y que estén en un libro, ¿verdad? De alguna manera hay un testimonio de que hubo, ¿no? Platícame de qué te dejó este recorrer tu pueblo y tantas historias, qué te deja y qué fue tu motivación principal.
3: Bueno, en primer lugar, cuando estaba en la preparatoria, me acuerdo con esta Reinita Miranda, con Armando Machado, con Ludo Vélez, que le decíamos nosotros, con Artemisa Miranda, tanta gente que pusimos las mocachinas sin saber que eran de nosotros, porque yo los observaba de una manera como me platicaban. Entonces, con el tiempo, fui siendo un investigador de la danza en el estado de Sinaloa, no nomás en el municipio. Y junto con una conversación que hice con el que era cronista del pueblo, don José Ángel Gómez Mora y su esposa, urdimos en hacer la investigación cómo era la danza en Baburia de los matachines, también de acá, de Sinaloa, de Leyva. Y logramos
2: el
3: hacer...
2: el rescate de la danza.
3: Pero una cosa muy importante que me dejó la danza, la investigación de la danza, me involucró en la historia. Porque tenía que ver porque el hacendado mandaba tocar el son con banda. Y con banda los matachines empezaron a principios del siglo XX. Es una cosa maravillosa cómo...
2: rescatando esas historias, hilvanándolas, sí. Y convirtiéndolas en este libro. Para cerrar la entrevista, maestro Armando, Guadalupe, voy a decir todo tu nombre, Félix Bojorquez, muchas gracias por este espacio. ¿Qué le dirías a la gente de Sinaloa? Porque yo estoy segura que así como San José de Baburía es un pueblo cargado de historias muy emotivas, hay otras partes en Sinaloa, ¿no? ¿Qué les dirías tú de este libro y de este esfuerzo que haces?
3: Que Dios me dé más vida, que me dé más tiempo para escribir a muchos pueblos, no más a Baburía. Tengo muchos ensayos, tengo muchos trabajos. Quiero sacar próximamente las poesías que le dije la otra vez. Ya ve, es un hecho que ya saqué Baburía. Ahora, antes de diciembre, tengo ya las poesías en mis manos. Y escribí sobre el centro indígena de la playa, que tengo también escrito. Lo voy a reconstruir, lo voy a reforzar. Y tantos pueblos que tengo en Sinaloa. En el Rosario estuve. El profesor Jesús Peinado, muy gran amigo. Y estuve investigando la danza de las vírgenes del Rosario, que es una procesión bonita de danza. Se perdió. Estuve en el Roble, estuve en Mazatlán, estuve en Concordia, estuve en tantas partes, en Ahome, Fuerte, Choy, Sinaloa, ¿sabe? Que pienso que lo que pueda voy a escribir, maestra. Voy a hacer todo lo que pueda mientras yo me preste, porque es un sueño la vida. Y dice el dicho, Octavio Paz, antes, para terminar, dice, aquel árbol querían cortar porque no daba frutos, y que les dijo, y es cierto, en la Biblia dice que no nada más de pan se alimenta el hombre, y también dice que pues al árbol lo conocerás por su fruto. Precisamente les dijo, no da fruto, pero da otros frutos. Miren, todos los nidos de pájaros que él está dando. Está dando muchos. Ah, dijeron, da parte, da sombra, luz y oxígeno. Entonces, sí da mucho un árbol que aparentemente no da fruto.
2: Y hay que ir rescatando esas historias bellísimas que tiene todo Sinaloa, esas danzas, esa música, sí. Esa tradición. Le agradezco enormemente. Gracias, y hermosa. Que es una manera de amar Sinaloa, escribir sobre estas historias que no se pierdan.
3: No, claro. Voy a continuar mientras Dios me permita. Mañana estoy en la Casa de la Cultura y ya me voy a programar para, como dijo el maestro, el Fuerte, Choice, Mocorito, le encanta muchísimo todo esto. Y pues, gracias a Dios, hay una persona que se mortifica. He estado también por hacer estas cosas, Juanito Vélez, está Don Carlos Rodríguez, mis respetos para ellos. Está el profesor Antonio Vélez, que escribe, pero en pintura, en dibujo, y es una cosa muy bonita. Cada quien lo suyo. Y pues, pienso yo que son muchas cualidades que Dios nos da, bendito sea Dios, el arte.
2: Hay que buscar este libro, San José de Baburía, para conocer un pedacito de este gran estado que se llama Sinaloa. Muy buenas noches, hasta pronto.
3: Buenas noches, adiós.
1: Llegó el momento de repasar los pasajes de nuestra historia con el maestro Teodoso Navidad Salazar, que esta noche nos entrega la tercera parte del trabajo que realizó sobre los pueblos de Angostura y los personajes célebres de esa región.
4: Saludo a la audiencia de la media hora estatal. Soy Teodoso Navidad Salazar y esto es Sinaloa, pasajes de nuestra historia. Continuamos viajando por pueblos de Angostura y además conociendo la trayectoria de personajes nativos de estas fértiles tierras. Nos vamos a la primavera, también conocida como el burro. La primavera fue celaduría de Angostura entre 1902 y 1915. Actualmente es una comisaría en la alcaldía central. Aquí, en la primavera, nació Macario Gagiola el 22 de febrero de 1887. Siendo muy joven, se incorporó a la revolución a la muerte de Madero. Se afilió, pues, a la causa maderista. Combatió a Victoriano Huerta y sus fuerzas tomaron la ciudad de Los Mochis el 5 de abril de 1913. Junto con Álvaro Obregón, fundaron el primer batallón de brigada del Ejército del Noroeste. Participó en la toma de Culiacán ostentando el grado de coronel el 14 de noviembre de 1913. Por los constantes pleitos entre las cabezas revolucionarias, se afilió al villismo y atacó a las fuerzas de Carranza muy cerca del pueblo de Choix. Fue derrotado el 5 de junio de 1915. En 1929 es electo gobernador del estado de Sinaloa. Concluyó su periodo el 21 de diciembre de 1932. Además fue director del penal de las Islas Marías. Después regresó a laborar sus tierras en la comunidad de Limoncito, en Navolato. Fue electo senador de la República y falleció en la Ciudad de México el 21 de enero de 1953. Y ahora vamos rumbo a La Providencia, que es una comisaría en la sindicatura de La Ilama. Esta comunidad fue celaduría de Angostura en 1902. La hacienda fue propiedad de Felipe Riveros, primer gobernador revolucionario del estado de Sinaloa, entre 1912 y 1916, que nació en Mocorito el 5 de febrero de 1880, cuando Angostura pertenecía a este distrito. Falleció en su hacienda el 5 de mayo de 1945. Durante la primera década del siglo XX, funcionó en esta hacienda una desfibradora de maguey y un pequeño molino de azúcar, o mejor conocidos como trapiches, que daba ocupación a decenas de trabajadores. En el lugar aún se aprecia la chimenea de ladrillo. Un personaje que nació también aquí, en La Providencia, en 1964, es Fernando Mejía, quien se licenció en psicología por la Universidad Autónoma de Sinaloa. En 1982 se unió al grupo de teatro denominado El Bufón, integrado por los actores Lázaro Fernando y Alberto Solián. Dentro de este grupo participó en las obras Las dos caras del patroncito y Los vendidos. Con el Tatuás y Oscar Liera participó en Las fábulas perversas. También participó Fernando Mejía como actor en Teatro Guiñol con los maestros Pedro Carrión y Héctor Vélez. Dirigió el grupo de pioneros de la UAS. Es autor de Don Quijote de Lumaya. Desde 1997, Fernando Mejía se ha dedicado a organizar el Festival Nacional de Títeres. Fue becado por el FOECA Sinaloa en el año 2000 en la categoría de grupos artísticos. De 1997 a la fecha, dirige la revista Arriba las Manos. Y bueno, nos vamos hasta el puerto de la Reforma, tal vez la sindicatura más importante del municipio de Angostura. Sus comisarías son el Ejido 12 de Octubre, Ejido Independencia y la Reforma misma. Su actividad principal, como todos sabemos, es la pesca. El poblado se ubica frente a la costa de la Bahía de Santa María. En cuanto a su fundación de la Reforma, don Pedro Real Flores, nacido en Playa Colorada, fue uno de los fundadores de esta pesquería y en entrevista concedida al periodista José María Figueroa Díaz para la revista Presagio, don Pedro confesó que esta comunidad se fundó en la primera década del siglo XX, con la construcción de algunas ramadas que poco a poco fueron dando paso a edificaciones de madera y otros materiales, hasta llegar a ser la comunidad de mayor población del municipio, como ya lo comenté al principio. Sus primeros pobladores, señaló don Pedro Real Flores, le comentó a José María Figueroa Díaz, se establecieron en un paraje conocido como Los Algodones, tierra adentro de la isla de Tachichilte, y después en La Pionía, lugar cercano a lo que hoy es La Reforma. Cuando las familias de pescadores crecieron, buscamos una zona de terreno más amplia con la intención de trazar mejor el pueblo y dar cabida a la creciente población, comentó don Pedro Real. Más adelante, señaló que al estar haciendo las mediciones de los solares, un pescador de nombre Jesús Castro, en son de broma, comentó, vamos a reformar la pesca. Así, sus moradores empezaron a llamarle la reforma al nuevo asentamiento humano. Un dato que registra la historia es que, en 1936, el general Ramón F. Iturbe impulsó a los pescadores para que registraran la primera cooperativa, cuyo presidente fue don Pantaleón Sánchez. Un personaje que nació en la Reforma el 1 de agosto de 1921 fue la destacada maestra María Celsa Valdés Quirós, quien egresó de la Escuela Normal, que en esa época dependía de la Universidad de Sinaloa, en 1942. La maestra María Celsa Valdés Quirós participó en las luchas magisteriales en la búsqueda de mejores salarios y prestaciones para los trabajadores de la educación. Impartió clases en distintas escuelas, también en el internado del estado, en la escuela prevocacional y en el Instituto Americano. Trabajó 35 años al servicio de la educación, actividad que le fue reconocida por el gobierno de la República, otorgándole la medalla Rafael Ramírez. Pues bien, amigos, esto ha sido todo en Sinaloa, pasajes de nuestra historia. Soy Teodoso Navidad Salazar, hasta la próxima, muy buenas noches.
1: Esta noche, en Salud y Vida, Tania del Río pone sobre la mesa un tema que representa un problema real y actual en distintas partes del mundo, y México no es la excepción, el matrimonio infantil. Para desarrollarlo, Tania cuenta con la colaboración de la psicóloga clínica especialista en infancias y adolescencias, Tania Vega. Acompáñame a escuchar.

0: Matrimonio infantil. Ninguna niña debería ser forzada a casarse. Ninguna mujer menor de edad ni mayor de edad debería estar en una lista en donde pues se le ha obligado a contraer matrimonio forzado. Pero obviamente es mucho peor cuando hay una menor de edad o es una infante. Y para ello hay leyes jurídicas que establecen el interés superior del menor. Hablemos de esto hoy con la maestra psicóloga clínica especialista en infancias y adolescencias, Tania Vega.
1: Hola, bueno, ahorita en México en la actualidad ya no es legal el matrimonio infantil. Desde el 2019 la Suprema Corte de Justicia prohibieron el matrimonio antes de la mayoría de edad. Esto se instituyó en toda la República Mexicana, sin embargo, se está dando un fenómeno a esta prohibición, pues la unión libre con menores. Y esto, bueno, es algo que es ilegal, sin embargo, es una práctica que se da en nuestro país, que es muy común en estados, sobre todo del sur de nuestro país. Esto tiene que ver también con zonas donde existe una mayor pobreza dentro de la población y tiene que ver con prácticas culturales también arraigadas, ¿no? Esto dentro de ciertos pueblos originarios que de alguna forma han sido estas tradiciones, ¿no? Que en la actualidad pues ya se está concientizando de cuáles son las consecuencias que genera esto.
0: Es decir, mucho tiempo en poblaciones se volvió uso y costumbre el casar a las niñas, ¿verdad? Eso que haya existido en el pasado, que haya sido una historia de muchas mujeres, no quiere decir que sea algo que todavía esté vigente. En el sentido, claro que está vigente en las prácticas, pero ya justo como se está lo está dando a conocer, ya no es una práctica legal. O sea que por ley esto ya está prohibido.
1: Así es. Y bueno, esto tiene muchas consecuencias en la población femenina de nuestro país, en el impacto en las niñas y adolescentes. El índice, por ejemplo, de embarazos en adolescentes es muy alto comparado con otros países, y esto también tiene que ver con este tipo de prácticas. Y bueno, genera consecuencias como el abandono escolar. Estas niñas que se unen en matrimonio pues ya no acuden a las escuelas, entonces se genera un problema mayor que tiene que ver pues con la falta de educación, con que se emplean en empleos informales.
0: Pero además, imagínense a una niña embarazada, o sea, una niña que no se ha terminado de desarrollar, una niña de 11, 12, 13, 14 años, o sea, no debería de pasar por esa situación porque necesita justamente terminarse de desarrollar. Además, cuando una niña es obligada a casarse o que está en una situación de embarazo y después puede quedar en una forma en que la controlen a través de la criatura, ¿no? Justamente. ¿Y qué pasa con esa desigualdad? Ya no solamente ya no acudió a la escuela, ya no solamente ya quedó en un subdesarrollo y en una etapa de empobrecimiento, sino que en un futuro ella, si quiere trabajar para sacar adelante a sus hijos, ya lo va a hacer en unas situaciones sumamente desiguales.
1: Así es, y bueno, esto que dices, que es un ser que no se ha terminado de desarrollar ni física ni emocionalmente, bueno, el producto pues de el bebé nacido de alguien que todavía no se termina de desarrollar puede presentar ciertas problemáticas por la falta de cuidados y alimentación adecuada. Y bueno,
0: hay niñas que han perdido la vida.
1: Hay niñas que han perdido la vida, ¿por qué? Porque pues todavía su cuerpo no está lo suficientemente apto para contener un producto. Y bueno, y si hablamos de consecuencias emocionales, el impacto que tendrá el no haber vivido la etapa de la infancia, la adolescencia, pues esto es un tipo de abuso también, es maltrato infantil, porque todavía no es una persona que llegue a una madurez adecuada para poder vivir y enfrentar estas emociones que pueden llegar a ser traumáticas también para esta persona.
0: Hace pocos días, las autoridades de Ecuador informaron sobre el rescate de una niña de 10 años que había sido traficada desde Perú a través de la frontera para ser entregada como esposa a un hombre de 50 años. Imagínense, esto sucede a nivel Latinoamérica y a nivel en otros lugares del mundo también, pero el matrimonio infantil en América Latina suele ser todavía común. Por eso es que ya legalmente en México está prohibido el matrimonio infantil.
1: Así es. Y bueno, aunque sigue siendo una práctica, es una práctica ilegal afortunadamente ya en nuestro país, y es concientizar, ¿no? Sobre todo a los padres de estos niñas, niños, de que...
0: Porque además imagínate, un hombre de 50 años o de 40 años, ¿no? Con una niña de 10, 11, 12 años, me explico, la total desigualdad que hay, o sea, la va a querer para una esclava. O sea, no es... por amor, ¿me explico? ¿Es para qué? Para servidumbre.
1: Es una posesión.
0: Exactamente.
1: Entonces es un tipo de mercado, ¿no? Se concibe a la mujer, a la niña, como una mercancía, como un producto, y esto pues deshumaniza totalmente a ese ser, ¿no? Lo concibe como alguien, pues como un objeto del cual poder prescindir o poderse usar al antojo de la persona, y esto no le va a generar ninguna condición positiva a ese niño, a esa niña, que en particular se da más este fenómeno hacia la población femenina.
0: La práctica del matrimonio con menores también se conoce como unión temprana, y de acuerdo con UNICEF, una de cada cuatro menores en América Latina y el Caribe ha sido objeto de matrimonio infantil o ha iniciado una unión temprana con menos de 18 años. Por eso es importante hablar desde ya, cuidar a nuestros niños, niñas, pero sobre todo, pues también decir no al matrimonio infantil y pues... siempre denunciar cuando veamos que pudiera haber algún tipo de tráfico con los infantes.
1: Así es, bueno, hay instancias que están ahí a la mano, organismos que en donde puede uno hacer una denuncia, incluso esta puede ser anónima, y bueno, siempre preponderar la salud y la integridad de las niñas, niños y adolescentes.
0: Muchas gracias a la maestra Tania Vega.
2: Amigos, es momento de despedirnos, el tiempo se ha agotado. 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
1: Otra más de las cumbias originales, sus compas de Fuerza Régida y Grupo Frontera. Vuélvale a marcar, compa Carlos.

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0: Las 12, 16 minutos.
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Las 12:35 minutos. 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

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Las 12:36 minutos. ¡Qué buena está!

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0: La una, dos minutos.
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Las dos en punto. 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Las dos en punto. 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

0: Las 2, 28 minutos.
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0: Las 2:58 minutos.
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Las 3, 21 minutos. 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Las 3, 22 minutos. 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

Las 3:54. 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

las 4:52 minutos. 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Las 4:52 minutos. 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

0: Las 5, 26 minutos.
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0: Las 5, 56 minutos.
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días, gracias, gracias, muchas gracias por estar con nosotros la mañana de este lunes, lunes 28 del mes de septiembre, este septiembre que estamos ya casi despidiendo, y que bueno, esto pues tiene algunas cosas que tenemos que estar muy, muy atentos con usted, y que usted a la vez no pierda la ruta de esta situación. Por lo pronto, por una recomendación de Protección Civil en el estado, la Secretaría de Educación Pública y Cultura del gobierno del estado de Sinaloa determinó que el turno matutino de hoy, hoy lunes, en el municipio de Ahome, en el municipio del Fuerte, Choix, Juan José Ríos, así como la sindicatura de Ruiz Cortines, se suspenden clases. Esto por los efectos que desde el sábado está dejando varios lugares de Sinaloa, en algunas crecientes de la marea, en el caso de Navolato, de Lota. Y bueno, por esa condición se suspenden las clases, porque el día de hoy estaría tocando en tierra por Baja California Sur este fenómeno meteorológico, y bueno, es la recomendación que se está estimando. Hoy Polo amanece en huracán categoría 3, que sigue siendo una fuerza bastante relevante para que las personas de Baja California Sur, que hasta allá llegan nuestras señales, estén muy prevenidas. Es probable que al mediodía ingrese, ya los efectos se están sintiendo desde el sábado por ese rumbo de nuestro país. Y bueno, en el pronóstico era que se degradara categoría 1, incluso tormenta tropical, pero aún cuando se encuentra a algunos kilómetros, esperemos que en esos kilómetros se degrade a una condición menos virulenta. Ya le estarán dando detalles de lo que reporta el Servicio Meteorológico Nacional para esta mañana. Para el norte de Sinaloa habrá lluvias, por eso es la suspensión. En el centro y en el centro norte habrá lluvias también. En el centro lluvias más aisladas, pero es muy probable que lo fuerte que fue la lluvia del fin de semana haya pasado, sobre todo la del sábado, sobre todo la de... si bien el domingo hubo lluvias no tan intensas como las del sábado. Así en el centro y en el sur, que también ha habido lluvias intensas.

0: defensas, pero que no han generado mayores daños porque han sido espaciadas y por pocos minutos. Pero por lo pronto este huracán está prácticamente borrándose de la lista para Sinaloa, a los efectos que pueda tener hoy en el centro norte, en el norte del estado de Sinaloa. Ahí viene otro más, este huracán Raquel, es tormenta tropical, que es muy probable que también se convierta en huracán, del cual estaremos dando cuenta seguramente durante esta semana y su evolución. Así pues, le saludamos y la saludamos, y a todos los niños, las niñas, los jóvenes, en todos los grados educativos se suspenden clases desde Ruiz Cortines hacia el norte del estado de Sinaloa. Que tengan un excelente día, ándense con cuidado, ándense con precaución por todo lo que pasa en estas lluvias. Así pues, la saludo con mucho gusto y los saludo con mucho gusto, y saludo también con mucho gusto a mi estimada compañera Claudia Ajo. Claudia, qué gusto saludarte, muy buenos días.
1: Muy buenos días, Enrique, amigos de Viva la Noticia, a todo Sinaloa y a cada una de las personas que en estos momentos ya se están conectando con nosotros, nos están viendo, nos están escuchando. Sean bienvenidos a una emisión más de Viva la Noticia matutino, pues ya listos y preparados este lunes 28 de septiembre, faltando solamente días para terminar este mes, ya dando paso al mes de octubre, en donde también pues se vienen diversas celebraciones. Sabemos que desde el mes de septiembre se comienzan las celebraciones que pues casi todas las personas esperan durante todo este año. Así que eso sea una motivación más para iniciar con todo esta semana, esperando por supuesto que se esté levantando también de la mejor manera posible, que si está haciendo pues ya los deberes del hogar, está listando a los niños, está listando usted para ir al trabajo, viene del trabajo, los invitamos a que se queden con nosotros para que no se pierdan nada de la información que ha estado aconteciendo durante estas últimas horas, lo que estuvo aconteciendo también parte del fin de semana. Ya sabe que aquí en Viva la Noticia lo va a poder encontrar tanto en nuestro portal vivalanoticia.mx, así como también a través de nuestras diversas redes sociales. A seguirnos cuidando, como bien comentas, Enrique, por estas lluvias que se han estado presentando, por este calor intenso que también se va a seguir presentando a lo largo de esta semana en el estado de Sinaloa, en los diversos municipios. Usted ya sabe las recomendaciones, no está de más decírselas: sus 2 litros de agua al día, algún suero de ser de su preferencia, y de ser necesario, también protegernos muchísimo la piel y nosotros mismos, su protector solar, hay que estarlo reaplicando cada 4 horas, alguna cachucha, sombrero, paraguas, lo que usted crea que sea necesario para cubrirse del sol, tanto a nosotros, a los más mayores, a los pequeños del hogar también. Y en cuestión de lluvias, pues cuidarnos, por supuesto, hacer caso a las recomendaciones que hacen las autoridades en caso de que se presenten lluvias, y si nos pues avisan, si nos indican que no es pues recomendable salir, no hay que salir. Por supuesto, si usted se encuentra pues a la intemperie, la lluvia lo agarró, no sé, haciendo cualquier cosa, pues detenerse un poco, no aventurarse, porque vaya que han estado bastante intensas las lluvias, y lo pudimos estar viendo el sábado por la tarde, sí, que prácticamente desde las 3 de la tarde que empezó con esta lluvia, pues duró también casi toda la madrugada. En algunas zonas usted ya pudo ver también a través de nuestras redes sociales en Viva la Noticia, pues cómo diversos sectores de la ciudad se estuvieron pues llenando, inundando con agua, y diversos arroyos también que llegan a su capacidad, pues tener muchísimo cuidado.
0: Sí, efectivamente, la creciente de la marea en Navolato ayer generó varios problemas. El Instituto Estatal de Protección Civil abordó el asunto, los sistemas de emergencia del DIF, Gala Limón, con Protección Civil del Estado, abrieron un albergue. Esto principalmente fue en Altata y algunos de las costas del municipio de Navolato. Y en el caso de Lota, pues la intensidad del mar estuvo fuerte. Ya un poquito más adelante estaremos dando algunas imágenes de estas zonas del estado de Sinaloa. Entonces, desde esa perspectiva, el día bueno es hoy para Baja Sur, y estarán sintiendo los efectos de este fenómeno meteorológico, que al menos espera que llegue como huracán categoría 1, al menos por el pronóstico que en esta mañana emite a las 6 de la mañana el Servicio Meteorológico Nacional. Ya le estaremos dando detalles al respecto. Así pues, saludamos a esta gran cadena radiofónica GPM en todo el estado de Sinaloa, en la sierra del estado de Durango, la sierra del estado de Chihuahua, el norte del estado de Nayarit y el sur del estado de Sonora. Los saludamos con gusto, esperando que tengan un gran día, que la pasen bien y que disfruten con alegría este lunes. Saludamos, por supuesto, también a nuestras estaciones con mi compañera Claudia Arau. Si eres amable, Claudia.
1: Así es, y usted sabe que en Mazatlán estamos transmitiendo a través de la pionera de la radio, la Qué Buena 105.1. También nos va a poder estar escuchando en Concordia, Rosario y Escuinapa, así como en el norte de Nayarit. En La Cruz, Elota, a través de Oscar 90.1 nos va a poder estar sintonizando, pero también nos va a poder estar escuchando en el municipio de San Ignacio y el Valle de Culiacán. Por La Mejor 104.1 usted sabe que nos escucha en los municipios de Navolato, Culiacán, Badiraguato, Mocorito, la Sierra de Durango y el histórico Tamazula en el estado de Durango. En Guasave, a través de la Qué Buena 88.9 nos va a poder estar sintonizando, también en el municipio de Sinaloa y en los municipios del centro norte de Sinaloa. Y en Los Mochis, a través de la Qué Buena 90.1 también nos va a poder estar escuchando en el municipio del Fuerte y Choitz, así como la Sierra de Chihuahua y el sur de Sonora. Los saludamos, por supuesto, un día más a cada uno de ustedes, esperando que se encuentren muy bien. No solamente a las personas que nos escuchan en el estado, en los municipios, sino también un poco más allá. En Estados Unidos, en particular en Miami, Florida, en Chicago, Illinois, en el estado de California, en las ciudades de San José, Eureka, Delano, Los Ángeles, así como en el estado de Arizona, en Phoenix, en Tucson, en Nogales, en el estado de Texas, en Galveston y en Houston. Un gran saludo para todos ustedes que día con día están con nosotros, inician una nueva semana y pues nada, esperando que también todas aquellas actividades que usted tenga por hacer este día, pues las realice de la mejor manera posible y que también todo le salga muy bien. Y pues nada, los invitamos a que se queden con nosotros y es grato tenerlos con nosotros de nueva cuenta.
0: Efectivamente, muchas gracias por eso y que tengan un excelente día. Vamos al santoral de esta mañana de lunes con mi compañera Claudia Araujo. Si eres tan amable, Claudia.
1: Este lunes 28 de septiembre estamos celebrando a San Wenceslao de Bohemia, a San Lorenzo Ruiz y compañeros, a San Emundo, a la Beata Amalia Abad, a San Caritón de Laura, al Beato Bernardino de Feltre, a San Eutsuperio, a San Fausto de Ríes, al Beato Francisco Javier Ponza, a Santa Leoba, a San Sama de Bolonia, a San Eustoquio de Belén y al Beato José, así como también al Beato Niceta, a San Salonio y a San Simón de Rojas. Muchísimas felicidades a cada una de las personas que pues trae alguno de estos beatos, de estos santos y los celebra. Muchísimas felicidades. Y a las personas que este 28 de septiembre están cumpliendo años, también muchísimas, muchísimas felicidades. Que este nuevo año que comience en su vida sea uno de los mejores. Que este cumpleaños también sea de mucho, pues, apapacho, de mucho beso, de mucho amor y que siempre esté rodeada de todo el amor que cada una de las personas se merece. Disfrute mucho este día y todos los que vengan por delante y que disfrute de una buena comida, de un buen pastel, y pues nada, en compañía siempre de todos sus seres queridos.
0: Efectivamente, que la pasen muy bien, un abrazo y que disfrute con alegría esta celebración, llámese de su santo o de su cumpleaños. Vamos a los avances de la información y ya es riesgo estos fenómenos meteorológicos que se están generando en el Pacífico, que circulan. El más cercano es Polo, se encuentra en Baja California, frente a la costa de Baja California, en la península de Baja California, y es muy probable que deje lluvias en el estado de Sinaloa. Ya hay suspensión de clases desde Ruiz Cortines, Juan José Ríos, Ahome, El Fuerte y Choice, para que todas y todos tomen sus precauciones. Los municipios se acercan a la Secretaría de Administración y Finanzas por recursos para el cierre del año. El Servicio de Transporte Urbano Nocturno mantiene operaciones sin incidentes de seguridad, así afirma el director de Vialidad y Transportes de Sinaloa. El dirigente de los transportistas, Juan López Orduño, afirmó que contemplan posible la reunión con el gobierno del estado para definir apoyos al transporte eléctrico. Culiacán registra recuperación gradual y en vuelos y ocupación hotelera, así lo dice la directora de turismo en el municipio de Culiacán. Sigue sin fecha la instalación del centro de acopio de leche para ganaderos en el municipio de Ahome, así lo dice el subsecretario de Agricultura del gobierno del estado, una tarea que se antoja positiva. Los

0: restauranteros de Culiacán ajustan sus menús ante el aumento de costos de operación. Se lo dice la presidenta de Canirac en Culiacán. Hoy le presentamos el video reportaje La pérdida y desecho de alimentos en Culiacán, la falta de una infraestructura para solucionarlo. Y en el reporte especial de Viva la Noticia de cada semana, le presentamos el tema de las enfermedades cardiovasculares, la primera causa de muerte en el mundo, cómo se está abordando en nuestra entidad. Vamos a los avances de Mazatlán con mi compañera Claudia Araujo. Si eres tan amable, Claudia, por favor.
1: Decirles que ante los bajos registros que ha dejado hasta ahora la pesca ribereña de camarón en distintas zonas de Sinaloa, pues existe la expectativa de que una mayor cantidad del producto se encuentre en alta mar. Esto lo señala la secretaria de Pesca y Acuacultura en el estado. El jaloneo entre el Sindicato de Trabajadores al Servicio del Ayuntamiento de Mazatlán y el director del Hospital Municipal Margarita Maza de Juárez, esto por los adeudos de la administración municipal con médicos externos, sigue abierto. Esto lo informó Laura Tirado Aguilar, quien es la líder de esa organización sindical. Y ninguna autoridad le ha entrado a solucionar el problema de la red de drenaje sanitario, pues que genera, ya sabemos, las constantes fugas de aguas negras, esto en la ciudad. Y también decirles que por primera vez en su administración, la alcaldesa Estrella Palacios reconoció públicamente que el problema que más le duele a los mazatlecos es el generado por las fugas de aguas negras. Ya sabe que esta información y más la va a poder encontrar con nosotros en Viva la Noticia, tanto en nuestro portal como en nuestras redes sociales.
0: Efectivamente, gracias, Claudia. Y vaya que tiene razón, desde que la Junta de Agua Potable y Alcantarillado de Mazatlán tenía serios problemas financieros y los ha venido arrastrando. Esa es una de las grandes mortificaciones de los mazatlecos. Aquí quédense con nosotros, esta mañana con ustedes, con nosotros, Jesús Corbea Vallardo, secretario académico de la Dirección de Deportes de la UAS. Habrá un congreso de medicina deportiva y nos estará explicando el contenido de ese congreso. De esto, pues, y muchas cosas más, estamos platicando en esta mañana de información, en esta mañana de noticias. Le invitamos a que nos acompañe. Cuando son las 6:17, vamos a una pausa comercial y al regreso a la pausa, nuestra compañera Lupita Solís nos estará entregando el número de WhatsApp de Viva la Noticia y el pensamiento del día. Una pausa y regresamos.
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1: Continuamos con más información para todos ustedes. Es momento de pasar con nuestra compañera Lupita Solís, que nos va a traer el número de WhatsApp. Lupita, muy buenos días.
10: Hola Claudia, muy buenos días a ti y a todo el auditorio de Viva la Noticia. Un gusto saludarlos ya en esta mañana de lunes, lunes 28 de septiembre, ya casi para finalizar este mes y que inicien todos estos festejos de octubre, noviembre y diciembre para cerrar, por supuesto, con todo el año. Ahora bien, los invitamos para que se comuniquen con nosotros a través de WhatsApp en cabina. Si usted tiene alguna denuncia, algún comentario, algún saludo, lo puede hacer llegar con nosotros. Recuerde que Viva la Noticia es el noticiero de la gente. Anote bien el número de WhatsApp 6674-184282. Lo repito, 6674-184282. Si usted tiene alguna denuncia, lo puede hacer llegar con nosotros. Por supuesto, saludos a toda la gente que está mandando mensajitos desde muy temprano para Juan Pacheco, para Marisoto, para Rafael, para Doña Rosy Aragón y, por supuesto, para Jesús David. Para Luis Jacobo también nos manda mensajito de buenos días, saludos y gracias por estar pendientes. Ahora bien, nos vamos con esta frase para iniciar y arrancar con todo en esta mañana. Nuevo lunes, nueva oportunidad. Deja atrás lo que ya pasó y empieza la semana creyendo en todo lo bonito que puede suceder. Que tengan todos una excelente mañana.
1: Gracias Lupita Solís por este pensamiento del día, pues vaya que es cierto y sobre todo pues inició con todo Lupita Solís lunes, entonces. Es
0: muy muy buen pensamiento, lo cual le agradecemos y bueno, hay que hacer pues caso, ¿no? De esa recomendación, estimada Claudia.
1: Por supuesto, hacer caso y pues nada, a celebrar también, por supuesto, que tenemos un nuevo día más para hacer todas aquellas cosas que seguramente nos ponemos en meta, y si seguramente no se logró un día, pues al siguiente día claramente se va a poder lograr. Lo importante es nunca dejar de intentarlo. Ahora pasando a la información del clima y saber cómo nos va a estar tratando, decirles que pues este lunes 28 de septiembre pues tendremos de nueva cuenta este calor intenso. En lo que es la zona centro, en Culiacán las temperaturas pues la máxima será desde los 34 grados centígrados hasta los 38 grados centígrados con mínimas de 25. El cielo estará nublado con probabilidad de lluvias ligeras y chubascos aislados por la tarde-noche. Comentarles en Navolato, la temperatura máxima también estarán desde los 34 grados centígrados, la mínima desde los 24 grados centígrados, con un ambiente muy húmedo, con cielos cubiertos y lluvias ligeras dispersas. En lo que es Elota, también las temperaturas máximas estarán desde los 33 grados centígrados en adelante, la mínima de 25 grados centígrados. El día estará, pues, y sobre todo también el tiempo, muy bochornoso, con nublados parciales y baja probabilidad de lluvias. En Cosalá las temperaturas máximas empezarán desde los 33 grados centígrados con mínimas de 22 y con mayor probabilidad de chubascos y lluvias moderadas debido pues esto también a su cercanía con la sierra. en lo que es la zona norte y noroeste, pues decirles que en Ahome las temperaturas máximas estarán desde los 33 grados centígrados hasta los 37 grados centígrados, con mínimas de 24 grados centígrados, y se prevén lluvias moderadas acumuladas entre 5 y 25 milímetros y rachas de viento en la costa. En lo que es Guasave, también temperaturas máximas desde los 33 grados centígrados, las mínimas de 24 grados centígrados, con cielo de medio nublados a cubiertos, con pronóstico de lluvias moderadas durante la tarde-noche. En lo que es el fuerte, la temperatura máxima también estará desde los 33 grados centígrados, la mínima de 23 grados centígrados y una alta probabilidad de precipitaciones moderadas durante el día. En Choch, la temperatura máxima será también de 33 grados centígrados, mínima de 22, y se registrarán lluvias fuertes en la madrugada y persistirá también el cielo nublado con probabilidad de tormentas durante la tarde. En Sinaloa municipio, la temperatura máxima será desde los 33 grados centígrados, la mínima desde los 23, y los cielos estarán nublados y probabilidad de chubascos moderados acompañados también de actividad eléctrica. Lo que es también Salvador Alvarado, la temperatura máxima estará desde los 34 grados centígrados, mínima desde los 24, con cielo medio nublado con probabilidad de lluvias ligeras. En Angostura, la temperatura máxima desde los 34 grados centígrados, la mínima de 24, con un ambiente caluroso con intervalos nubosos y lluvias ligeras aisladas. En Mocorito, temperatura máxima desde los 33, así como también la mínima desde los 23 grados centígrados, con nublados intermitentes, esto por la tarde con lluvias ligeras en las zonas altas. Y en Badiraguato, la temperatura máxima empezará desde los 31 grados centígrados, con la mínima de 21, y pues templado en las partes altas, con probabilidad de chubascos dispersos. Ya en lo que es la zona sur y costa, comentarles que en Mazatlán tendrán temperaturas desde los 31 grados centígrados, con mínimas de 26 grados centígrados, sensación térmica elevada debido a la humedad extrema, el cielo nublado con lluvias ligeras y posibles tormentas eléctricas aisladas, esto por la noche. También en lo que es San Ignacio, las temperaturas máximas serán desde los 33 grados centígrados, la mínima desde los 23, y con pronóstico de lluvias moderadas, esto en la zona serrana del municipio. En Concordia también temperaturas máximas tendrán desde los 32 grados centígrados, con mínimas de 23 grados centígrados y nublado por la tarde con lluvias ligeras a moderadas. Y en lo que es el Rosario y Escuinapa también, temperaturas desde los 33 grados centígrados, con una alta humedad y lluvias ligeras intermitentes, y por supuesto también un ambiente bastante bochornoso. Así que a cuidarnos todos, porque como bien les comentábamos al inicio de este programa, pues las altas temperaturas, también las sensaciones térmicas continuarán en el estado de Sinaloa, que muchas veces la sensación térmica es la que nos afecta un poco más. Así que estarnos cuidando, no exponernos de no ser necesario, y en caso de tener alguno de los síntomas, ya sea dolor de cabeza, mareos, vómito, que se sienta muy, muy, muy sofocado, pues rápidamente también acudir con los expertos para evitar que estas afectaciones, como lo es alguna deshidratación, algún golpe de calor o agotamiento por calor, pues lleguen hacia nosotros.
0: Efectivamente, hay que tener muchas precauciones, hay que tener mucho cuidado. Decirle que el Servicio Meteorológico Nacional dice que durante el día de hoy el huracán Polo tocaría tierra en la parte central de Baja California Sur. Su circulación estaría generando una serie de interacciones con el monzón mexicano, provocando lluvias en el territorio nacional, principalmente en Baja California Sur, en el centro de esa entidad, como en el estado de Sonora, en su costa y el sur de esa entidad. Lluvias fuertes en el norte de Sinaloa, que también se esperan, como en el estado de Baja California. Para el caso de la tormenta tropical Raquel, esto estaría generando lluvias intensas en Guerrero al sureste y en Oaxaca al norte y costa. Esta condición de este nuevo fenómeno meteorológico está generando lluvias en mucha parte de la República Mexicana. Las lluvias estimadas para Sinaloa serán del orden de los 50 a 75 milímetros como máxima, mientras que en otros lugares del país, como Guerrero, por esta Raquel, que es tormenta tropical, tendrían lluvias de 70, 135 a 150 y en Baja Sur como en Sonora de 150 y 250 milímetros. Esto mucho con relación a el momento que vive cada uno de los huracanes que están en

0: país. El polo se ubica a 175 kilómetros al suroeste de Cabo San Lucas, esto en Baja California Sur, y bueno, su condición actual sigue siendo de un huracán categoría 3. Le repito que con esta distancia es un deseo, no es un pronóstico, pueda degradarse para que el impacto no sea tan severo en esta parte de la República Mexicana. Estamos muy atentos de su evolución y bueno, las consecuencias que principalmente por lo que ya se ha determinado en el pronóstico de las 6 de la mañana del Servicio Meteorológico Nacional, esté generando algunas consecuencias, sobre todo lluvias en el estado de Sinaloa. Así pues, muy atentos con la guardia arriba y con todas las recomendaciones que todas las mañanas le hacemos para que Polo no nos agarre descuidados. Y ahí viene Raquel, ya le estaremos en la semana comentando cuál es su ruta. Provisionalmente se estima que se meta al Pacífico, pero bueno, esto y en esta época del año los huracanes, los ciclones, todos no tienen palabra de oro. Son las 6:31, vamos a ir a una pausa comercial y regresamos.
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0: Bueno, pues es muy, muy espectacular, pero sí de pronto genera alguna inquietud entre las personas. Y bueno, así le pegaba al malecón. De hecho, pues en parte para eso están los malecones. Y esta es imagen de la playa Ceuta, en el municipio de Elota, donde también les generó consecuencias el crecimiento de la marea a los niveles normales, es en Altata, Navolato, y algunos de los puertos del municipio de Navolato, que tuvieron condiciones inclusive de inundación en casas. Y bueno, el sistema DIF, bienestar del gobierno del estado y el propio Protección Civil empezaron a desplegar acciones para los efectos de prevenir esta situación y habilitar un albergue en una escuela secundaria allá en Altata. Y bueno, algunas personas hicieron tomaron este refugio temporalmente, pero toda vez que la marea regresa a su cauce normal, pues ahí están regresando todos a sus actividades cotidianas. Se entregaron algunos elementos como cobijas, como catres, como que es parte pues de lo que se ocupa en algunas ocasiones, sobre todo al momento de habilitar los refugios temporales. Fue una buena prueba, en este caso para nuestras amigas y amigos de Navolato, para que estén muy, muy atentos. Eventualmente hoy pueden tener todavía esa creciente, pero principalmente en el centro norte se estima que las consecuencias de polo estén presentándose. En otro orden geográfico y en otro orden de ideas, la presidenta de la República, la doctora Claudia Sheinbaum Pardo, estuvo en el Zócalo después de haber hecho una intensa gira para concluir su recorrido por el país en 31 estados y el Distrito Federal o Ciudad de México, para ser más adecuados. La presidenta de la República hizo una intervención en el acto Honestidad y Resultados, que desde el Zócalo de la Ciudad de México se presentó, y ahí la presidenta Claudia Sheinbaum habló de que es un acto de congruencia y de obediencia al pueblo. Esto luego de haber recorrido durante 4 fines de semana con las entidades del país, toda vez que se generaba el acercamiento a la ciudadanía para difundir el segundo informe de labores del gobierno que ella encabeza. Y en su intervención, ella en el Zócalo dice que bueno, la rendición de cuentas es para ella y para su gobierno una prioridad. La escuchamos.
1: Amigas y amigos, estar hoy aquí en este Zócalo al concluir esta gira de rendición de cuentas por todo el país no es un acto protocolario, es un acto de congruencia. Rendir cuentas en plaza pública es obedecer al pueblo, porque el pueblo es el único dueño de la soberanía nacional. Y es imposible cerrar este balance nacional sin rendir homenaje al corazón mismo de esta transformación, a este maravilloso pueblo de la Ciudad de México que hoy nos recibe.
0: Esta actividad, 4 fines de semana, este fin de semana estuvo en Sonora, este fin de semana que en la gira de la semana anterior había estado en las dos bajas, pero no en Sonora, estuvo en otros lugares de la República como Cuautla, Morelos, y bueno, el colofón de este, en Acapulco, Guerrero, el colofón de este ejercicio de la presidencia de la República y de la presidenta Claudia Sheinbaum Pardo, que termina en el Zócalo de la Ciudad de México, un lugar común para el morenismo, que a pesar de que estaba con una lluvia pues más o menos regular, pues la gente estuvo presente en este evento de la presidenta de la República, la doctora Claudia Sheinbaum Pardo. En más de la información, ya le diría usted que los municipios de Sinaloa se están acercando a la Secretaría de Administración y Finanzas del Gobierno del Estado de Sinaloa, todo esto para obtener recursos para el cierre del año, una práctica que es común todos los años y que este año parece que se repite. Mi compañera

0: Irene González, la reporta.
1: Culiacán reporta información con Irene González.
2: Ante las complicaciones financieras previstas para el cierre del ejercicio fiscal, ayuntamientos como los de Cozalá, Mocorito y Guasave se han acercado a la Secretaría de Administración y Finanzas del Estado para solicitar respaldo económico de cara al pago de aguinaldos y compromisos de fin de año. Al respecto, el titular de la dependencia, Joaquín Landeros Huicho, señaló que la administración estatal se encuentra diseñando estrategias de apoyo para auxiliar a las comunas que presenten mayores presiones presupuestales.
3: Se han acercado, estamos armando estrategias para apoyarlos. En realidad todos los años los apoyamos, ¿no? Al que se acerca. Se han acercado, mira, si mal no recuerdo, Cozalá, Mocorito, Guasave, hasta ahorita eso. Pero ya ahorita empieza el desfile.
2: El funcionario estatal puntualizó que ese tipo de asistencias y acompañamientos a los gobiernos municipales es una práctica que se realiza de manera habitual cada año conforme se acerca el periodo decembrino. Para Ibero Noticias informa Irene González.
4: En más, también comentarles que el servicio de transporte urbano, pero en el turno nocturno, no ha presentado ningún incidente de inseguridad. Esto lo dio a conocer el director de Vialidad y Transportes del Estado de Sinaloa, Marco Antonio Zuna Moreno. Así que vamos a escucharlo.
5: El servicio de transporte público nocturno continuó operando con normalidad en Culiacán y hasta el momento no se han reportado incidentes de seguridad contra operadores o unidades, informó la Dirección de Vialidad y Transportes de Sinaloa. Marco Antonio Zuna Moreno, director de Vialidad y Transportes de Sinaloa, señaló que actualmente son 12 las rutas que cuentan con servicio nocturno y que existe coordinación con los tres órdenes de gobierno para mantener condiciones de seguridad para trabajadores y usuarios.
6: En la mesa que participábamos con tanto con los tres órdenes de gobierno, ¿sí?, en el tema de seguridad para el transporte, hemos tenido una buena respuesta por parte de los tres órdenes de gobierno. No hemos tenido ningún inconveniente.
5: El funcionario destacó que, de acuerdo con los registros de la dependencia, las unidades llevan más de un año sin presentar hechos como asaltos o robos, además de que también se ha observado una disminución en los accidentes.
6: De hecho, te puedo decir que tenemos más de un año, si no es que más, que no tenemos ningún problema de asaltos, robos o algún tipo de violencia hacia las unidades más, de ninguna índole, ¿no?
4: Perfecto.
6: Se han reducido los accidentes también.
5: Zuna Moreno agregó que se mantiene una estrategia de trabajo con metas específicas para continuar mejorando las condiciones del servicio de transporte público. Para Viva la Noticia, informa Claudia Araujo.
4: Esperando que así continúe este servicio de transporte urbano, hay que recordar que ya e inicio de ciclo escolar, ya que se retomó las clases de nueva cuenta, y meses anteriores también ya se había alargado un poco más también el horario de estos camiones, pues hasta el último que sale hasta las 9:30, entre 8:09 empiezan a salir los últimos camiones, pues que van a diferentes colonias. Así que para todas las personas que transitan durante la noche, pues ya lo saben. En más, también comentarles que el dirigente de los transportistas, esto en AOME, Juan López Orduño, afirmó que contempla posible reunión con el gobierno estatal, esto para definir apoyos al transporte eléctrico. Nuestra compañera Briseida Villarreal tiene la información.
1: Desde Los Mochis, Briseida Villarreal reporta información en Viva la Noticia.
7: Atosum contempla posible reunión con el gobierno estatal para definir apoyos al transporte eléctrico. El proyecto Esmeralda, iniciativa que busca migrar del transporte tradicional a unidades eléctricas en Los Mochis, Sinaloa, continúa en marcha. Con el fin de solicitar respaldo para este plan, la Alianza de Camiones Urbanos y Suburbanos Atosum busca una reunión con la gobernadora interina de Sinaloa, Graciela Domínguez Nava. El dirigente de los transportistas en Los Mochis, Sinaloa, Juan López Orduño, detalló que el gobierno estatal ya les brinda apoyo. Asimismo, señaló que trabajan en un plan piloto para demostrar la viabilidad del proyecto ante las instituciones financieras y autoridades estatales.
8: El apoyo que nos está brindando ya el gobierno del estado nuevo, lo vamos a implementar. Ya prácticamente estamos en una etapa donde vamos a hacer un plan

0: piloto para efectos de que se dé cuenta el Estado y las financieras que somos capaces de trabajar como empresa y aparte de que son pagables los proyectos que vamos a solicitar.
1: López Orduño explicó que la reunión con la mandataria estatal es un paso fundamental para avanzar en el proyecto y estimó que el encuentro se concrete en los próximos días. El líder transportista indicó que entre las peticiones destacan apoyos derivados del subsidio que el sector otorga a los estudiantes, el cual representa alrededor de 69 millones de pesos al año. En cuanto al funcionamiento técnico del plan piloto y las dos unidades eléctricas que estuvieron a prueba en la ciudad de Los Mochis, el dirigente precisó que se evalúa el rendimiento del aire acondicionado y la autonomía de las baterías, pues requieren que los camiones completen sus jornadas sin salir de ruta a recargar.
0: Se llevaron a dos para efecto de verificar el aire acondicionado porque era un problema y también para verificar las recargas. O sea, nosotros necesitamos que las unidades no se salgan a recargar, es lo que hicimos ver a la empresa. Necesitamos que tenga una autonomía completa de pérdida de 250 a 300 kilómetros
1: para que no se salgan a recargar. Informó para Viva la Noticia, Briseida Villarreal.
2: Y en otras noticias, decirles que Culiacán durante estos últimos meses ha registrado una recuperación gradual tanto en vuelos como también en ocupación hotelera. Esto lo dio a conocer la directora de Turismo Municipal, Adalai Montoya Castro. Vamos a escucharla.
3: La actividad turística en Culiacán comienza a mostrar una recuperación gradual, con incrementos en el número de vuelos y en la ocupación hotelera, informó la directora de Turismo Municipal, Adalai Montoya Castro. La funcionaria señaló que, aunque el crecimiento ha sido lento, los principales indicadores turísticos han mejorado en comparación con el año pasado y el periodo anterior, lo que representa señales positivas para la recuperación de la actividad en la capital sinaloense.
4: Pues a mí me faltan los números ya lentamente, pero han ido mejorando poco a poco.
3: Montoya Castro explicó que Culiacán es principalmente un destino de turismo de negocios, por lo que la realización de congresos y otros eventos representa una parte importante para la llegada de visitantes. Añadió que durante los periodos de mayor dificultad que ha enfrentado la ciudad, algunos eventos y congresos optaron por cambiar de sede. Sin embargo, actualmente ya se observa un regreso de este tipo de actividades. La directora de Turismo Municipal destacó que desde el ayuntamiento continuarán trabajando en la promoción de Culiacán y en la generación de actividades que permitan fortalecer nuevamente la llegada de visitantes. Para Viva la Noticia, informa Claudia Araujo.
2: Por otro lado, comentarles que ante los bajos registros que ha dejado hasta ahora la pesca ribereña de camarón en distintas zonas de Sinaloa, pues existe la expectativa de que una mayor cantidad del producto se encuentre en alta mar durante esta temporada de pesca. Esto lo señaló la secretaria de Pesca y Acuacultura del Estado, Flor Emilia Guerra Mena, y nuestro compañero Álvaro Sandoval le reporta.
5: Toda la información con Álvaro Sandoval.
6: Ante los bajos registros que ha dejado hasta ahora la pesca ribereña de camarón en distintas zonas de Sinaloa, existe la expectativa de que una mayor cantidad del producto se encuentre en alta mar durante esta temporada de pesca, señaló la secretaria de Pesca y Acuacultura del Estado, Flor Emilia Guerra Mena. Indicó que la temporada para los pescadores de alta mar está prevista para iniciar el 7 de octubre próximo, como se acordó de manera oficial entre el sector y las autoridades de gobierno. Explicó que de acuerdo con los registros que se manejan, aproximadamente 80% del camarón se obtiene mediante la pesca ribereña y el 20% restante corresponde a la flota de alta mar, cuando en el pasado estos registros eran totalmente a la inversa.
7: Pues es que si el camarón no está aquí, debe de estar allá, esperemos que esté allá. Año con año ya el MESA ya está, el índice, el 80% del producto lo capturan los ribereños y el 20% el tamar. Obviamente para ellos ya no está siendo redituable, porque antes era al revés. La fecha que propuso IMIPAS para el 7 de octubre, ellos así se acordó y esperemos que le atine IMIPAS con la proyección que dio para que tengamos una muy buena temporada para alta mar.
6: Guerra Mena destacó que para los armadores cada vez resulta más complicado hacer rentable la actividad debido al incremento de los costos de operación y las pocas capturas que alcanzan. Añadió que los pescadores de alta mar expusieron como una de sus principales preocupaciones el elevado costo del diésel marino, además de las dificultades para acceder a financiamiento y los gastos que representa preparar una embarcación para salir a pescar alta mar. Guerra Mena indicó que los propios productores señalaron que el avituallamiento de un solo barco puede representar una inversión cercana al 1.5 millones de pesos, sin tener la certeza de que durante el viaje encontrarán suficiente camarón para recuperar los gastos y obtener rentabilidad.
7: El alto costo del diésel marino, los financiamientos, el avituallamiento de una embarcación es carísimo, 1.5 millones ellos para sacar un solo barco, entonces, y sin saber si vas a encontrar el camarón suficiente para que sea redituable y sea rentable la actividad, entonces que los barcos que tengan una salida, tengan una segunda salida.
6: La Secretaría de Pesca y Acuacultura de Sinaloa confió en que el pronóstico permita que las embarcaciones tengan buenas capturas y que aquellas que logren realizar una primera salida puedan contar con condiciones para efectuar una segunda, con el objetivo de mejorar la rentabilidad de la actividad durante la presente temporada. Para Viva la Noticia, Álvaro Sandoval.
2: En más de la información, decirle que sigue sin fecha de instalación de esto el centro de acopio de leche para ganaderos del municipio de Ahome. Esto lo informó el subsecretario de Agricultura del estado de Sinaloa, Ramón Gallegos Araiza. Y nuestro compañero Humberto González tiene toda la información.
5: Desde Los Mochis, reporte información. Humberto González.
8: El proyecto para la instalación de un centro de acopio de leche en la zona norte de Sinaloa sigue avanzando y busca mejorar las condiciones de comercialización para los productores ganaderos de la región, informó el subsecretario de Agricultura del Gobierno del estado, Ramón Gallegos Araiza. El funcionario señaló que la ganadería atraviesa momentos complicados, especialmente en el tema de la venta de leche, por lo que las autoridades mantienen gestiones para que los productores reciban un mejor pago para sus productos.
9: Ya se hizo el acuerdo y pues estará haciendo un centro de acopio aquí en el norte y también en el sur del estado. No tenemos ahorita información al respecto de para cuándo sería la fecha donde se estaría ya iniciando, pero el proyecto va en muy buen camino para que los productores reciban ese beneficio. Hace falta estar un poquito más coordinados, ¿no? En este caso, pues el gobierno municipal, el gobierno estatal, con los productores y obviamente para darle agilidad a este compromiso que hay por parte de DICONS. Vamos a seguir con las gestiones para que sea lo más pronto posible.
8: Finalmente reiteró que van a continuar las gestiones para que el centro de acopio de leche pueda convertirse en una realidad lo antes posible y contribuya a mejorar la economía de los ganaderos de Ahome y del resto de la región norte de Sinaloa. Humberto González, en Viva la Noticia.
2: En más, comentarles también que tenemos más información, decirles que los restaurantes de Culiacán ajustan sus menús, esto ante el aumento de los costos de operación, algo que ya desde hace meses, desde hace semanas atrás, vienen arrastrando con estos costos de operación. Esto lo dio a conocer la presidenta de Canirac en Culiacán, Carla Fernanda García. Vamos a escucharla. Ante el incremento de los costos de operación, los restaurantes de Culiacán han tenido que modificar con mayor frecuencia los precios y contenidos de sus menús, informó la presidenta de Canirac en Culiacán, Carla Fernanda García. Explicó que anteriormente los establecimientos revisaban sus precios cada 6 meses o de manera trimestral, pero actualmente este análisis puede realizarse incluso de forma mensual, debido a las variaciones en insumos como gasolina, electricidad, mano de obra y otros productos necesarios para la operación.
10: Por naturaleza vemos los costos pues si es que en algún momento eran semestral y ahora en los últimos meses trimestral, yo creo que ahorita estamos en semanal, mensual.

0: siento que se debe porque pues al final del día, entre la inflación y eso, no podemos estar jugando tanto con los costos de los precios del menú. Sí somos ciertamente cuidadosos para no aumentar, que el impacto no sea 100% para el comensal.
1: García indicó que el objetivo es evitar trasladar todo el incremento de los costos al consumidor, por lo que los establecimientos también han optado por innovar con sus menús especiales o temporales, dependiendo de los productos que registren mayores aumentos.
0: Se han dado cuenta, muchos restaurantes han innovado con eventos, menús extraordinarios o menús eventuales, es lo mismo, es porque pues vamos viendo si ahorita nos está impactando tal insumo, pues jugamos con otro y le ofrecemos al cliente algo que está acostumbrado en mi restaurante.
1: Para Viva la Noticia, informa Claudia Araujo. Viva la Noticia. Son las 6:56 a.m. Vamos a una pausa y regresamos con más.
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2: Y ya por la noche también se registró otro ataque a balazos en otra vivienda ubicada sobre la calle Antonio de Valle Arizpe, casi esquina con la calle Fernando Fernando Juan de la colonia Antonio Nakayama. En esta ocasión también se registraron daños materiales por varios miles de pesos, además de una persona que resultó herida durante este atentado y quien recibió los primeros auxilios y fue trasladado a un hospital para su atención médica. El herido fue identificado como Jesús Giovanni, de 33 años de edad, quien de quien no proporcionaron domicilio y tampoco su estado de salud. En los tres casos no se logró detener a ninguno de los responsables. Y también la noche de ayer fue reportado el deceso del joven que había resultado gravemente herido a balazo durante un atentado a tan solo media cuadra del Jardín Botánico en la colonia Burócrata al mediodía de ayer. Se trata de Juan Carlos, de 19 años de edad, quien presentó disparos en la cabeza durante un ataque registrado sobre el Boulevard Universitarios, casi esquina con la avenida Pedro María Naya, del sector antes mencionado. Durante el atentado, este joven fue atacado presuntamente por dos motociclistas, quienes dispararon a corta distancia frente a automovilistas que pasaban por lo alto y luego se dieron a la fuga. Minutos después del ataque, el herido fue auxiliado por los paramédicos, quienes lo trasladaron a un hospital donde estuvo internado. Lamentablemente, durante la noche de ayer falleció a consecuencia de las heridas de bala que presentó en la cabeza. Aquí la información, Claudia.
3: Muchas gracias, José Ángel, por esta información. Ahora vamos con nuestro compañero Luis Tatarain, que nos tiene la información policíaca de Mazatlán y el sur del estado. Luis, muy buenos días.
1: Este es el reporte policiaco desde Mazatlán con Luis Ataray.
4: Hola, ¿qué tal? Muy buenos días, Claudia. Saludo a todo el auditorio de Viva la Noticia. Por resulta resalta que este fin de semana pues hubo mucho movimiento en lo que es el sur de Sinaloa, principalmente en lo que es Mazatlán y Escuinapa. Aquí en el sur de Mazatlán hubo 4 muertos y aproximadamente unos 3 heridos. En diferentes hechos violentos ocurridos en diferentes puntos de la ciudad de Mazatlán. Uno de los atentados ocurrió en el Libramiento 2, frente a la colonia Jaripillo. En ese lugar fue arrojado un cuerpo sin vida. Se dijo que el hombre estaba atado de pies y manos, mientras que en la colonia Ramón F. Iturbe fue asesinado a balazos por otra persona. Pues este atentado ocurrió en el transcurso del sábado de la tarde. En lugar de los hechos se dio a conocer que el occiso le apodaban el Pelón y que tenía aproximadamente 50 años de edad. El ataque fue por sujetos armados, los cuales dispararon contra el hombre que estaba bajo el puente, que está en la calle Salvador Roble Quintero. También te comento que mientras que durante en Valle Dorado, en ese lugar, sujetos armados arrojaron otro cuerpo también en la tarde-noche. Este también estaba atado de pies y manos. Sobre la rúa lo arrojaron. Se mencionó que el sujeto también presentaba una herida de bala en la cabeza. Cuando los socorristas llegaron, el hombre se encontraba con vida y fue llevado al hospital, pero posteriormente falleció. Más tarde se reportó el atentado contra un joven que viajaba en un automóvil gris. Se mencionó que sujetos armados dispararon

0: al menor de edad, y este fue alcanzado por las balas. El hecho violento ocurrió por la carretera internacional México 15, esto a la altura de Infonavit Playa. Tras el ataque, pues acudieron socorristas, quienes atendieron al herido y les llevaron al hospital. Otro de los hechos que ocurrieron aquí en el puerto de Mazatlán fue el fraccionamiento Real del Valle. En ese lugar fue encontrado otro hombre que arrojaron. Ese también, pero este ya no contaba con vida, el cual tenía signo de violencias. El cuerpo estaba en la calle Santa Marta, esquina con la avenida La Piedad, en el fraccionamiento Real del Valle, aquí en Mazatlán. Mientras que el día de ayer ocurrieron dos atentados a balazos. Uno de ellos fue en la salida sur de la ciudad. Hasta una gasolinera llegaron sujetos armados y dispararon contra un hombre que estaba en ese lugar. Tras cometer el hecho violento, los agresores se dieron a la fuga y el herido fue llevado al hospital. Mientras que la tarde del día de ayer, un menor de edad fue atacado a balazos. Esto ocurrió en la colonia Gabriel Leiva. Se dijo que el baleado se llama Adrián, tiene 37 años y presentó herida provocada por proyectil de arma de fuego. Mientras que en Escuinapa, en una tienda de abarrotes, una mujer fue asesinada a balazos. El hecho violento ocurrió en la colonia Insurgentes de esa entidad. La víctima fue identificada por sus familiares como Narina, de 56 años, y se dijo que la familia por lo menos recibió un impacto de bala en la cabeza. Y también el día de ayer, en el municipio de Escuinapa, fueron localizados otros cuerpos sin vida, fueron dos cuerpos sin vida en esa entidad. Se dijo que los cuerpos estaban en la autopista Mazatlán-Tepic, cerca de la comunidad de Tecualilla, perteneciente al municipio de Escuinapa. Los cuerpos están identificados y se mencionó que al momento del hallazgo están cubiertos con hules negros. En otro hecho violento, te convoy a conocer que elementos de la Secretaría de Seguridad Pública del Estado pues detuvieron en el municipio de San Ignacio tres civiles armados. Se le aseguraron una camioneta, armas, decenas de artefactos explosivos y objetos de delito. Durante el trabajo de seguridad en dicho municipio, elementos que circulaban por el poblado de Estación Dimas, cuando detectaron una camioneta y al aproximarse, la unidad se dio a la fuga hacia el río. Al mantener el perseguimiento, el vehículo descendió en civiles armados, mismos que derribaron a los elementos de seguridad. Esta acción fue repelida por las autoridades. En el lugar capturaron a los civiles y se les decomisó un fusil tipo AK-47, una pistola calibre 9 milímetros, 6 cargadores, un cartucho para calibre 9 milímetros y 150 cartuchos, 10 cartuchos calibre 9 milímetros y 60 artefactos explosivos para lanzar granadas. También se le decomisó un dron, tres chalecos tácticos y placas balísticas. Tanto los detenidos como todo lo decomisado fue puesto a disposición de las autoridades correspondientes. Claudia, esa es la información. Un fin de semana muy violento aquí en el sur de Sinaloa. Estaremos al pendiente de lo que ocurra en esta zona de Sinaloa. Muy buenos días.
1: Gracias, Luis, por esta información. Ahora vamos con nuestro compañero Humberto González, que nos tiene la información policíaca de Los Mochis. Humberto, muy buenos días.
2: Desde Los Mochis, la información policíaca corre a cargo de Humberto González.
3: Muy buenos días, Claudia. Vamos rápidamente con la información. Un adulto mayor de 63 años resultó lesionado y tuvo que ser trasladado a un hospital luego de ser atacado por un enjambre de abejas en un domicilio ubicado sobre la calle Amadeus de la colonia Ferrusquilla, al norte de Los Mochis. De acuerdo con reportes de Protección Civil, los rescatistas acudieron al lugar ayer por la mañana, donde lograron poner a salvo al afectado. Paramédicos de Cruz Roja brindaron atención a la persona y luego lo trasladaron a un hospital. Las autoridades informaron que otras cuatro personas también fueron atacadas por los insectos, aunque no requirieron hospitalización. El enjambre se encontraba en la entrada y exterior de una vivienda, lo que representaba un riesgo para las personas. La persona lesionada, el adulto mayor, se identificó como Juan Pablo N., de 63 años, y fue hospitalizado. Y también, en otra información, un joven de 22 años perdió la vida y tres más resultaron lesionadas luego de un aparatoso accidente registrado durante la madrugada de ayer sobre la carretera Los Mochis-San Blas, a la altura de la sindicatura de Charay, en el municipio del Fuerte. La víctima fue identificada como Eliud Paz Lizárraga, vecino de la comunidad de La Genoveva. De acuerdo con la información proporcionada, el automóvil Infiniti gris en el que viajaba se salió de la carretera y se impactó contra un poste en la zona conocida como la Y o la Y. En el percance también resultaron lesionados América Geraldine López Leal, de 18 años, Telma Tapia, de 20, y Jesús Alexander Quintero, de 17, quienes fueron auxiliados y trasladados a un hospital. Y también en otra información, las condiciones del mal tiempo que se registraron durante el fin de semana en la zona costera del municipio de Ahome dejaron un saldo trágico, con la localización sin vida de un pescador desaparecido en las inmediaciones de la isla del Pato, en la bahía de Oguira. La víctima fue identificada de manera preliminar como Martín Medina, originario del campo pesquero Paredones. De acuerdo con la información, el pescador salió a realizar labores de pesca y luego se perdió contacto con él. Luego de un operativo de búsqueda en el que participaron pescadores, capitanía de puerto y personal de la Secretaría de Marina, el cuerpo fue localizado flotando cerca de la isla. El temporal se presentó de lo que llaman como un torito, provocó daños en alrededor de 20 embarcaciones menores en los campos pesqueros de Paredones y la bahía de Oguira, afectando la actividad de decenas de trabajadores del mar. El personal de la fiscalía y peritos se hicieron cargo de las diligencias correspondientes. Y un joven motociclista perdió la vida ayer al caer al dren degollado en un camino de terracería ubicado en el ejido 9 de diciembre y el sector de las haciendas al sur de Los Mochis. La víctima viajaba en una motocicleta itálica tipo cross de color negro con amarillo, cuando por causas que no fueron determinadas, perdió el control y terminó dentro de esta obra hidráulica. Personas que transitaban por la zona se percataron del cuerpo junto a la motocicleta y hicieron el reporte al 911. Paramédicos de Cruz Roja acudieron, únicamente confirmaron que el joven ya no contaba con signos vitales. Los bomberos realizaron las maniobras de rescate y más tarde la víctima fue identificada como Edgar José, de 16 años y estudiante del CEDMAR de Topolobampo. Esta es la información que tenemos, información policial que esta mañana.
1: Muchísimas gracias, Humberto, por esta información. Ya sabe también dónde la va a poder encontrar. Pasando a lo que está sucediendo sobre la trayectoria del huracán Polo, decirles que esta mañana, durante la mañanera del pueblo, desde Baja California Sur, Laura Velázquez, quien es la Coordinadora Nacional de Protección Civil, informó, con base al servicio meteorológico, que el huracán Polo continúa siendo categoría 3, estando ubicado a 175 kilómetros de Cabo San Lázaro al suroeste y 405 kilómetros al sur de Cabo San Lucas, con vientos máximos de 185 kilómetros por hora y con desplazamiento al noroeste de 19 kilómetros por hora. Vamos a escucharla.
4: Presidenta, informamos a todos y a todas que continúa su desplazamiento hacia Baja California Sur, donde se espera un primer impacto durante esta tarde, sin poder determinar la hora, pero es en la tarde, entre las 4 o 6 de la tarde, como huracán categoría 2 o muy probablemente como categoría 3. Aún tampoco se ha podido determinar. Esto será en las inmediaciones del municipio de Comondú, donde nos encontramos. Nosotros estamos aquí en Ciudad Constitución para esperar el impacto en Baja California Sur. Y un segundo impacto durante el día martes en la costa centro de Sonora. Continuarán intensificándose los vientos, las lluvias y el oleaje en Baja California Sur y en Sonora. Presidenta, si me lo permite, queremos hacer un llamado para que en las localidades o comunidades del municipio de Comondú, principalmente en el norte de Comondú, las comunidades de La Ballena, de San Juanico, Las Barrancas, Francisco Villa, La Poza Grande, Guadalupe, Santo Domingo, San Andrés, San José de Comondú, La Laguna y Ciudad Insurgentes, se mantengan atentos a todas las recomendaciones que hacen las autoridades de Protección Civil y a permanecer en sus domicilios o en los refugios temporales a partir del día de hoy, después de las 14 horas.
1: pues ahí tiene la información y todo lo que siga sucediendo y cómo va esta trayectoria del huracán Polo lo va a poder encontrar aquí con nosotros en Viva la Noticia, tanto en nuestro portal

0: como también en nuestras redes sociales, y como siempre se les ha dicho y recomendado, pues estar atentos a lo que el servicio meteorológico nos esté dando a conocer, así como también las autoridades. Por el momento, siendo las 7:15 a.m, vamos a una pausa y regresamos con más.
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0: Con 20 minutos, continuamos con más información para todos ustedes. Es momento de pasar al video reportaje que tenemos preparado para todos ustedes, que lleva por nombre La Pérdida y el Desecho de Alimentos en Culiacán y la Falta de Infraestructura para Solucionarlo. Vamos con esta primera parte.
12: Diversos sectores buscan generar conciencia sobre el desperdicio de alimentos en Culiacán.
0: La conciencia sobre el desperdicio y la pérdida de alimentos se ha comenzado a abordar desde distintos sectores en Culiacán, desde la producción agrícola hasta los restaurantes y el consumo final, con acciones encaminadas a reducir la cantidad de comida que termina sin ser aprovechada. Desde el sector restaurantero, uno de los puntos que se analiza es la cantidad de alimento que los comensales dejan en sus platos, ya que esta información permite a los establecimientos identificar posibles desperdicios y ajustar sus procesos de preparación. Carla Fernanda García, presidenta de Canirac en Culiacán, explicó que los restaurantes revisan los platos que regresan a cocina para conocer cuánto alimento queda y a partir de ello modificar las porciones o incluso la presentación de los platillos.
11: Para nosotros la verdad es que ese es un tema muy importante, pase que también la medimos como en un porcentaje de merma. ¿Cómo nosotros empezamos a ver si hay desperdicio de alimento por parte de los comensales? Vemos el plato que tanto lleva de comida, y entonces ahí también hacemos un análisis y un reajuste, porque si bien ese alimento ya está pagado por parte del comensal, pues no deja de ser un desperdicio de alimento que en algún momento alguien pudiera necesitar. Entonces valoramos cada plato que se recibe de regreso, valoramos la cantidad de desperdicio que viene o que de comida que viene en el plato, y entonces hacemos un reajuste en las proporciones o en el montaje del mismo platillo.
12: Por su parte, Daniel Tapia Sánchez, director del Banco de Alimentos de Culiacán, señaló que la problemática se relaciona a la producción agrícola de la región, ya que si bien se produce alimento que podría aprovecharse para el consumo, queda fuera de los canales comerciales.
13: Históricamente, dado que Culiacán es uno de los municipios que más desperdicia alimento en el país, pero particularmente hablando por su zona de producción hortícola, después le siguen Abolato. Son municipios que al producir hortalizas para exportación, mucho del producto que no es apto para comercializarse en el extranjero, desafortunadamente termina en la basura. Esto ha sido principalmente porque no existe un banco de alimentos con la suficiente capacidad en Culiacán para almacenar dichos alimentos, y pues desafortunadamente existe bastante desperdicio.
12: Ante esta situación, el Banco de Alimentos de Culiacán trabaja en la recuperación de productos que todavía pueden ser aprovechados mediante la recolección de alimentos en restaurantes y empresas relacionadas con el sector agrícola.
0: De esta manera, la reducción del desperdicio alimentario se plantea como un esfuerzo que requiere la participación de productores, empresas, instituciones y consumidores para aprovechar mejor los alimentos y evitar que terminen en la basura. Para Viva la Noticia, Claudia Araujo.
12: Para Viva la Noticia, Bernardo Hurtado.
0: Los invitamos a que el día de mañana pueda estar con nosotros y también enterarse de más sobre este tema que es muy importante en la segunda parte para conocer un poco más acerca de todo lo que abarca. En más, decirles que los locatarios del mercado popular de Los Mochis pues exigen mantenimiento y reactivación económica para el mercado popular de Los Mochis. Nuestra compañera Briseida Villarreal tiene la información.
1: Desde Los Mochis, Briseida Villarreal reporta información en Viva la Noticia.
14: Locatarios exigen mantenimiento y reactivación económica para el mercado popular de Los Mochis, Sinaloa. Comerciantes del tradicional mercado popular, ubicado en el primer cuadro del centro de Los Mochis, Sinaloa, reconocieron una importante y preocupante disminución en la afluencia de clientes. Además, señalaron que la notable falta de mantenimiento en la infraestructura del lugar afecta de forma directa sus actividades, por lo que urgieron a las autoridades municipales a brindar una atención integral al sector. Una locataria dedicada al giro de la gastronomía señaló que con el paso de los años ha notado una caída constante en el número de compradores diarios. Si bien las autoridades municipales de Ahome anunciaron un proyecto para reactivar la zona comercial, la comerciante pidió que dicho plan incluya de manera prioritaria la colocación y mantenimiento de un techo en los pasillos, pues durante la temporada de lluvias, la estructura actual resulta totalmente insuficiente.
15: No, 3 años atrás.

0: la comerciante enfatizó que mejorar las instalaciones facilitará el ingreso de más consumidores, un problema que afecta de igual manera a otros rubros del mercado. En ese sentido, un vendedor de carnes coincidió en que el flujo de ventas bajó drásticamente durante el último periodo.
1: Se ha bajado las ventas. A como está la cosa, pienso que sí, ha minorado las ventas.
0: La crisis afecta a todos los giros y servicios que operan dentro del inmueble. Así lo demostró la encargada de los sanitarios públicos del lugar. Describió la difícil realidad que observa jornada tras jornada, con pasillos que lucen desiertos desde las primeras horas de la mañana y una asistencia de visitantes casi nula durante el resto del día.
2: Pasan horas y nada, por ejemplo ahorita abrimos a las 7:30 u 8. Y mira, estarse 12 horas aquí sentada, está bien triste la cosa.
0: Informó para Viva la Noticia, Briseida Villarreal.
3: En otro tema, decirles que se necesita ver a las garrapatas con más preocupación y también prevenir la rickettsiosis, esto en niños. Lo recomendó el director de Prevención y Promoción de la Salud en Sinaloa, el doctor Gerardo Ken Insunza Leiva. Y nuestro compañero Bernardo Hurtado tiene toda la información.
4: Culiacán reporta información con Bernardo Hurtado.
5: Se necesita ver a las garrapatas con mayor preocupación por parte de las familias a favor de la prevención de la rickettsiosis, informó el director de Prevención y Promoción de la Salud, doctor Gerardo Ken Insunza Leiva, para Viva la Noticia. Compartió que se han mantenido a la par los trabajos con los 20 municipios, habiéndose tenido hasta el momento 33 casos de rickettsiosis aproximadamente, hablando de que todavía hace falta más conciencia.
6: Hay muchas personas que tienen perros, gatitos, mascotas, o incluso algunos los rescatan del hogar, pero no siempre los llevan a una valoración por un veterinario. Nos hemos encontrado que hay muchos animales en completo descuido, lleno de garrapatas, y pues sigue pasando lo mismo. La cultura de las personas todavía no se ha desarrollado a tener visitas periódicas con los veterinarios.
5: Señaló que en ocasiones no se llega a ver por las personas a las garrapatas como algo mortal, sino como algo cotidiano en sus mascotas, poniendo principalmente en riesgo a los niños pequeños.
6: Pues muchas veces puede complicarse hasta una hospitalización e incluso pues hasta fallecer, ¿no? Ha habido defunciones lamentablemente en los niños, y por ahí la gravedad de prevenir las garrapatas en las mascotas.
5: Para Viva la Noticia, informa Bernardo Hurtado.
3: A estas recomendaciones, sobre todo durante esta temporada de calor y por supuesto también de lluvias, que sabemos que tanto por el calor y por la humedad pues tienden a salir más de estas, tanto pulgas como garrapatas, y no precisamente porque nuestros animales las traigan, sino que pues es parte de la naturaleza, así que lo mejor siempre va a ser estar revisando constantemente a nuestras mascotas, checar de que pues no tengan algunos de estos animales, tener sus vacunas también, y pues mantenerlos limpios. Y en caso, por supuesto, de ya sea nuestros animales tener garrapatas, pulgas también, pues rápidamente llevarlos al médico veterinario para que los puedan estar ayudando y pues evitar que se haga todo este tipo de complicaciones. Ya sabe que también las recomendaciones se las vamos a estar dando aquí en Viva la Noticia. Por el momento, y siendo las 7:30 a.m, vamos a una pausa y regresamos con más.
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0: de la mañana con 34 minutos y está con usted y con nosotros Jesús Corbera Vallardo, secretario académico de la Dirección de Deportes de la Universidad Autónoma de Sinaloa. Viene un evento importante de medicina deportiva que es parte pues de los trabajos que se hacen desde la Dirección de Deportes de la Universidad Autónoma de Sinaloa para enriquecer pues estos procesos de desarrollo dentro de la UAS.
1: Sí, así es, muchas gracias maestro, muchas gracias aquí por la invitación, pues trayendo la información de la Universidad Autónoma de Sinaloa y sobre todo de la Dirección General de Deportes, el Congreso de Medicina del Deporte de la Universidad Autónoma de Sinaloa en su edición número 26, ya 26 años de este gran congreso de medicina que por allá al inicio del nuevo milenio, los médicos del deporte, Epifanio Castañeda, José Alfredo Cuen, el mismo doctor Madueña, formaban este congreso y con la intención de impartir el conocimiento de la medicina del deporte, un área que poco sabemos que existe.
0: Claro.
1: Ajá,
0: claro.
1: Que se dedican porque a lo mejor ahora sabemos que existen los fisioterapeutas, están los traumatólogos, pero hay una especialidad, medicina del deporte, y ahora en este congreso no solamente congregamos la medicina del deporte, sino también todas las ramas de las ciencias aplicadas al deporte, como es la psicología, ahora la fisioterapia, el entrenamiento deportivo, entre otras, pues esta va a ser un espacio para que puedan

0: Podrían participar en esto.
1: Está abierto para todo el público. Hay que recalcar que es un congreso totalmente gratuito. No se cobra ni un solo peso. Solamente hay que ingresar a nuestra página de internet, conamed.uas.edu.mx, y ahí se podrán inscribir. Okay. Y te arroja un código QR en tu correo electrónico que des de alta, y ese va a ser tu pase de ingreso.
0: Pues muy, muy logístico y muy bien desarrollado. Y bueno, pues que esto sería el fin de semana prácticamente, ¿no?
1: Sí, ya estamos a nada, ya esta semana estamos a punto de ya estar en la Perla del Pacífico, pues ahí colaborando con nuestros compañeros de la Unidad Regional Sur, al cual le agradecemos desde arriba, desde nuestro rector, por la gran apoyo para poder realizar eventos como este, no descuidar también parte importante que el deporte pues es actualizar conocimiento.
0: Claro.
1: Para nuestras y nuestros entrenadores, también de igual forma pues el vicerrector de la Unidad Regional Sur, el maestro Iván Tostado, así como nuestro director general de deportes, el maestro Fernando Medina, quien pues está coordinando los trabajos de este evento, y es con ello pues la intención de poder ampliar, como los comentábamos, los conocimientos de esta área que poco a poco ha venido creciendo este congreso. Hay que resaltarlo, ya ahorita ya van un poco más de 300 inscritos.
0: Entonces, ¿no hay un límite de personas?
1: No, pero el auditorio del Teatro Universitario de Mazatlán pues sí tiene un cupo limitado, que ese va a ser lo que nos va a hacer la brecha, ¿no? Del espacio.
0: Pues es bien interesante, y bueno, todas las personas que tengan la inquietud de tener más conocimiento sobre medicina deportiva, que es ahora algo súper importante para quien desarrolle cualquier tipo de actividad deportiva, pues es repítanos dónde se puede obtener el registro para efectos de que la gente se registre.
1: Sí, entrar a conamed.uas.edu.mx, ahí esa es la página de internet, conamed.uas.edu.mx, ahí ingresan, hay un apartado que dice inscribirme, y ahí te va a pedir el nombre completo, teléfono celular, el correo electrónico, entre otra pregunta más, y ahí eso te va a arrojar un QR en tu correo electrónico, y ese va a ser tu pase de ingreso.
0: Es muy importante, es una buena oportunidad, y bueno, qué mejor aprovechar ese evento y bueno, darse una vuelta por Mazatlán. Le agradezco mucho que haya estado esta mañana.
1: Muchas gracias a usted, y pues estamos ahí a la orden en la Dirección General de Deportes, agradecerle el espacio, y pues los esperamos este 1 y 2 de octubre.
0: Es Jesús Corbera Vallardo, de la Dirección de Deportes de la Universidad Autónoma de Sinaloa, secretario técnico de esa institución. Vamos a más, y le quiero comentar que en el marco de las informaciones que hace la doctora Claudia Sheinbaum con motivo de su informe, de su segundo informe de trabajo, estuvo hoy la secretaria del trabajo dando algunos datos de lo que tiene que ver el empleo en 2026. Vamos a escucharla.
2: Los resultados de la encuesta intercensal 2025 del INEGI, que fue publicada hace algunos días, que muestran cambios muy importantes en el mercado laboral mexicano, resultado de las transformaciones impulsadas por esta primavera laboral. Uno de los datos más relevantes es el avance de las mujeres. Su participación económica se situó en un 41%, un aumento de 2.2 puntos. También es importante destacar que hoy la calidad de vida de las y los trabajadores mexicanos ha mejorado, es decir, el porcentaje de las personas trabajadoras que laboran más de 48 horas disminuyó de 27.1 a 22.2% en un lapso de 5 años, es decir, del año 2020 al año 2025. Y esto se da justamente en un momento muy particular, porque estamos construyendo una ruta para reducir gradualmente la jornada laboral hasta llegar a 40 horas semanales en el año 2030, sin disminuir prestaciones y sin disminuir tampoco salarios. Salario mínimo. Presidenta, comenzamos con uno de los cambios más importantes de esta primavera laboral, la recuperación del salario mínimo, que corresponde al compromiso 56 del segundo piso de la transformación. Durante décadas, en el periodo neoliberal, el salario perdió su poder adquisitivo. Hoy tenemos una política sostenida de recuperación que ha permitido que el salario mínimo tenga nuevamente capacidad para mejorar las condiciones de vida de las familias trabajadoras. Desde el año 2018, el salario mínimo ha tenido una recuperación de 154% en términos reales. pasó de 88 pesos diarios en el año 2018 a 300.

0: 15 en el año 2026. Esto significa un ingreso mensual de 9,584 pesos.
1: Ahí tiene esta información. En más, decirles que los médicos voladores pues regresan a El Fuerte y San Blas, esto con jornadas médicas gratuitas desde el 1 al 3 de octubre. Esto lo dio a conocer la coordinadora de la pues de la visita, Leticia Campos Oros, y nuestro compañero Humberto González tiene la información.
2: 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González.
3: Con el propósito de brindar atención especializada a personas que más lo necesitan, la Organización Médicos Voladores va a realizar una nueva jornada médica en las comunidades de El Fuerte y San Blas los días 1, 2 y 3 de octubre, con la participación de especialistas provenientes de Estados Unidos y México. La coordinadora de la visita, Leticia Campos Oros, informó que las actividades forman parte del inicio del nuevo ciclo clínico que comprende de octubre a junio y destacó la importancia de que la población aproveche los servicios que están disponibles durante 3 días.
4: Tenemos para San Blas los médicos oftalmólogos cirujanos, pueden hacer cirugías de cataratas, son los médicos americanos, ¿no? Ellos llegan desde el jueves por la tarde, pero solo se atenderán a pacientes con pases de liga que hayan quedado pendientes. Tenemos también para San Blas médico ginecóloga para el día sábado y tenemos dentista sábado, tenemos médico pediatra, viene viernes por la tarde y sábado. Médico podiatra viene el sábado, médico angiólogo día sábado, médico general viernes y sábado y viene también un especialista en abscesos cutáneos, en bolitas de grasa y todo eso. Tenemos en ortopedia para pies planos, amputados, solo consultas, no cirugías, el día sábado. Y tenemos clínica de silla de ruedas y andadores. Para El Fuerte, tenemos a médico cirujano especialista en pies y tobillos, médico cirujano podiatra. Tenemos cirugías para él programadas y consultas. Va a estar presente el día viernes y sábado. Tenemos para El Fuerte el día viernes a la médico ginecóloga. Tenemos para El Fuerte también médico general para el día sábado, médico dentista día sábado, terapeuta podóloga que es pies, uñas y heridas de pie diabético. Ella va a atender solo a niños y adultos mayores, que es el día sábado.
3: La coordinadora adelantó que para noviembre se contempla una nueva visita médica enfocada en procedimientos ginecológicos. Hizo un llamado a las familias de la región para acercarse y beneficiarse de estos servicios especializados. Humberto González, en vivo la noticia.
1: Personas que quieran aprovechar pues esta visita y por supuesto estas consultas, ya lo sabe, desde el 1 al 3 de octubre los van a poder encontrar en El Fuerte y en San Blas. Sobre todo pues aprovechar esta gran oportunidad. En más, comentarles que el Sindicato de Trabajadores al Servicio del Estado destaca cumplimiento total de demandas laborales y proyecta pues también buena relación con la administración estatal. Nuestra compañera Irene González le reporta.
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5: El secretario general del STASE, Michel Benítez Uriarte, informó que el pliego petitorio correspondiente a este año logró cumplirse al 100%, beneficiando a los trabajadores de los 3 poderes del Estado y de los organismos descentralizados. El líder sindical detalló que durante este periodo se consiguieron 50 conquistas claves, enfocándose en atender a los empleados con 25 años de trayectoria. Asimismo, indicó que las áreas con mayor volúmenes de solicitudes y demandas se concentran principalmente en el Poder Ejecutivo, destacando sectores prioritarios como seguridad y obras públicas.
6: Este año conseguimos 50 y darle a todos los de 25 años, en los 3 poderes, obviamente, y organismos centralizados.
7: Ejecutivo.
6: En el Poder Ejecutivo. Áreas como seguridad pública, hay mucha demanda, obras públicas, esas son las áreas que más demandan.
5: Cuestionado sobre los recientes cambios en la administración pública, Benítez Uriarte descartó que existan fricciones o desacuerdos. Al respecto, recordó que la relación institucional con la exgobernadora interina Geraldine Bonilla Valverde fluyó de manera excelente y expresó su confianza en que la dinámica de trabajo coordinado continuará bajo la gestión de la gobernadora Graciela Domínguez.
6: Siempre fluyó todo excelentemente bien con ella en estos más de 100 días que estuvo, y ahora con la diputada Graciela, ahora gobernadora, creo que nos va a ir igual muy bien, porque nosotros somos compañeros que trabajamos, que le echamos ganas todos los días, y pues lo demostramos siempre con trabajo, el trabajo ahora con nosotros, y yo creo que con la gobernadora pues vamos a poder bien.
5: Para Iba la Noticia informa Irene González.
1: pasando a Mazatlán, decirles que el jaloneo entre el sindicato de trabajadores al servicio del Ayuntamiento de Mazatlán y también el director del Hospital Municipal Margarita Maza de Juárez, esto por los adeudos de la administración municipal con médicos externos, pues sigue abierto. Esto lo dio a conocer Laura Tirado Aguilar, quien es líder de esta organización sindical. Y nuestro compañero Álvaro Sandoval tiene toda la información.
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7: El jaloneo entre el sindicato de trabajadores al servicio del Ayuntamiento de Mazatlán y el director del Hospital Municipal Margarita Maza de Juárez por los adeudos de la administración municipal con médicos externos sigue abierto, y ahora la dirigente sindical señaló que por omisión de las autoridades del hospital, la salud de un paciente se ha deteriorado al punto de que los familiares interpusieron una demanda por este caso. Laura Tirado Aguilar, líder del sindicato, dijo que uno de los trabajadores sindicalizados necesita una cirugía de corazón abierto, la cual viene gestionando desde hace meses, pero como no ha sido intervenido actualmente, ya presenta otro problema de salud. Indicó que la demanda ya fue interpuesta ante las autoridades correspondientes por parte de la familia, acusando omisión por no haber canalizado al trabajador cuando estuvo en condiciones para la intervención quirúrgica.
8: Voy a ser reiterativa con un paciente que es don Jorge Sánchez, que está esperando su cirugía desde el mes de mayo, que fuera, es más, desde el año pasado, de manera inmediata, y pues ahorita ya posiblemente, ojalá y sí pueda ser candidato a la cirugía de corazón abierto, pero por la demora, eso se llama omisión de parte del hospital, ¿no? De parte del que dirige. Ya parece que trae un problema pulmonar y pues ya tienen que hacer otro proceso. Eso, ¿no? Pero cuando estuvo en tiempo y forma, lo mandaban para allá, para acá, y pues te lo pueden confirmar los familiares. Ahí hay una demanda, y yo creo que esa demanda va a trascender, porque no se vale que el paciente se deteriore por omisión.
7: Tirado Aguilar sostuvo que hay adeudos del ayuntamiento con especialistas que prestan sus servicios y atienden a los trabajadores sindicalizados y sus familias. Mencionó que algunos de los especialistas a los que no se les ha pagado son los de rehabilitación física, el otorrino y una angióloga. Dijo que actualmente hay diálogo con la alcaldesa Estrella Palacios Domínguez, pero en muchas ocasiones el problema radica en los funcionarios porque no acatan las instrucciones que se giran o los acuerdos que se establecen. Resaltó que con la salud de los trabajadores del sindicato no se juega, y si el director Carlos Mestiamec Muñiz no tiene la capacidad para estar al frente del hospital, debería presentar su renuncia.
8: Hay diálogo con la alcaldesa, ella tiene todas las ganas de seguir adelante, pero yo siempre se lo voy a decir, sus subordinados o sus directivos no acatan a veces las órdenes, se los da y como que entienden y no entienden. Entonces, en especial está el hospital municipal. Creo que cuando tienes una dirección de esa magnitud, primero es la salud. Primero es la salud, y yo creo que cuando no te autorizan, donde sabes que va a generar un problema mayor, que con la salud no se juega, yo creo que deberíamos de renunciar cuando no podemos con eso, cuando no exigimos con aquel temple para que las cosas sigan saliendo.
7: Los señalamientos de la líder del sindicato de trabajadores al servicio del Ayuntamiento de Mazatlán se dan luego de que el tesorero Julio César Ramos Robledo y el propio director del Hospital Municipal Margarita Maza de Juárez, Carlos Mestemec Muñiz, desmintieran a Laura Tirado sobre los adeudos con los especialistas médicos contratados. Para Viva la Noticia, Álvaro Sandoval.
1: Siendo las 7 de la mañana con 50 minutos, es momento de pasar al enlace estatal.
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1: Iniciando primeramente con nuestra compañera Aide, que nos tiene la información de Guasave. Aide, muy buenos días.
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9: Claudia, buenos días a todos. Sinaloa, iniciando esta semana informativa desde la región del Petatlán. El programa de licencia permanente implementado nuevamente durante septiembre por el gobierno del estado ha tenido una buena respuesta entre los conductores de Guasave, informa Obed Jaciel Baez, delegado de Vialidad y Transportes en el municipio. Explicó que este es el segundo

0: periodo en que se abre la posibilidad de tramitar la licencia permanente. Luego, durante la primera etapa, varios ciudadanos quedaron fuera y posteriormente acudían a la delegación para preguntar por el trámite. Señaló que con los descuentos patrios nuevamente se habilitó la expedición de este documento, por lo que los ciudadanos han acudido a la Delegación de Vialidad y Transportes para aprovechar el programa. Tan solo durante septiembre se han tramitado alrededor de 300 licencias permanentes. En otra información, quienes siguen dando de qué hablar son los pescadores. El sector requiere de voluntad para atender la problemática vigente. El tema de bien pesca, como muchos otros más, que afectan al sector, es de voluntad más que de recursos, expresó el líder pesquero de la Boca del Río, Juan Manuel Perea Parra. Lo anterior, al responder a las declaraciones de la secretaria de Pesca en Sinaloa, Flor Emilia Guerra, en el sentido de depurar el padrón de beneficiarios del bien pesca. Recordó que este programa se creó a través de los permisos comerciales que existían en el país, que era de 3 personas por embarcación: el capitán, el marinero y el ayudante. De tal manera, dijo que es el mayor ejemplo de que las cosas no se hicieron como se debían y que es muy fácil corregir si quieren que esta ayuda llegue a quien debe llegar. La información desde Guasave, Claudia, que pasen excelente día.
1: Muchísimas gracias, Aide, igualmente para ti, excelente día. Ahora vamos con nuestro compañero Álvaro Sandoval, que nos tiene toda la información de Mazatlán. Álvaro, muy buenos días.
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3: ¿Qué tal, Claudia? Buenos días al auditorio de Viva la Noticia. El jaloneo entre el Sindicato de Trabajadores al Servicio del Ayuntamiento de Mazatlán y el director del Hospital Municipal Margarita Maza de Juárez, Carlos Mestemec Muñiz, por los adeudos de la administración municipal con médicos externos, sigue abierto, y ahora la dirigente sindical señaló que por omisión de las autoridades de este hospital, la salud de un paciente se ha deteriorado al punto de que los familiares interpusieron ya una demanda. Laura Tirado Aguilar, líder del sindicato, dijo que uno de los trabajadores sindicalizados necesita una cirugía a corazón abierto, la cual viene gestionando desde hace meses, pero como no ha sido intervenido actualmente, pues ya presenta otro problema de salud. Indicó que la demanda fue interpuesta por la familia acusando omisión por no haber canalizado al trabajador cuando estuvo en condiciones para la intervención quirúrgica. En otro tema, ante los bajos registros que ha dejado hasta ahora la pesca ribereña de camarón en distintas zonas de Sinaloa, existe la expectativa que una mayor cantidad de este producto se encuentre en alta mar durante la presente temporada de pesca. La secretaria de Pesca y Acuacultura en el estado, Flor Emilia Guerra Mena, indicó que la temporada para los pescadores de alta mar está prevista para iniciar el 7 de octubre próximo, como se acordó de manera oficial entre el sector y las autoridades de gobierno. Explicó que de acuerdo a los registros que se manejan en el sector, pues aproximadamente 80% del camarón se obtiene mediante la pesca ribereña y el 20% restante corresponde a la flota de alta mar, cuando en el pasado estos registros eran totalmente a la inversa. Y bueno, se espera que otra vez vuelva a estar estos registros como estaban antes, 80 en alta mar y 20 pesca ribereña. Hasta aquí el reporte. Claudia, buenos días.
1: Muchísimas gracias, Álvaro, por esta información. Ahora vamos con nuestra compañera Briseida Villarreal, que nos tiene información acerca de Los Mochis. Briseida, muy buenos días.
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4: Muy buenos días, Claudia, audiencia de Viva la Noticia. El Colegio de Arquitectos del Noroeste indicó que el municipio de Ahome registra un dinamismo económico importante y un desarrollo constante en obra pública gracias a la estabilidad del norte de Sinaloa frente a otras zonas del estado de Sinaloa en tema de seguridad, atrayendo inversiones comerciales de gran alcance y duplicando la apertura de restaurantes y cafeterías durante el último año. No obstante, el Colegio de Arquitectos también señaló que esta expansión se concreta se concentra en la periferia de la ciudad de Los Mochis, por lo que surgieron a rescatar el primer cuadro de la ciudad con proyectos peatonales e innovación comercial, además de establecer un programa permanente de bacheo para mantener las vialidades en buen estado. De igual manera, llamaron a mayor inversión en tema de drenaje. En materia de infraestructura, continuando en este mismo tema de obra pública, en infraestructura hidráulica, la red de drenaje del municipio enfrenta pues problemas por tuberías de concreto con más de 50 años de antigüedad que han provocado socavones urgentes de atender en algunos sectores de Los Mochis. Últimamente se estuvo atendiendo también la Memoria y Álamos, y ante esta situación y el periodo de lluvias, la Dirección de Obras Públicas Municipal solicitó a la población evitar la manipulación de las tapas de alcantarillado, ya que la entrada de basura obstruye los conductos provocando el retorno de aguas negras hacia las viviendas, mientras las autoridades mantienen esquemas intensivos de limpieza en los drenes principales y gestionan el presupuesto para sustituir los tramos colapsados. Audiencia de Barra Noticia, yo soy Briseida Villaleal, esta es la información. Que tengan excelente inicio de semana.
1: Muchísimas gracias, Briseida. Igualmente para ti, excelente inicio de semana. Y ahora vamos con nuestro compañero Christopher Herrera, que nos tiene toda la información de Elota. Christopher, muy buenos días.
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5: Muy buenos días, Claudia. Saludo con gusto a toda la audiencia de Viva la Noticia. Pasemos directamente a la información. El alcalde Richard Millán y el ayuntamiento de Elota informó que entregó en tiempo y forma la documentación correspondiente a las observaciones realizadas por la Auditoría Superior del Estado durante la revisión de la cuenta pública 2025. Las observaciones contemplan recuperaciones probables por alrededor de 13,976,000 pesos. La tesorera municipal, Luz Evelia Salcido Félix, señaló que fueron enviadas las justificaciones y evidencias. Explicó que ahora deberán transcurrir alrededor de 30 días para conocer si existe alguna observación adicional o requerimiento. El ayuntamiento sostiene que los señalamientos fueron justificados en su totalidad. Ahora deberá esperar el resultado de la revisión de la auditoría de la autoridad fiscalizadora, que determinará si las observaciones quedan solventadas o si existe algún requerimiento adicional. En otros temas, más de 50 camionetas participaron en la primera edición de A las Trocas, Elota 2026, realizada durante el fin de semana en la cabecera municipal y Playa Ceuta. El programa comenzó con un recorrido desde la plazuela municipal, donde se realizó el banderazo oficial frente al ayuntamiento, para después avanzar hacia la playa. En el lugar se efectuó una exhibición de camionetas clásicas y personalizadas, además de una premiación en distintas categorías. También participaron emprendedores locales y hubo música durante la convivencia familiar. En un área delimitada se realizaron algunas maniobras con los vehículos mientras la lluvia se presentó durante parte de la jornada. Las actividades continuaron el domingo con una jornada de limpieza en Playa Ceuta, en la que organizadores y participantes recolectaron basura hasta el atardecer y entrada de la noche. Hasta aquí mi reporte, Claudia. Mi nombre es Christopher Herrera. Nos enlazamos el día de mañana con más información. Excelente inicio de semana.
1: Muchísimas gracias, Christopher, por esta información. Siendo las 8:00 a.m. en punto, vamos a una pausa y regresamos a más.
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0: sismos, todo esto referente al huracán Polo. Así que vamos a escucharla.
1: El alertamiento a través de Protección Civil. ¿Cómo funciona la Coordinación Nacional de Protección Civil? Se instalan puestos de mando en las entidades de la República. Las entidades de la República tienen la primera responsabilidad ante su población, con el apoyo siempre de las fuerzas federales. El plan DN3 y el plan Marina son de las pocas acciones que llevan a cabo las Fuerzas Armadas, igual que el de Guardia Nacional, que se incorpora al plan DN3, que no requieren una orientación ni una orden superior. Tienen que actuar preventivamente y en el momento y posteriormente. Y así lo hacen en todos los casos. Los alertamientos se dan pues principalmente en las costas. Cuando hay aumento de lluvias en ciertas zonas, Protección Civil de los estados alerta a sus estados y siempre están presentes las fuerzas federales. Nosotros esperamos que ya en octubre quede el alertamiento de celulares también para tormentas, que lo he estado trabajando.

0: La Agencia de Transformación Digital con Protección Civil. Es decir, el mismo sonido que viene para sismos pueda venir con un mensaje en todos los teléfonos celulares, independientemente de cuál sea el tipo de contratación de los teléfonos celulares o de la empresa a la que pertenece. Entonces, esperamos que en octubre ya venga el alertamiento de celulares que fortalezca la pues la prevención ante cualquier fenómeno natural.
1: Se estará atentos, por supuesto, a estos avances sobre esta nueva estrategia que se quiere implementar y que, por supuesto, llegue a funcionar. En más, es momento de pasar al reporte especial de esta semana creado por el equipo de Viva la Noticia, que lleva por nombre El Corazón, enfermedades cardiovasculares, la primera causa de muerte en el mundo. Pues hay que recordar que este próximo 29 de septiembre es el Día Mundial del Corazón. Así que vamos con ello.
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1: En el marco del Día Mundial del Corazón, especialistas en salud recuerdan que una alimentación equilibrada es una de las herramientas que puede contribuir a reducir factores de riesgo cardiovasculares, como la presión arterial elevada, el colesterol alto y el sobrepeso. Entre los alimentos recomendados para mantener un corazón saludable se encuentran las frutas y verduras, debido a su aporte de fibra, vitaminas, minerales y antioxidantes. También se recomienda incluir legumbres como frijoles, lentejas y garbanzos, además de cereales integrales, nueces y semillas. El consumo de pescados, particularmente aquellos ricos en grasas saludables como el salmón, sardina y atún, también pueden formar parte de una alimentación favorable para la salud cardiovascular. Asimismo, se recomienda preferir grasas insaturadas, presentes en alimentos como el aguacate, aceite de oliva y otros frutos secos. Por otro lado, se aconseja limitar el consumo de alimentos ultraprocesados, especialmente aquellos con grandes cantidades de sodio, azúcares añadidos y grasas saturadas. Entre ellos se encuentran algunos embutidos, carnes procesadas, frituras, comida rápida, productos de panadería industrial y bebidas azucaradas. El exceso de sal es otro de los factores que debe vigilarse, ya que un consumo elevado de sodio puede contribuir al aumento de la presión arterial. Por ello, se recomienda moderar alimentos como sopas instantáneas, botanas saladas, carnes procesadas, salsas y productos enlatados con alto contenido de sodio. Cuidar la alimentación no significa eliminar por completo todos los alimentos considerados menos saludables, sino procurar que su consumo sea ocasional y que la mayor parte de la dieta esté basada en alimentos frescos o mínimamente procesados. Además de una alimentación equilibrada, para proteger la salud del corazón es importante mantener actividad física regular, evitar el tabaco, moderar el consumo del alcohol y realizar revisiones médicas periódicas, especialmente cuando existen factores de riesgo cardiovascular.
3: Llama a la Dirección de Prevención y Promoción de la Salud a mantener un estilo de vida saludable en favor de la prevención de enfermedades que afecten al corazón, compartió su director, Dr. Gerardo Kennings Unzaleiva, para Viva la Noticia. Entre las enfermedades que afectan al corazón, informó que principalmente se trata de los infartos, tratándose de la primera causa de muerte de los sinaloenses, al igual que los mexicanos en general, afectando también la diabetes, hipertensión y la obesidad.
4: Bueno, pues sí, es uno de los temas más importantes porque las enfermedades del corazón, o más bien la hipertensión, la diabetes y la obesidad y problemas cardíacos, son la principal causa de enfermedad en nuestro estado y en nuestra población, y pues los problemas del corazón son la principal causa de muerte. Es algo que caracteriza a todo el país, por eso pues se está trabajando mucho en la prevención, en cambiar los estilos saludables de vida, en la detección oportuna de estas enfermedades pues, para evitar que haya complicaciones a largo plazo.
3: Explicó que con la mayoría de las enfermedades crónicas, diabetes, hipertensión, problemas cardíacos, las personas no presentan síntomas sino hasta cuando se tienen complicaciones graves, pudiendo haber con esto fatiga y cansancio.
4: Puede haber fatiga, cansancio, puede haber falta de aire, nosotros le decimos disnea, hinchazón o edema de las extremidades, principalmente de los pies, los tobillos, puede haber inflamación del abdomen,

0: aumento de peso, puede haber una tos persistente, y pues ya cuando a la auscultación, o sea, cuando un médico pone un estetoscopio en el corazón, pues ya se encuentran los ruidos cardíacos diferentes, ya hay palpitaciones, o algunos sonidos ya característicos de estas insuficiencias cardíacas.
1: Respecto a si estas enfermedades son curables, respondió que depende. Sin embargo, que cuando la mayoría presenta síntomas o complicaciones, ya se habla de enfermedades graves, no siendo reversibles, pero sí tratables. Con ello, que se llama a hacer ejercicio, llevar una dieta balanceada, evitar el consumo de alcohol y tabaco. También el acudir a revisiones periódicas para poder diagnosticar a tiempo, evitando complicaciones.
2: El 29 de septiembre se conmemora el Día Mundial del Corazón, fecha que busca concientizar sobre las enfermedades cardiovasculares al ser la principal causa de muerte a nivel global, y en ese sentido el diputado Eligio López Portillo destacó el compromiso del Congreso del Estado de Sinaloa para respaldar la prevención y atención de estos padecimientos en la entidad. Médico de profesión, el legislador señaló que padecimientos como la diabetes y los males cardiovasculares representan una de las afectaciones más graves para la sociedad actual. Explicó que los hábitos sedentarios, las altas cargas de estrés cotidiano y la intensidad de las jornadas laborales son factores que inciden directamente en el deterioro de la salud de las y los sinaloenses.
3: ¿Veis? Porque ahora las actividades son muy sedentarias, ahora es mucho estrés, se maneja con mucho estrés cada día, las actividades del trabajo son fuertes, intensas, ir a trabajo, el tránsito se dificulta a veces, todo eso genera de alguna manera cambios en cardiovascular y de todo, como la diabetes y otras enfermedades.
2: López Portillo subrayó que desde el Poder Legislativo existe la disposición permanente de respaldar cualquier iniciativa o asignación financiera orientada a la salud de la población. En materia preventiva e infraestructura interna, el diputado resaltó que el Congreso de Sinaloa destaca como una de las pocas instituciones en la entidad equipada con aparatos especializados y personal capacitado para reaccionar de manera oportuna ante cualquier emergencia cardiovascular que se pudiera presentar en sus instalaciones.
3: En caso de presentarse una emergencia, pero también se capacita el personal para que en casos de presentarse una urgencia haya quien pueda atender. No. Este es uno de los pocos en Sinaloa que tiene el espacio para atender a gente con problemas cardiovasculares, de presentarse algún accidente.
2: El Congreso de Sinaloa recibió en octubre del año pasado la certificación como espacio cardioprotegido, donde se le reconoce que cumple con los requisitos técnicos, humanos y de procedimientos para atender urgencias por paro cardiorrespiratorio. El recinto cuenta con 5 desfibriladores automáticos externos ubicados estratégicamente, lo que permite una atención inmediata eficaz ante emergencias cardíacas.
4: Más de 2.000 pacientes con enfermedades crónico-degenerativas son atendidos en el Hospital Municipal Margarita Maza de Juárez de Mazatlán, donde además se ha detectado un incremento de estos padecimientos entre personas cada vez más jóvenes, informó el director de la institución, Carlos Mestiamec Muñiz. Señaló que enfermedades como la diabetes y la hipertensión, que anteriormente se presentaban con mayor frecuencia en personas mayores de 50 años, actualmente están afectando a pacientes de alrededor de 45 años de edad. Mestiamec Muñiz explicó que entre los factores principales relacionados con este incremento se encuentran el sedentarismo, el sobrepeso, una alimentación inadecuada y los niveles de estrés derivados de las actividades laborales y familiares.
5: Pero lo que estamos viendo es que cada vez personas más jóvenes están con complicaciones ya graves. Es que las complicaciones que se veían antes en personas de arriba de 50, 60 años, ahora se están viendo en personas más jóvenes, y tiene que ver con nuestros cambios en el estilo de vida, ¿no? Con sedentarismo, sobrepeso, mala alimentación, estrés.
4: ¿De qué edad estamos hablando?
5: De 45 para arriba. Cuando antes eso era en personas ya de mayores de 50 años. Entonces, lo que tratamos de hacer es concientizar a los pacientes ya enfermos y a los que aún no se han complicado sobre cambiar el estilo de vida que los ha llevado a esas enfermedades.
4: Destacó que las enfermedades crónico-degenerativas generalmente no provocan un deterioro grave de manera repentina, sino que sus efectos y complicaciones avanzan paulatinamente. Dijo que una vez que el daño se ha desarrollado en la persona, puede resultar muy complicado revertirlo. El director del Hospital Municipal, Margarita Maza de Juárez, también advirtió que las enfermedades crónicas no solamente representan un problema de salud para quienes las padecen, sino que pueden convertirse en una carga económica para las familias, debido a los gastos que implican los medicamentos, consultas, estudios y tratamientos necesarios para mantenerlas bajo control. Insistió en la importancia de prevenir estos padecimientos mediante modificaciones en los hábitos cotidianos, principalmente evitando el sedentarismo, incorporando actividad física y mejorando la alimentación.
5: Nosotros estamos actualizando continuamente a nuestros médicos para que sepan manejar y más que todo controlar las enfermedades crónico-degenerativas que nos llevan a problemas cardiometabólicos renales. Las complicaciones de las enfermedades metabólicas como diabetes y hipertensión están elevándose y causando un estrago económico muy importante. Debido a su naturaleza no es la gravedad de un día para otro, pero una vez que se presentan las complicaciones que fueron progresando de manera paulatina, lentamente, es muy difícil revertirla. Ese es el problema.
4: Mec Muñiz recomendó reducir el consumo de comida chatarra y optar por una dieta equilibrada que incluya frutas, verduras y carnes blandas, además de mantener rutinas de ejercicio de acuerdo con las condiciones de cada persona. Enfatizó que la prevención y la detección oportuna son fundamentales para evitar enfermedades como la diabetes y la hipertensión evolucionen hasta generar complicaciones que afecten de manera importante la calidad de vida de los pacientes.
6: Hábitos saludables y chequeos a tiempo, la fórmula de los mochitenses para cuidar el corazón. En el marco del Día Mundial del Corazón, que se conmemora cada 29 de septiembre, ciudadanos de los Mochis destacaron la importancia de adoptar hábitos saludables para prevenir enfermedades cardiovasculares y mantener una buena calidad de vida. Los entrevistados coincidieron en que la realización de actividad física constante y una alimentación equilibrada, rica en fibra, frutas y verduras, y baja en grasas y alimentos ultraprocesados, son fundamentales para proteger el sistema circulatorio. Una de las ciudadanas consultadas enfatizó la necesidad de combinar la nutrición con el ejercicio diario para evitar padecimientos graves.
7: Lo que no se debe de consumir, pues la comida, por ejemplo, frituras, todo eso, pues a comer más saludable, comer carne, tratar de comer proteínas y pues cosas que no nos afecten la circulación de nuestra sangre, para que nuestro cerebro trabaje, esté fluyendo la sangre al corazón.
6: Asimismo, advirtió que las afecciones cardíacas no discriminan edad, por lo que instó a la población a realizarse chequeos médicos preventivos de manera oportuna.
7: Hacer ejercicio, caminar y pues para mejor, y si tienes algún detallito rápido a consulta médica inmediatamente, porque hay muchos infartos en gente joven.
6: Por su parte, otro ciudadano compartió las recomendaciones que ha recibido de los especialistas para el cuidado de la salud.
8: No, pues nada más que, como dicen muchos, las bebidas embriagantes, que no las come, todo eso, que porque es dañino para mi salud, ¿no? Es malo. No, pues nada más que me cuide, que yo camine, que haga ejercicio, todo eso, nada de grasa.
6: Finalmente, una joven entrevistada coincidió en la relevancia de integrar alimentos frescos a la dieta diaria, como frutas, verduras y fuentes adecuadas de proteína, como elementos esenciales para fortalecer el organismo y prevenir riesgos cardíacos a largo plazo.
9: Los frutos, las verduras, carne.
2: Para Viva la Noticia, informa Claudia Araujo.
1: Para Viva la Noticia, informa Bernardo Hurtado.
2: Para Viva la Noticia, informa Irene González.
10: Para Viva la Noticia, Álvaro Sandoval.
6: Informó para Viva la Noticia, Briseida Villarreal.
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2: 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Siendo las 8 de la mañana con 20 minutos, vamos a una pausa y regresamos con más.
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10: Personas desaparecidas, declaró la dirigente del colectivo de búsqueda Sabuesos Guerreras, María Isabel Cruz Bernal, para Viva la Noticia. Señaló que se siguen los protocolos básicos, tales como llamar al 911, actuar con rapidez, así como tratar de buscar a la persona en sus destinos habituales.
11: Por ejemplo, si van al Ministerio Público a interponer la denuncia, todavía les dicen que se esperen las 72 horas, que va a regresar, que anda por ahí. Entonces, no creo que se han mejorado, al contrario, y si se mejoran, ojalá se pusieran en práctica, pero es lo que menos pasa.
10: Señaló que en estos protocolos se debe de mejorar en general y principalmente la atención de las autoridades encargadas de atenderlos y a las familias.
11: Y guiarlas hacia la dirección correcta, no enviarlas hacia otra institución mucho más lejos, donde esa institución las manda a otra, y es un caminar y un penar hasta volver a regresar al mismo lugar donde debió haber sido, que es el que la mandó a ciertos lugares.
10: Con ello, que las autoridades deben tomar los casos en serio y orientar a las familias de la manera adecuada. Para Viva la Noticia, informa Bernardo Hurtado.
12: De comentarles que el Centro de Integración Juvenil en Culiacán implementa sesiones para adolescentes con consumo experimental. Vamos a escuchar.
13: El Centro de Integración Juvenil en Culiacán trabaja en un nuevo esquema de atención para adolescentes que han tenido sus primeras experiencias con el consumo de sustancias, con el objetivo de identificar qué jóvenes requieren tratamiento y cuáles pueden ser atendidos mediante acciones de prevención indicada. Manuel Velázquez Ceballos, director del Centro de Integración Juvenil en Culiacán, explicó que recientemente se realizó una junta clínica para definir la estrategia de atención, debido al incremento de adolescentes que llegan a la institución después de haber experimentado con alguna sustancia.
14: Porque hace cuenta que sí nos están llegando muchos adolescentes que han tenido la experiencia de un consumo y que ese consumo ha sido experimentador. Entonces, estamos implementando un proyecto que tiene que ver con pacientes que están apenas en un proceso de experimentar y son 5 sesiones y vamos a seguir impulsándolo porque será un filtro para determinar qué pacientes sí podemos aperturar un expediente clínico y quiénes a lo mejor lo podemos trabajar desde la prevención indicada.
13: El especialista señaló que algunos adolescentes son canalizados únicamente por haber estado presentes cuando otros jóvenes consumían sustancias, por lo que no necesariamente todos requieren ser considerados pacientes con un problema de consumo.
14: ¿Por qué? Porque algunos han sido canalizados porque estaban en el evento donde alguien estaba haciendo uso de vapeador o uso de marihuana, y entonces pues van todos los que estaban en la bolita, pero la realidad es que no nos hemos dado cuenta que no tienen un interés por el consumo, sino que lo que los ha estado uniendo es esa parte de ser amigos y de convivir con ellos. Entonces
13: Velázquez Ceballos indicó que con este esquema se busca brindar una atención adecuada a cada adolescente y evitar que quienes todavía pueden ser atendidos desde la prevención sean incorporados innecesariamente a un proceso clínico. Para Viva la Noticia, informa Claudia Araujo. ¡Viva la
12: noticia! Hay que recordar que también el Centro de Integración Juvenil cada cierto tiempo está dando también diversas pláticas en los planteles educativos desde primaria, secundaria, preparatoria y universidad, pues para exponer los riesgos de los consumos de sustancias. En más, comentarles también que por las lluvias alertan en AOME que manipular tapas de drenaje pues causa taponamientos e inundaciones en viviendas. Esto lo informó Jesús Ernesto Tapia Castro, quien es el titular de Obras Públicas. Y nuestra compañera Briseida Villarreal le reporta.
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15: Alerta en AOME. Manipular tapas de drenaje causa taponamientos e inundaciones en viviendas. Ante la temporada de lluvias y práctica de manipular las tapas de la red del sistema de drenaje para que fluya el agua, la Dirección de Obras Públicas llama a la ciudadanía a evitarlo, ya que además de representar riesgo de accidentes, ocasiona que se meta basura a las tuberías y se tapen, ocasionando que no fluya y el agua se regrese a las casas y la vía pública. Jesús Ernesto Tapia Castro, titular de dicha dependencia en el municipio de AOME, afirmó que todos los días se reúne el equipo de las áreas técnicas, común, SOP, JAPAMA y servicios públicos para establecer las estrategias de los programas de limpieza, mantenimiento y bacheo, los cuales, por instrucción del alcalde Antonio Menéndez de Llano Bermúdez, se intensifican para prevenir riesgos.
16: El mayor daño que nos hemos encontrado es porque la gente destapa las tapaderas, lo que nosotros le llamamos brocales, las tapas de brocales de los pozos de visita de las calles, pensando y considerando que con esto se va a ir el agua más rápido, pero lo que estamos ocasionando es que se taponen los drenajes, se absorben, se llenen de basura, se llenen de objetos que no ocasionan que no circule el agua del drenaje, porque son vías de drenaje, son tuberías de drenaje, no tiene por qué pasar el agua pluvial por ahí, y se ocasiona que se regrese a las casas aledañas en las aguas negras, por supuesto.
15: Señaló que gracias a los trabajos de limpieza en el Dren Juárez, que defoga el 75% de las aguas de la ciudad, y el Dren Juárez, así como en la red de rejillas y alcantarillas en la ciudad, se ha notado que las lluvias fluyen con mayor rapidez.
16: En las lluvias se ha ido más rápido, el agua ha fluido más rápido, el escurrimiento es más fluido hacia el Dren Juárez, por supuesto, que es el mayor cauce de la ciudad, que es el 75% de la captación del agua pluvial.
15: Informó para Viva la Noticia, Briseida Villarreal.
12: 8 de la mañana con 30 minutos. Vamos a una pausa y regresamos.
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2: Todo está listo para que arranque la fiesta de octubre de las Grandes Ligas. La serie de comodines ya tiene definidos sus enfrentamientos, fechas y horarios. Y la lucha por avanzar a la serie divisional que promete emociones de principio a fin. Esta primera ronda se disputará a ganar 2 de 3 encuentros con partidos programados desde el martes 29 de septiembre y miércoles 30 de septiembre. Además de un posible tercer juego para el jueves 1 de octubre. En la Liga Nacional, los Phillies de Filadelfia enfrentarán a los Bravos de Atlanta, mientras que los Cachorros de Chicago tendrán una complicada visita ante los Padres de San Diego. Por su parte, en la Liga Americana, los White Sox de Chicago se medirán a los Astros de Houston y las Medias Rojas de Boston protagonizarán uno de los duelos más esperados al enfrentarse a su histórico rival, los Yankees de Nueva York. Todos los encuentros se disputarán en el estadio del equipo con mejor clasificación, lo que representa una ventaja importante en una serie donde cada partido puede marcar la diferencia. Los horarios en México serán desde las 12 del mediodía para Phillies contra Bravos, a las 8 de la noche Cachorros frente a Padres, a las 3 de la tarde White Sox contra Astros y a las 6 de la tarde Medias Rojas ante Yankees. Los dos primeros encuentros se jugarán en días consecutivos y sí, alguna serie se necesita un tercer partido, la definición llegará el jueves 1 de octubre. Así que los aficionados ya pueden preparar sus calendarios porque la postemporada está a punto de comenzar y cada lanzamiento puede acercar a un equipo a la siguiente ronda. Ahora vámonos con noticias del fútbol mexicano. La actividad en la Liga MX nos dejó una jornada llena de goles, sorpresas y momentos de tensión. Uno de los encuentros más emocionantes fue el enfrentamiento de Cruz Azul y Toluca, que terminó con un espectacular empate de 3 goles. Sin embargo, el resultado no fue lo único que llamó la atención. Al finalizar el encuentro, Antonio Mohamed protagonizó un altercado frente a la árbitra Carla Itzel, en un momento que generó polémica alrededor del partido. Por otro lado, las Chivas sufrieron una derrota por 2-0 frente a Querétaro. Un resultado complicado, pero para el conjunto rojiblanco, que no logró encontrar la manera de reaccionar. Y los Pumas de la UNAM también se quedaron sin puntos.

0: futbolistas. Uno de los momentos más destacados del encuentro fue el gol de Gilberto Mora, quien volvió a demostrar su talento al marcar para México y convertirse en protagonista de una noche importante para el equipo nacional. El joven futbolista, que actualmente porta el número 10 de la selección mexicana, sigue sumando experiencias y ganando reflectores dentro del combinado tricolor. El empate dejó sensaciones de un partido competitivo, con dos equipos que buscaban imponer condiciones y terminaron repartiendo puntos. Para Rafael Márquez, este encuentro representa un primer paso en una nueva etapa al frente de la selección mexicana, con el reto de consolidar una identidad de juego y preparar un equipo para los compromisos que vienen. Y cerramos con la NFL, y tenía que ser los Cowboys. Baltimore gana en el último segundo. No hay manera de explicar lo que pasó en Brasil. Los Dallas Cowboys volvieron a sufrir una derrota dramática, esta vez frente a los Baltimore Ravens, que se llevaron la victoria 34-31, con un gol de campo en el último segundo. El encuentro tuvo como escenario el mítico estadio Maracaná de Río de Janeiro, que recibió por primera vez un partido de la NFL y fue testigo de un auténtico espectáculo de fútbol americano. Cowboys y Ravens protagonizaron un duelo de ida y vuelta, con puntos en todos los cuartos y emocionantes hasta el último instante. Dallas incluso logró empatar el marcador cuando quedaban menos de 10 segundos, pero no pudo forzar el tiempo extra. Baltimore respondió con una larga patada de Tyler Lue, quien se convirtió en el héroe de la noche al conseguir 3 puntos que sellaron la victoria. Antes de ese desenlace, la defensiva de Cowboys había protagonizado una de las jugadas más importantes al detener a Baltimore en una cuarta oportunidad, a una yarda de la zona de anotación. Esa acción permitió que Dallas tomara ventaja y mantuviera vivas sus esperanzas. Por los Cowboys, Dak Prescott lanzó 276 yardas y conectó un pase de anotación con Jake Ferguson. CeeDee Lamb destacó 112 yardas por recepción, mientras que George Pickens sumó otras 82. Del lado de Baltimore, Lamar Jackson consiguió 2 touchdowns por pase, mientras que Derrick Henry también cruzó 2 veces la zona de anotación. Zay Flowers lideró a los receptores con 84 yardas. Pero al final, todas esas actuaciones quedaron en segundo plano frente al gol de campo que definió el encuentro. Una noche histórica de la NFL en Brasil, con un desenlace que dejó a Dallas con las manos vacías y Baltimore celebrando una victoria de último segundo. Y así cerramos. Las Grandes Ligas ya preparan sus series de comodines. El fútbol mexicano dejó resultados intensos. La selección mexicana empató ante Colombia en el debut oficial de Rafa Márquez, y los Ravens se llevaron una victoria dramática frente a los Cowboys en Brasil. Gracias por acompañarnos. Yo soy Charlie Calderón para Vive la Noticia.
1: Muchísimas gracias, Charlie, por esta información del mundo de los deportes que nunca deja de sorprendernos. Ahora vamos a Chismecito Time para que usted se entere de algunas cosas relevantes en la vida de los famosos.

le pasó a Aldo Rendón. Revela su diagnóstico tras salir de la Casa de los Famosos México. Aldo Rendón sigue dando de qué hablar tras su salida de la Casa de los Famosos México 4 y ahora reveló nuevos detalles sobre su estado de salud. En la entrevista con Mara Patricia Castañeda, el stylist contó que los médicos le detectaron anemia hemolítica relacionada con la afectación que presenta en el hígado. Esta condición puede provocar la destrucción prematura de los glóbulos rojos y explicar, entre otros síntomas, la coloración amarillenta que mostró dentro del reality. Pero eso no fue todo. Aldo también reveló que le encontraron nódulos en la tiroides. Afortunadamente, después de una biopsia y otros estudios, confirmó que no son malignos. El ex habitante de la Casa de los Famosos continúa bajo vigilancia médica por la inflamación del hígado y el bazo y aclaró que todavía no está dado de alta ni recuperado al 100%. Voy a empezar un tratamiento para todo, explicó, dejando claro que su vida ahora gira entre médicos, consultas y estudios. Por ahora, Aldo sigue recuperándose fuera de la casa y sus fans permanecen atentos a cualquier nueva actualización sobre su salud. Ya hay finalistas. Brianda de Llanara queda fuera de la Casa de los Famosos México. La recta

final está que arde. Brianda de Llanara se convirtió en la novena y última eliminada de la Casa de los Famosos México, quedándose fuera de la pelea por el gran premio de 4 millones de pesos. La noche estuvo llena de tensión. Ernesto La Guardia y Memo Schutt fueron los primeros salvados, mientras que Eze Pérez logró regresar a la competencia y Brianda tuvo que despedirse definitivamente. ¿Quiénes son los 7 finalistas? La lista quedó conformada por Gema Garoa, Mariano Ochoa, Memo Schutt, Yair, Karina Torres, Eze Pérez y Ernesto La Guardia. Pero la sorpresa no terminó ahí. Aldo de Nigris regresó a la casa con el maletín de los 4 millones, mientras los habitantes permanecían congelados ante su inesperada entrada. Y ojo, porque la producción ya reveló cómo será la semana decisiva. Habrá eliminaciones entre semana hasta llegar a los 5 grandes finalistas, quienes competirán por la posición final y el premio mayor. La batalla por el maletín ya comenzó y las votaciones están abiertas. Taylor Swift se convierte en fantasma en su nuevo videoclip y la historia acaba en tragedia. Taylor Swift llegó a los MTV VMAs para recibir un reconocimiento histórico como directora de videos, pero terminó robándose los reflectores con el estreno de su nuevo videoclip, Paciente Cero. La cantante recibió de manos de Dakota Johnson el primero de estos premios, y con el galardón en mano sorprendió a sus fans al presentar mundialmente su nuevo proyecto. El video tiene de todo, una relación tóxica, discusiones, lágrimas, acusaciones de alcoholismo y hasta una muerte por envenenamiento. Dakota Johnson y Colin Farrell interpretan a una pareja en crisis, mientras Swift aparece como una especie de consejera, aunque después descubrimos que ella también tuvo una historia con el mismo hombre y terminó muriendo a manos de él. Para darle todavía más peso cinematográfico al proyecto, Swift trabajó con el reconocido cinematógrafo mexicano Emmanuel El Chivo Lubezki. Y por si fuera poco, Paciente Cero todavía no está disponible en plataformas musicales, por lo que los fans tendrán que esperar para ver completo este nuevo drama fantasmal de Taylor. Madonna está de vuelta. La reina del pop regresa a los VMAs después de 23 años. Madonna volvió a los MTV VMAs después de 23 años de ausencia y, como era de esperarse, no llegó sola. Convirtió su regreso en todo un desfile de estrellas. La reina del pop abrió la ceremonia con un medley de su nuevo disco, Confession 2, acompañada por figuras como Sabrina Carpenter, Julia Garner, pero el verdadero chisme está en que esta fue la primera presentación de Madonna en los VMAs desde 2003, cuando protagonizó junto a Britney Spears uno de los momentos más polémicos de la historia de los premios, aquel famoso beso que dio la vuelta al mundo. Y Madonna no podía regresar sin romper otro récord. Con esta presentación se convirtió en la artista que más veces ha abierto la ceremonia, con 5 ocasiones, superando la marca que compartía con Rihanna. Además, llega a esta edición como una de las artistas con más nominaciones, incluyendo Video del Año, Artista del Año y Canción del Año.

0: Más chismecito como este, ya sabe que lo va a poder encontrar tanto en nuestras redes sociales. Ahora vamos con nuestro compañero Bernardo Hurtado, quien nos tiene y que vive el cine, para que usted sepa las recomendaciones de este día.
1: Hola, ¿qué tal? A ti que nos estás viendo y escuchando, sean bienvenidos a Y que viva el cine, donde tengo constantemente para ti la recomendación de serie o película para que disfrutes de un buen rato. Estamos iniciando otra semana y en este día es cuando continuaremos con una historia recomendada recientemente, así que ojalá ya hayas visto Hechizo de Amor, porque la recomendación de hoy es su secuela, Hechizo de Amor, la magia continúa. En esta historia seguiremos a Sally y Gillian, dos brujas que años atrás hicieron lo posible para poder romper parcialmente la maldición de su familia que las condena a perder en una muerte prematura al hombre del cual se enamoraran. Y con ello, años transcurridos, Sally con dos hijas, las cosas han cambiado. Esto es ya que Sally, poco después de contraer matrimonio, sufrió la pérdida del hombre que amó, por lo que decidió alejar a sus hijas del mundo de la magia con la esperanza de que ayudara a que la maldición las dejara en paz. Pero las cosas no son tan fáciles, y cuando una de sus hijas confiesa el amor por su novio, todo cambiará. Con ello, una travesía comienza y la búsqueda por romper finalmente la maldición se hace presente, y podría haber más que descubrir en la continuación de esta historia. Esta película cuenta con una calificación de la crítica del 36% y de la audiencia del 91% en Rotten Tomatoes, así que si te interesa una comedia con romance y algo sombría, esto es para ti y puedes verla en cines. Entre las notimedias del día de hoy, tras su premier en el Festival Internacional de Cine de Nueva Thorn y su estreno, la película Godzilla Minus Zero ha alcanzado una calificación de la crítica del 96%, habiendo entre las críticas quienes la llaman una obra maestra y una opción para los premios Oscar. Con un estreno en noviembre, ¿irás a verla? También se ha confirmado que la película Resident Evil Noche Cero ha superado los 200 millones de dólares en taquilla, tratándose de cifras hasta el momento positivas, contemplando su presupuesto de 75 millones. Y ante su reciente estreno, queda por ver si continuará sumando ganancias. ¿Ya fuiste a verla? Y para terminar, se ha hecho oficial que la décima película de Star Wars ya cuenta con director, tratándose de John Watts, conocido por su trabajo en las primeras tres películas de Spider-Man en el universo cinematográfico de Marvel con Tom Holland. La décima entrega será el inicio de una nueva trilogía, estando esta décima siendo escrita por Simon Kinberg, conocido por su trabajo en X-Men. ¿Qué opinas? Por cierto, ¿ya viste las imágenes de las filmaciones de La Momia? ¿Qué te parecen? Esta fue la recomendación del día de hoy para ti y compárteme qué opinas al respecto. Yo soy Bernardo Hurtado y que viva el cine.
0: Ya usted nos estará contando qué tal le han parecido algunas de estas series, de estas películas que nuestro compañero Bernardo Hurtado le está recomendando. Pasando ya a más información, decirles que ninguna autoridad le ha entregado, pues, o le ha entrado a solucionar el problema de la red de drenaje sanitario que genera, pues, las constantes fugas de aguas negras en la ciudad de Mazatlán. Nuestro compañero Álvaro Sandoval tiene la información.
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3: Ninguna autoridad le ha entrado a solucionar el problema de la red de drenaje sanitario que genera las constantes fugas de aguas negras en la ciudad, cuyo rezago implicaría una inversión de 10 mil millones de pesos, señaló el gerente general de la Junta Municipal de Agua Potable y Alcantarillado de Mazatlán, Jorge González Naranjo. Destacó que aun cuando se contara con los recursos económicos necesarios para atender las deficiencias existentes, los trabajos no podrían resolverse de manera inmediata debido a la magnitud de las obras que requiere la ciudad y que se llevarían 30 años. Consideró que Mazatlán, además de atender las emergencias, desarrolle proyectos de infraestructura con visión de largo plazo a través de una planeación que permite establecer una ruta de trabajo para las próximas 3 o 5 décadas.
4: Realmente les puedo decir que el rezago ya son más de 10 mil millones de pesos, y si hubiera una inversión suficiente para poder abatir el rezago, nos tardaremos 30 años en solucionar eso, porque nadie le ha entrado a estos temas. Sabemos que hay rezago, siempre lo hemos dicho, rezago siempre va a haber, y a menos que empecemos a trabajar en proyectos. A nosotros nos interesa es cómo generamos proyectos cada uno de nosotros en la función que nos toca.
3: González Naranjo señaló que la problemática no se limita a las fugas de aguas residuales, sino que también comprende una serie de necesidades acumuladas en la red de agua potable, donde se requieren rehabilitación y mantenimiento. Reconoció que existe un número considerable de solicitudes para rehabilitar vialidades que resultan afectadas por las obras de la dependencia, situación que genera inconformidades entre vecinos de diferentes sectores de Mazatlán. Explicó que la Jumapam mantiene coordinación con la Dirección de Obras Públicas del Ayuntamiento para atender estas afectaciones y avanzar en la rehabilitación de las vialidades. Dijo que la Jumapam cuenta con alrededor de 200.000 usuarios, mientras que el municipio tiene una población cercana a los 500.000 habitantes, lo que representa una demanda considerable de servicios de agua potable, drenaje sanitario y saneamiento.
4: En el tema de las obras, de las obras inconclusas, los baches, la coordinación, tenemos excelente coordinación con cada área del municipio, desde seguridad pública, protección civil, lo que viene siendo, sobre todo obras públicas, pero es tanto el trabajo, créanme, que de 100 cosas, lo aceptamos, se nos puede ir una, se nos pueden ir dos. Nosotros tenemos la preocupación de todo Mazatlán, su comunidad rural, y aparte de lo que nos deparan los 50 años que vienen.
3: González Naranjo informó que la Jumapam también arrastra una cartera vencida de aproximadamente 460 millones de pesos, adeudo que también se ha acumulado durante varios años y que representa otro de los retos para fortalecer las finanzas del organismo. Para Viva la Noticia, Álvaro Sandoval.
0: Que destaca el Colegio de Arquitectos crecimiento de Los Mochis, pero urge una inversión en drenaje, bacheo y zona centro. Nuestra compañera Briseida Villarreal le reporta.
2: Desde Los Mochis, Briseida Villarreal reporta información en Viva la Noticia.
5: Destaca Colegio de Arquitectos crecimiento en Los Mochis, pero urge inversión en drenaje, bacheo y zona centro. Omar Espinosa, integrante del Colegio de Arquitectos del Noroeste, reconoció que el municipio de Ahome ha registrado un desarrollo importante en materia de obra pública, así como en el establecimiento de nuevos negocios. Sin embargo, enfatizó que la ciudad de Los Mochis aún requiere inversión prioritaria en la rehabilitación del drenaje, mantenimiento vial mediante bacheo constante y la reactivación económica del primer cuadro de la ciudad. El especialista explicó que parte de este dinamismo económico en la ciudad responde a las condiciones de estabilidad que ofrece la región norte en comparación con la zona sur de Sinaloa.
6: El norte de Sinaloa creo que tiene un crecimiento gradual, lamentablemente por las condiciones que existen en el sur, la violencia, la ciudad de Los Mochis está en crecimiento económico, se ve a pesar de la crisis económica por la agricultura, pero realmente tenemos este desarrollo económico en obra, se ve en la ciudad de Los Mochis que hay mucha obra ejecutándose.
5: Espinosa destacó que Los Mochis cuenta con un horizonte de crecimiento positivo y ejemplificó dicha confianza comercial con aperturas recientes en la zona centro.
6: De hecho, inversionistas extranjeros o han venido a invertir, como se acaba de abrir el Carl Jr., que es una inversión muy fuerte, y ellos tienen la visión y hacen los estudios de mercado donde ven que el centro de la ciudad tiene futuro, ¿no?
5: Detalló que tras un periodo de desaceleración de aproximadamente 5 años, durante 2025 se duplicó la presencia de establecimientos de ramo restaurantero y de cafeterías. No obstante, advirtió que gran parte de esta expansión se ha concentrado en zonas periféricas con mejor infraestructura urbana, por lo que insistió en la urgencia de rescatar y modernizar el centro comercial de la ciudad de Los Mochis.
6: Por ejemplo, el callejón, no recuerdo el nombre del callejón del centro de la ciudad, que se hace andadores peatonales y que se pueda desarrollar o innovar como en el centro de Culiacán, que fue un éxito esa parte donde se hicieron restaurantes, andadores, creo que nos falta inyectarle un poquito más de inversión.
5: En cuanto a servicios públicos básicos, el arquitecto indicó que la red de drenaje exige mayor presupuesto debido a su antigüedad y desgaste estructural. Asimismo, en materia de vialidades, hizo un llamado a las autoridades municipales a implementar un esquema continuo de mantenimiento.
6: Creo yo que el municipio debe tomar un programa de bacheo todo el año, dando un circuito por toda la ciudad, donde le vuelva a pasar el mismo bache al año que viene. Y creo que la ciudad se podría solucionar sin tanta inversión, haciendo un programa de bacheo en todo el año, dándole vuelta a toda la ciudad.
5: Informó para Viva la Noticia, Briseida Villarreal.
0: Así como siendo las 8 de la mañana con 56 minutos, llegamos al final de este espacio. No sin antes agradecerles el favor de su atención. Enrique, ya nos vamos.
7: Ya nos vamos, solamente darle los últimos reportes del Servicio Meteorológico Nacional sobre el huracán Polo.

0: se pronostican lluvias torrenciales en las zonas de Baja California Sur y Sonora, además de oleaje de hasta 10 metros en ese mismo sector. El huracán Madian, tormenta tropical Raquel, se localiza a 370 kilómetros al sur suroeste de Acapulco y a 665 kilómetros al sur suroeste de Manzanillo. Es muy probable que esta consecuencia del huracán Polo traiga lluvias a sectores del sur suroeste de Santa Rosalía en Baja California y algunos sectores de Sinaloa en el norte de Sinaloa. Y entonces hay que estar todavía muy atentos de cómo surja. Es muy probable que hoy toque tierra este huracán, todavía categoría 3, y le mantendremos informado. Así llegamos al final, por su atención y compañía. Gracias, la invitación es a que nos acompañe en punto de la 1:00 p.m. en Viva la Noticia Vespertino con Claudio Araujo y Bernardo Hurtado, y por supuesto que también en la tarde nos acompañe en La Revuelta y Media. Muchas gracias, que tenga usted un excelente lunes.
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1: Oye. Y volvemos con más. Pero ahora con el puerco.
2: El lunes, comadre, el lunes.
3: Ay, comadre, a mí como me gustan los sábados.
2: No, a mí no me gustan los sábados. Yo creo que me gusta más el lunes que el sábado. El sábado
3: mucha flojera, comadre.
2: No, a mí el lunes sí me da mucha flojera.
3: ¿Te da mucha flojera?
2: Y lo ando desvelado, comadre.
3: Ah, comadre, ¿dónde fuiste?
2: Sí, pero el sábado, pero todavía no me repongo.
3: ¿No te agarró la lluvia, comadre? ¿No te agarró la lluvia?
2: Sí, pero estaba cerrado ahí, en el CUM.
3: Sí, no pasa nada.
2: Hombre, comadre, qué perro.
3: Yo dije, me va a agarrar la lluvia.
4: ¿Sabes cómo se le llama eso, Chiva, que no te recuperas?
3: Edático.
2: ¿Cómo han pasado los años?
3: Ya, bueno, me dormí como a las 5 el domingo y a las 8 andaba trabajando, güey.
2: Ah, bueno, que
4: no. No, estaba muerto en vida.
3: Y ahora.
2: Cansate, comadre.
3: Anda en modo avión. ¡Buenos días!
2: Comadre, alguien que anda cansadito, comadre.
3: ¡Hambre! Este es bueno que se va a cansar. Está acostado todo el día.
1: Yo no estoy cansado.
2: ¿Sabe por qué está cansado?
1: ¡Está cansado! ¡Está cansado!
3: Bueno, nueva la canción, nueva.
2: El señor DiCaprio está cansado, pero porque duerme. ¿Sabe por qué está cansado? Porque duerme en el suelo, comadre, como los perros.
3: Ah, sí.
2: ¿Cuándo has visto a los perros duermen 8 horas, 9 horas y amanecen cansados también? Pues igual.
1: Ah. ¿Qué se le enseña?
4: ¿Qué le enseñó?
1: El papel.
2: A ver, ¿por qué no me preguntas? Ah, bueno, hay que explicar a la gente, hay un contexto aquí. Estamos el Peloncha, Ramiro, el Servidor y DiCaprio, y acá llega mi compadre Chiva. Pero nosotros cuatro, a los primeros cuatro, nos pichó un frappuccino.
4: Veníamos juntos en la
2: unidad. Veníamos en la unidad, efectivamente, y mi comadre está ofendida, indignada.
1: Ahí está la verdad.
2: Indignado mi comadre porque tú no le pichaste un frappé. ¿Qué tienes que decir al respecto? ¿Por qué no le compraste el frappé?
1: Porque éramos cuatro en la camino móvil.
4: Pero la intención es la que cuenta. Tú pudiste haber dicho, falta el Chiva.
2: Yo le llama.
3: No me estás cerrando el ojo.
2: Gordo, te ha llamado. Chiva, ¿quieres un frappé para llevarte uno?
1: Así es.
2: Y vas a pagar 120, 130 pesos.
1: ¿Tanto? No,
3: ahora sí te voy a pagar, gordo. Ahora sí, me sacaste el tapón. Somos amigos, somos hermanos, te traigo camisas de Europa.
2: Comare,
3: te traigo tenis.
2: No, acuérdate que ustedes ya son enemigos.
4: Esa camisa que
2: tú ya dijiste que no lo vas a...
3: ¿Es la que traía el
4: era
3: sábado?
4: Era complicado conseguirla porque era una talla grande, Messi, una pirunguita.
2: Son como un matrimonio, ustedes divorciados. Se tienen que ver del juzgado nada más, pero ustedes ya no se hablan.
3: Aquí ya no hay relación ni laboral ni a mi amistad.
2: La semana pasada lo dijiste. Que ya no quieres defenderlo.
3: No, ya no.
2: Y ya de hecho fuiste a ponerle...
3: Me arrepiento de todo corazón de haberte defendido el día que te iban a correr.
2: ¿Y cuál fue la denuncia que le pusiste últimamente?
3: Ah, porque fue a Nayarit y pidió permiso y se los pagaron.
2: Pero no...
3: Y fui con la contra y le dije, oye, así supo que el DiCaprio pidió...
2: Comadre, te interrumpo, disculpa. Pero es que pidió permiso, pero no le avisó a la contadora.
3: No, le avisó al jefe. La contadora, como anda muy ocupada, no se dio cuenta que no vino y le pagó esos 3 días que faltó.
2: Ahí donde usted dice, son bien abusivos ustedes con el gordo.
3: No,
2: el gordo es un pan de Dios, es bien inocente.
3: No.
2: Tómese inocente, colmillo retorcido.
1: Inocente,
2: no le fue a avisar a la contadora para que no se lo descontara los días.
1: ¡Suéltame!
2: Bien vivo. Hay cosas que reconocer al gordo, pero vivo es una de ellas.
3: Al cabo.
2: Bueno, ¿y qué quedó, comadre? ¿Lo reportaste y ese descuento para cuándo aplica?
3: Y le dije, ¿por qué cuando uno pide permiso sin goce de sueldo, obviamente, son vacaciones te pagan? Pero cuando es permiso, no te pago el permiso. Ahí se lo pagaron.
2: Bueno, el equivalente a lo que hizo Alberto DiCaprio en tu caso sería firmar las hojas. Tú, por ejemplo, pudieras firmar las hojas
3: y
2: a lo mejor no se dan cuenta, ¿verdad?
3: Y me lo pagan.
2: Así es.
3: Ha pasado.
2: Eso sería robar. Que ya no los he hecho.
3: Y últimamente no lo he hecho. Es que no sé cuándo va a salir, firmo todo, por si no lo vaya a hacer, ¿verdad? Pero tú eres muy abusivo, hijo.
1: No.
3: Eres muy abusivo, eres un ratero.
2: Yo no quiero decir, pero hay una lista a seguir.
1: Rata y
2: por ahí está apuntado Alberto DiCaprio.
1: Animal
3: rastrero. ¿Qué mitotero eres tú, güey? ¿Qué mitotero eres?
1: Señora.
3: ¿Qué mitotero eres?
2: Zorro. Eres zorro. Y también viendo al esposo.
3: Gordo.
2: Hoy hablamos, compadre. 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
3: Ay, Lucy Velarde, va a venir.
2: Pues es la intención, sino ay, para que venimos.
3: La Virgen, hay que hacer oración para que venga.
2: Podemos ver al Paco Pedro Memo, pero pues nos daría mucho más gusto ver a nuestra amiga Lucy.
3: Y luego va a venir con su esposo la Lucy.
2: Ah,
3: porque quiere hablar con el DiCaprio.
2: Doble gusto.
3: Quiere hablar con el DiCaprio.
2: ¿Así?
3: Sí, porque subió una foto otro día y el DiCaprio tenía viendo la mirada en otro lado.
2: Música de suspenso, mi estimado Rubén Santo Laguna. Sí. Rubén Santo Laguna, se encamina.
3: Santo Laguna, buenos días. ¿Cuándo empezaste por ahí a Merda? ¿Para el Santo Laguna? ¿14?
4: ¿14?
3: Lo estaré esperando como agua de mayo.
2: Rubén, no hagas,
4: estamos esperando que
2: no hagas caso de las publicaciones que andan haciendo ahí. No, tú eres el mejor, ¿eh? No hagas caso.
3: ¿Qué, esa gente, que
4: contigo,
2: gente,
3: digo,
2: gente amargada, sí, que tiene dos semanas sin sexo. Ahí anda publicando cosas.
4: ¿Qué pusieron, comadre? ¿Eh?
3: A ver, nadie sabía, pero dilo mismo.
2: Ah, no sabía. Venga, tu rolla.
3: ¿Qué pusieron?
2: Es que salió bien venenoso. No, pues que gente amargada.
3: ¿Pero de qué? ¿Qué pusieron?
2: ¿Qué gente, comadre?
3: ¿Pero qué pusieron?
2: Es que hay un vato que siempre publica cosas en contra de un grupo, de un equipo de béisbol, ¿no?
3: Hey,
2: es el equipo local.
4: De Rubén.
2: Ajá, equipo local. Entonces ese amigo está peor que varios que conozco yo de amargados. Entonces te das cuenta que...
3: le tiró a Rubén.
2: Haz de cuenta que un día...
3: Que
2: el uniforme, que está bien feo, que no sé qué. No, al otro día... Queda. Ay, que el estadio nuevo, que no es la remodelación. O sea, ese amigo todo se queja. No sé, como que algo le hizo el club, ¿verdad? Algo le tocó la...

0: bolita a nuestro amigo Rubén.
1: Está de baja. Ay.
2: Por eso, pero
0: que, sí, que le hizo crítica de que supuestamente Rubén no hacía bien su trabajo y le decimos,
3: es cierto, hijo, tampoco aquí en la radio.
0: Ah, no, no, no, no, no, compadre. Ah, no, no. Mire, ahí te va, déjalo comparto. Le pongo yo ahí, inclusive a Rubén ya lo habían descansado por lo mismo.
3: Ya le había tocado antes.
0: Pusieron a otro y le hablaron rogando a Rubén para que regresara porque el otro no daba
3: como hora. Es que ahí donde lo ve, güey, así con la cara de güey que tiene.
0: No, no, es como buena gente. Ah, no, Rubéncito, no te creo.
3: No,
0: tú sí, tú sí estás, güey.
2: Y aparte tiene pelo el vato. ¿Cómo lo ves?
3: Anda con la prima del Calvillo.
0: Épale,
3: no, primo, con este,
0: ya son cosas personales, güey.
3: Ah, pero
0: estoy hablando meramente laboral y de
3: no,
0: chiste.
3: No, Rubén, hijo, tú eres el más.
0: Saludos,
3: mira, Rubén. Yo tengo 5 años que no voy al béisbol, pero si un día vuelvo, es por ti, güey.
0: Así es.
3: Por escucharte.
0: No por el equipo.
3: No, pues es que no le sea al béisbol.
0: Ni ver al Peloncha ni a José Ramón.
3: No, qué amistades, güey.
0: ¿Y a Ramiro?
3: Ah, pues ahí más o menos.
0: Porque tiene raca también,
3: porque estaba aquí yo.
0: Ya ves que te cruzó con la ruta. No, no, pero Rubén, usted échale ganas, sabe que tiene a su equipo que lo apoya y que sabe que valora su trabajo,
3: Rubén, no hagas caso de güey, pero no tiene caso.
0: La gente amargada, hombre.
3: Es como un DiCaprio aquí para nosotros.
0: Ándale, es como un DiCaprio que sabe escribir.
3: Es más, si te descuida, el DiCaprio le dijo que lo escribiera.
0: No, eso es si el si él aprovechara bien el uso del micrófono, así lo viéramos quejándose de todo.
2: Ahora Rubén lloró no por la crítica, le pusieron una foto como hace 10, 15 años.
3: Ah, Rubén, Rubén, te hicieron un paro, güey.
2: No te conocen,
0: Rubén. Tiraste a matar, tú sí, güey. Tiraste a matar.
3: Si quieres, ayúdalo, güey.
2: No te van a ubicar,
0: Rubén. Digo, Rubén, como quiera que sea, estoy acostumbrado a la crítica, pero en la foto.
3: La foto.
0: No apostaba yo, dice.
3: Tenía copeta así de Luis Miguel,
0: No se agüite, Rubén. Échale ganas. Esa gente siempre anda.
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1: Ya se va a acabar septiembre, ya.
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2: El tiempo
1: en
2: radio,
0: Zorro. 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
0: 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Vale, queremos reconocer a Alberto DiCaprio, que el día viernes se quedó haciendo suplencia en la caseta, a fuerza, pero lo hizo. En esa hora no dejó entrar a nadie.
1: Hoy tampoco.
0: A nadie dejó entrar.
2: Ah, pero le compraba una coca, no fue de gratis.
0: Ah, bueno, eso fue un agradecimiento, José Luis. Y como se acordó que era Germán de Vecino, se ponía la camisa así con el ombligo salido.
3: A ver, ahí sí quieres que te pinche la coca. A mí tú me pinches un frappé.
1: El Pepe me
3: pinchó. ¿Y mi frappé? Te voy a enfadar hasta que me lo compre. No, sí, me
2: da. Un caballero tengo un refresco de aquí encima.
3: Un cafecito, y vende cafecito aquí a la vuelta.
1: Ah, está caro.
3: Te pesa.
0: No lo vale, como
3: te pesa, güey.
0: Todo lo que le has dado,
3: Terry Jordan. Lo juro. Por tu padre que está en el infierno.
0: Épale.
3: Es lo que te voy a decir.
0: ¿Está en el infierno tu papá?
1: No,
3: sí, ¿cómo? A ver, ¿cómo sabes que está en el cielo? ¿Cómo sabes?
1: Porque he hablado con él.
3: Ah, tu madre, fue la ouija.
1: Tengo la foto de él en la sala. Ahí me pasa hablando con él.
0: Mira, por las cosas que hizo el papá.
3: ¿Y que te ha contestado?
0: Sí, debería estar en el infierno.
3: ¿Y te ha contestado?
0: Porque ahí con los
1: trabajos.
0: Pero aguantarlo 45 años.
3: No, tacanico, ¿no?
0: Es un no, pero gustaron
3: trabajos. Es un beato. Padre. Es que Dios no sabe si el infierno es el cielo porque está así.
0: Está en el limbo, como
3: dije. Porque este güey aguantó al gordo, dice.
2: Si te gustan los trabucos, te vas al infierno. ¿Quién sigue el infierno y arcoíris?
3: No, hay mucho.
0: Hay arcoíris. Siempre están calientes.
3: Ándale, pues.
1: ¡Ay! ¡Ay,
3: no, no!
0: ¡Ay, siento que te
1: lastimo! 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
0: Pausa, pausa, comadre. Le decimos que aquí andamos con la cabina de cristal. Qué buena LRJ, los hijos de la remangada. Y ahorita regresamos.
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1: Le pide peras al olmo.
2: ¿Cómo
1: crees que este amigo?
2: ¿Cómo qué? ¿Cómo qué? Dime,
1: ¿cómo qué? O sea, que para que te despiertes, hijo, para que te despiertes.
2: No, estoy dormido.
1: Oiga, queremos agradecerle a los patrocinadores. Queremos agradecer. Ya, cállate, güey. Quiero agradecer a los patrocinadores. Lloyd, vamos a empezar a decir menciones. Lloyd.
3: Este mensaje es para ti.
1: Es la señal para que empieces a ponerte trucha.
3: Miguel Bosé.
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1: Miguel Bosé a la consola. Bueno, queremos decirle que próximamente Vida Rancho Fest llega a Mazatlán. Te va a estar presentando el próximo sábado, que es el 3 de octubre, este próximo sábado. Estarán nada más y nada menos que los grupos Los Dos Carnales. Lenin Ramírez. 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Ay, caray. 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Bueno, boletos gratis ahí en la caseta de la radio, en Qué Buena la RJ. Ahí está, gracias. Tenemos que interrumpir las menciones para saludar. Comadre, tú sabes que cuando llega Lucy Velarde, interrumpimos todo.
2: Mira.
1: ¿Por qué no se la fregada? Quítese. Váyase para allá. Carne Selecta Nayarit.
5: Aquí no se están limitando. De este lado no se están limitando.
6: Porque no se ve.
1: Gordo,
2: ¡ah, espérate!
1: A ver, te traigo una herida. Mira. ¡Estás tomando foto, güey! ¡Qué bárbaro! ¿Ha sido expuesto el chaval?

0: Ay, disculpa.
1: Usted
2: conoce a alguien que se tumbe mala barra que Alberto de Cambro se bajó por miedo a saludar al esposo de Lucy y se tumbó la barra como de ayudante.
0: Viene.
1: Oye, pero va a querer propina al final.
0: Mira.
2: No, mire, con ponerla en una guamisa y ya con eso está contento, dice.
0: Ay, Lucy.
2: ¿Cómo estás, Lucy? Gracias por recibirnos.
1: Muy bien, estoy contenta. Gracias por estar ustedes aquí con nosotros.
2: Mucho trabajo que has tenido, Lucy. Has viajado mucho.
1: Fíjate que
2: viaja
1: sí.
2: Viaja más que mi comadre.
0: No, ya me ganó, comadre.
1: Sí.
0: Ya me ganó.
1: Ya están a punto de divorciarme porque pues vino por 2 meses y dice, esos 2 meses en 6 semanas, tú estuviste 2 días de cada semana.
2: Oye. Música.
0: ¿Qué pasó? ¿Qué pasó?
1: ¿Por qué la tristeza, Ricardo?
0: ¿Qué pasó?
3: No,
2: queremos saber.
3: ¿Por qué se separan la gente?
2: Oye, dice Lucy, ya.
1: Aquí tenemos dudas. Que entonces te saludó con más ganas a ti que a mí, dice.
0: Oye, a mí sabe que le gusta a tu compadre.
2: Dice Lucy.
1: Hasta se bajó. Fue y le paró el tráfico.
2: Ya está por divorciarme, dice Lucy. Se pone la cara contenta. Pero no es por Lucy, es por él.
3: No dije eso.
1: Pero ¿por qué te pones más feliz que me divorcie? ¿Por él o por mí?
3: No, dije que no es justo.
1: No es justo. Que me espere, dile.
2: Gordo, ¿a quién prefieres? ¿A Lucy Velarde o a Felipe Zuna?
0: ¿Qué pasó,
2: ahí está,
0: gordo?
2: Pues.
0: Se la pone difícil.
1: Mira, ya no puede ni ser voy a posible. Decir
2: nada. Digo que se la pusimos dura.
1: Cada que vengo digo lo mismo. ¿Cuándo te ha llevado al acuario el Felipe Osuna?
2: No, pero lo
1: ha llevado.
2: ¿Cuándo
1: te ha llevado al cine? ¿Cuándo te ha llevado al estadio?
2: Lo llevó al Pacho.
1: ¿Cuándo te ha llevado a su casa? Tú andabas perreando con las copas en el piso. En mi casa. Te abrí las puertas de mi casa. ¿Cuándo ha ido por ti el Felipe
2: Lucy, estás hablando de más, Lucy. Estás hablando de más, por favor. Estás hablando de más. Aquí está tu esposo.
1: Él está más sentado.
2: Méndigo, gordo. Por más que quieran ayudar al gordo.
0: No, se puede.
2: Por más que uno quiera ayudar al gordo, méndigo, no se puede.
0: Dice,
2: ¿por qué me la ponen tan difícil? Ay, bueno, en fin.
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2: Ay, comadre.
0: Vamos a un giveaway. ¿Qué?
2: Ese teacher Gavino, ¿cómo te ha ayudado?
3: Vamos, agarré. Sabe de todo. Con la Pago Maravilla, ¿cómo
2: sabe?
3: Con
2: la no. De lo que más es la gente preparada.
0: Para ser secretario, listo. Señor.
3: Ah, mira. Tiene uno que está preparado. No sabías. Tenemos aquí un secretario.
4: De la sección Mazatlán, Rosario, de Cuinapa. O de lo que queda.
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1: Y medias.
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0: Cualquier cosa que le pides
1: de ti, por favor, le quiero prestar el micrófono. Le quiero prestar el micrófono al gordito para que me diga. No me importa. Ven, siéntate. Quiero que me lea las primeras cuatro promociones. Dale, ándale, gordito, ándale. 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Ándale, DiCaprio, siéntate. Necesito rating en mis redes sociales y te quiero subir.
3: No me estoy chiqueando.
0: Gordo. Gordo.
1: Dando tu paquete, ándale.
0: Gordo, agárralo y dale un abrazo.
1: Alma, mira, el gordito no quiere leer las promociones, Alma.
3: DiCaprio se acomoda y todo. Déjame comentarlo. ¿Sabes
1: qué? Yo no te escuché, ándale.
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2: Aquí me quedé. Ya lo vi, la primera.
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1: Vamos
0: alguien
1: a
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0: mal.
1: Comiéntale
0: no sé
1: aquí.
0: ¿Quién la escribió mal? Pero alguien escribió mal esa
2: pregunta.
1: ¡Ah, qué bárbaro! ¡Ándale, DiCaprio! ¡Ándale, el tiempo! En los minutos cuentan.
4: Pasó por un filtro.
1: ¿Listo?
4: Muy importante.
1: Vete, listo, DiCaprio.
0: Échale.
1: Tasajo.
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0: Lucy, es que tienes prendida la función de traducción con IA. Por eso se escucha bien. No, apágala para que se...
1: No, este DiCaprio, guau, me sorprendes, guau.
0: Hazte cuenta...
1: DiCaprio.
0: Como si mi tío, el que tiene piedras en la que tiene la problema en la vejiga.
2: Oh, ¿qué pasó?
0: Así como orina mi tío, así habla él.
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1: septiembre,
0: será
1: Halloween. Septiembre, no, pero el que viene es octubre.
0: El que va a entrar octubre sería el mes de la raza, mes del descubrimiento de América.

0: ¿Qué viene? Halloween.
1: El mes del baby ball.
2: El mes del cumpleaños del jefe.
0: El
2: mes del cumpleaños del jefe. No se acordaban.
0: ¿Cómo no? El 2 de octubre no se olvida.
3: ¿Cuándo cumpleaños del jefe?
4: Va a cumplir el
3: que te va a correr.
0: El 2 de octubre.
2: ¿Por qué no le compraste regalo?
4: El 2 de octubre va a caer viernes.
0: ¿Cuántos años cumple?
4: 50.
2: ¿Y qué le vas a regalar?
4: Vamos a comprar.
0: Son gemelos separados al nacer.
1: Hernando cumple 50, tú eres más grande que él.
0: No, pero yo, igual es.
1: Están preguntando.
2: Él tiene 55.
1: Están preguntando por Hernando, no cuántos vas a cumplir tú.
0: Son de los dos.
4: No, yo cumplo hasta noviembre.
0: Son contemporáneos, güey, cumple 50 la dos.
1: Él tiene 50, ya
0: lo que pasa es que son gemelos, pero nacieron en diferente bolsa.
4: Él
0: nació 2 meses después.
2: No, tiene 49.
4: 49
3: de noviembre cumple 50.
0: Así es, ya.
3: Pero ya se le considera como de 50.
2: Oye, ¿y qué? ¿Te vas a aventar la carnita asada con las promociones o qué? No, va a querer que con un kilo coman 20.
0: Pero,
2: hombre, cabrón. Invita, a quien invites le dices, un kilo de carne, un kilo de carne.
4: Unos chicharrones.
2: Ah, cómo le gustan los chicharrones al DiCaprio, ¿eh?
0: Pregúntale qué le regaló a su mamá en su cumpleaños.
2: No, pues ya me dijiste que le prestó 1,000 pesos y le cobró 1,500.
0: No, esa es otra.
4: No, lo que sucede, el día 10...
2: ¿De qué? ¿De septiembre?
0: Fue a Tepic, no, a ver si siento que había tiendas de carne selecta en Nayarit. Fue a Tepic.
2: De veras,
0: allá DiCaprio. Andaba,
4: fuimos allá y lo pasamos un fin de semana allá.
2: Con tu sobrina, con tu sobrina. Con tu sobrina la...
4: Ya nació.
2: Ah, ya nació. Ah, bueno. ¿Y luego?
0: Te parecía mucho a mi comadre Chiva y la
4: niña. No.
3: Es que hace 9 meses fui para Tepic, comadre.
0: Ya la ceja muy poblada, es como se parece a alguien.
2: Ah,
0: y luego casualmente la niña nació y... ¡Gol! Dice la niña. La primera palabra fue gol, lugar papá. Yo lo sé.
4: El 12
0: de... Ya no te gustó la güey. Eso sí, manda saludos a Alejandrita, un beso.
4: El 12,
0: a donde ya que nos escuche. Que ahorita ya tiene la cesárea así como gato.
4: Ayer lo festejamos.
0: Ya tiene 4 cesáreas.
4: Mi mamá ya.
2: Ah, súper bien. ¿Y qué le regalaste? Le he perdido el pasaje, le compraste, ¿verdad?
4: No, ya no.
0: No, sin nada. Mi hermano
4: lo pichó el pasaje.
2: ¡Ay, nomás! Para que fueran a celebrar la
0: mamá. Y si supieras que a la empresa no le avisó que iba a pedir permiso y le pagaron los días. Es vivo, es
2: ahora se van a correr.
0: Lo que no sabes es que el SAT anda atrás de él. El SAT anda atrás de él porque ha cobrado en efectivo. Bueno, ok, ya, Lucía, hay que hablar otra cosa.
3: ¿Cuánto para que te liquiden? ¿Con cuánto te vas? Así, a gusto, sin problema. Para que
4: no Raúl lo jubilaron 300,000 pesos.
1: No, ves no ves cantidades por seguridad.
0: Gordo, de la persona, no. ¿Tú coteas igual que Raúl?
1: Pero igual no se le entiende como al Raúl.
0: ¡No! Yo no dije eso.
3: ¿Cuánto quieres?
1: Por ir,
4: Rulli, saludos. Para jubilarme, 200,000.
0: Piquetes.
2: Ahora sí, pasen la compañía, güey.
0: Gordo.
2: Vamos a
0: buscar. Vete a la onda. Oye, Lucy, puede ser. Ya mejor que.
2: Mejor quédate.
0: Le va a estar dando.
2: Lo bueno es que ya se saben las profesiones. Ya las leí bien.
0: Le va a estar dando agruras al señor, al don patrón.
2: Ay, yo me voy.
0: Oye. Por favor.
2: ¿Ya vieron a dónde va?
0: Allá. Me llama el amor.
2: Se anda acercando mucho, ¿eh? Ya me ando preocupando.
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3: Por la golondrina tú, Rubén.
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0: Ese cofriquito, un arrocito,
5: ya, verduritas al vapor.
0: Sí, ensaladita de lechuga.
2: Y luego, ¿sabes qué? Por ejemplo, les voy a dar un tip para esta del filete de tilapia, porque muchas veces es medio complicado darle el saborcito al pescado, ¿no? Venden unas laminitas de papel encerado que vienen en el sobrecito.
1: Ahí le dan el sabor.
2: Le pones la pechuga de ya sea pechuga de pollo o de pescado.
0: Filete
2: lo pones,
0: de tilapia.
2: No ocupas ponerle aceite al sartén, no ocupas ponerle sal, no ocupas ponerle pimienta, no ocupas ponerle absolutamente nada.
1: Si vas a comer la tilapia, la lonjita, le pones el sobrecito ese que
2: así, mira,
1: cebolla.
2: Lo pones aquí.
1: Nada más le vuelves.
0: Ah, ya viene sazonado.
1: Ya
0: viene papá.
2: Sí. O sea, viene así el papel, tú le pones el pescado aquí adentro o la pechuga. Yo lo hago con pescado, con pollo. Y lo pones así, ya lo pones en el sartén directamente. Ya cuando tú calculas que ya se cocinó ese lado, lo volteas con el mismo papel.
0: Puro vaporcito.
2: Sale jugosito.
0: En la próxima hora, más consejos para gente huevona.
2: Hay varios sabores. Hay uno a la leña que está muy rico también. Cuando terminas de cocinarlo, abres el pedacito, te lo sirves con tu arroz o con tus verduras.
0: Y es rápido. Es rápido. Y económico.
5: Y yo pensaba que era rápido hacer la discada select, ¿verdad?
2: No,
5: y es más rápido también.
1: Ya vas llegando a tu casa con urgencia, vas a comer, pulo.
2: Saca la discada.
5: Ya a esa discada hay que ponerle discada
0: luz. A mí me gusta, ándale, discada
5: luz. Discada luz. Porque gracias a ella conocí la discada.
2: Dígale a Alma que le diga pa' comemos.
5: No, es que gracias a ella conocimos la discada select de las primeras veces que nos hizo unas hasta quesadillas, creo.
0: Yo aquí estaba cocinando. Traía chile morrón.
1: Desde que vengo yo ya no invita luz y la discada.
5: Yo creo que sí.
1: Porque había el salado.
2: Sí.
5: No, ¿sabes de qué? ¿Sabes de cuándo?
1: A mí no me ha tocado probar esa discada hecha por Luz.
2: Vendemos de la chica y de la grande.
5: La grande le gusta mucho. Oye, lo que pasa es que hubo
0: restricciones. ¿De qué estamos hablando?
5: Hubo restricciones de parte de Lucy.
0: Hubo
5: restricciones porque Raúl le prometió un pozole y nunca lo hizo.
2: Yo voy a cumplir años otra vez y no me la ha hecho el pozole.
0: Raúl.
5: Entonces por eso hubo restricciones. Pero bueno, Lucy, vamos a seguir platicando contigo. Es tiempo de irnos a la pausa, comadre. ¿Dónde estamos transmitiendo?
0: ¡Carne Selecta! ¡Nayarit! ¡Qué lindo! ¡Este pitito, Nayarit!
5: ¡Ay, Alejandrita!

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1: Si es un papá preocupado.
2: Tiene dos papás.
1: Yo,
2: se le adelantó uno, pero le quedaron dos papás.
1: Es que es mi hijo putativo. Así se dice, ¿no? Así se dice. Oye, queremos agradecer a los patrocinadores.
3: Hijo mío, va a ser este.
2: ¿A ti el niño te decían Tito, no?
1: ¿Eh? Miguelito.
2: Miguelitito. Entonces es mi jotito.
1: Mi jotito. Albertito, mi jotito. Es así. Ah, ya te apagaste, ya se fue Luz, ya te apagaste, ¿verdad?
2: Pero cuando está
1: cuando estaba el esposo, como el Alex. Nomás estaba el Alex, se le fueron los ojos.
2: Ay, mira la carita.
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2: ¿Quién quiere la alma?
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2: No, para, no digas eso. Luego le hizo la suegra. Ya no te quiero, suegra. Ya no te
3: soporto. 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
0: 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Adelante, DiCaprio.
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1: La galleta.
0: Bueno,
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1: 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Quiero saber, compadre, son exactamente
0: 10:41.
1: Ha llegado el momento serio de los hijos de la remangada.
0: Oh, sí.
1: Usted que me escucha, que tiene problemas, tú, pobre ingrato y desgraciado, pobre diablo, que se la pasa la vida sufriendo y que dice, tengo una situación adversa, ha llegado con la persona adecuada. La persona que tiene un problema para cada solución. La persona que sufre del corazón para que usted no le cuente nada nuevo. Él ya sabe, cuando usted le dice una temática, él ya sabe. Próximamente el libro que va a decir Rami Ramiro y sus historias.
0: ¿Va a ser su gira? Como el doctor Lozano.
1: Yo tengo un spot. El doctor Ramiro Lozano.
0: Ramiro Lozano.
1: ¿Cómo sería como la invitación? ¿Un evento?
0: Amigo de Toyehualco, allá los espero. 2 de octubre, 3 de octubre en Tijuana. Allá nos vemos en Tijuana, Teatro Ángel Bandera. Chetumal, el 4 de octubre estoy allá, el 5 Ensenada, el 6 Cancún, el 7 Mexicali, el 8 Chetumal.
1: ¿Qué vendo ya?
0: Están cruzando toda la República.
1: Qué bueno está la gente de viaje ese, ¿no?
3: Estaba viendo una nota antes de ir ya con la
1: doctor Ramiro Lozano.
3: Es tan grande la República Mexicana que está más cerca llegar de Tijuana a Alaska que de Tijuana a Cancún. Ahí se las pongo.
0: Claro,
3: sí. Si va a ser ya que reemplazarle a mi compadre Chiva,
0: va a ser más corto. Eso no estoy de acuerdo, güey.
1: Ay, comadre,
0: no,
1: ¿tú qué sabes?
3: Te va a la distancia.
1: ¿Tú qué sabes, comadre?
3: Échale. Línea
0: no,
3: recta.
0: No, puede ser, güey. No,
3: güey. Mi Chiva.
1: Si tú te vas caminando.
0: Este ve los TikTok que ve pelocha, güey.
3: Póngale cuidado, dijeron los colombianos. Aquí está Tijuana, en la parte alta del mapa. Cancún está dando la vueltecita acá por el Golfo de América.
0: Línea recta.
3: No puede llegar en línea recta.
0: Bueno, pero ¿qué estás diciendo? No, ¿por carretera?
3: Alaska, sí.
0: ¿Por carretera o cómo quiere llegar?
3: No, en avión.
0: Chico, en avión. Hace 4 horas el avión, güey.
3: ¿De dónde?
0: Desde Tijuana a Cancún.
3: ¿Y Alaska?
1: Acuérdate que para Cancún va de bajada.
3: No, pero es que ese avión le pagaste tú, güey, da vuelta.
1: Va de bajada.
0: Es que no me gusta que diga mentira, güey. Ahí te va. Distancia de Tijuana a Cancún. Ahí está.

0: Interrumpimos la cartita porque
1: te salió.
0: Pegaste en la pata de palo.
2: Dicen, distancia entre línea recta entre Tijuana y Cancún son 3,235 kilómetros.
0: Ahora
2: son 4 horas de vuelo.
0: Ahora ponle de Tijuana a Alaska, ¿verdad?
2: ¿Alguna ciudad de Alaska que tú quieras?
1: La más cercana, sí, Alaska.
2: Ahí está. Ahora vamos a buscar, ¿no? ¿Cómo es que? Distancia de Tijuana a Alaska.
0: ¿A las caguamas, va a decir?
3: A las caguinas, dijera firme.
0: ¿A las cariñosas?
2: ¿A la cariñosa?
0: Ah, bueno.
2: Es que Alaska...
1: ¿Qué pasó, Chivita?
2: No es Alaska. Alaska es una parte que pertenece a Alaska, pero no es Alaska el país, güey. Es como decía, las Islas Marías, güey.
1: A ver, una voz neutral, Mickey Miguel.
0: No, espérate, quiero ver. Una ciudad de Alaska, por ejemplo, la más cercana.
1: No, ya le salió el Chiva, que te muestre el celular el Chiva.
0: A McCarthy, a Mountain Bear.
2: ¿Distancia de Tijuana dónde?
0: Ah, de Tijuana, bueno, espérate.
2: ¿Tijuana dónde?
0: A ver, espérate.
1: Una ciudad de Alaska, la que tú me
2: digas. ¿Se vio a ti?
1: No, es que me empezó una isla, güey.
0: McCarthy, dice ahí. No sé si sea río o qué, pero es lo que aparece aquí.
1: Disculpe, usted la pausa.
0: Es importante porque mi colega ofendieron a mi comadre.
1: No, él solo se ofendió, perdió.
0: Por eso, ofendieron. Pero lo ofendiste con tu comentario.
1: No me sale, güey.
0: No, dice que no conoce esa ciudad. Pues es que no sé, está muy raro, nunca he ido a Alaska.
4: Alaska es un estado de la Unión Americana.
1: Es correcto.
4: No es un país, como dijiste.
1: Es correcto.
0: Ah, es un estado.
1: ¿Qué ves? Yo no dije que era país.
2: Parte de los Estados Unidos de América. Por eso, pero Alaska es que estamos donde está el hielo, los pingüinos, güey. Allá arriba. Tiene que pasar a Estados Unidos y Canadá, y arriba está Alaska, güey.
1: Tampoco.
2: Ahí está.
1: Bueno, ¿y por qué? ¿Qué te dijeron ahí? No, pero
2: sabes. Es que, ¿cómo va a medir? O sea, como no, güey.
1: Se va a ir traumado el muchacho.
2: No, yo te voy a investigar, güey. Pare, usted no diga nada. Se lo pare, José Luis.
1: Tómala.
2: Bueno, ahora sí, cartita, por favor.
0: No, espérate, tenemos que saber esto.
2: A ver. No, hay que
0: sí. No, mira, es que mira, me dejaste picado. De Tijuana a una parte que se llama Living Good en Alaska, son 59 horas manejando, 61 horas manejando.
1: No, decíamos en avión,
0: no manejando. Ah, no, pues en avión es que no hay ruta, pues es el detalle. Tiene que haber ruta, depende de cuando haya ruta.
1: Tu madre ya le salió.
0: Bueno, es que hay una parte de Alaska Airlines, creo que sí viaja, ¿no? Entonces hay que checar nada más si hay un vuelo directo.
2: Juneau, es la capital de Alaska.
0: ¿Cuál?
2: Juneau.
0: Ah, Juneau.
2: Así, aquí veo como después de distancia.
0: Ajá.
2: De Tijuana a Juneau, es la capital de Alaska.
0: Ah, caray. Espérate. Espérate.
1: Es como Juan, Rubén. Ve cómo lo tengo, Rubén. Gózala, Rubén.
0: ¿Distancia de qué?
2: De Tijuana a Juneau.
0: Juneau.
2: Juneau.
0: Me sale que está en Michoacán eso.
1: Juneau. Es donde compra la fayuca, Chiva. Y le reventas
0: a ver, espérate. Ya está pensando. Aquí está pensando. 3,150 kilómetros.
1: ¿Qué huele, papá? ¿Qué huele?
3: El otro eran 3,700 algo.
0: 3,300, ¿no?
3: Sí.
0: Pues aparentemente
3: está ese menos, más corto.
0: Aparentemente está más.
1: ¿Qué me alegas?
0: Aparenta más corto.
1: Mira.
0: Comadre, pues, ¿qué vamos a decir, comadre?
2: Es que el papá de madre.
1: ¿Te dolió?
2: Pero no puede ser, güey. No puede ser.
0: Las pruebas no dan, dice.
2: Pues es que, ¿cómo te vas a ir? O sea, me siento volar. Yo he volado a Tijuana a Cancún, güey. Y de Tijuana allá a Seattle son como 4 horas, güey. Y falta Cancán, Montreal.
1: Esta madre no me deja.
2: Mira, te voy a poner otro ejemplo. Wey. Bueno, ya despide el programa, güey. Vamos a pelear aquí.
0: Ha llegado el momento serio de los hijos de la remangada. Bueno, ahorita tiene razón Ramiro, ¿no? Ha llegado el momento. Bueno, entonces no va a haber cartita. Vamos rápidamente a la sección informativa. Con
2: ¡viva la gorda!
0: No, sí, es que la cartita la vamos a aventar como 15 minutos, güey.
2: Ahí está. Canadá, estamos de acuerdo que está abajo de Alaska, ¿no? ¿Sí o no?
1: Canadá está a un costado de Alaska.
2: No, Canadá está, Alaska está arriba, güey.
1: Por eso, está a un ladito Alaska.
2: Pero Alaska está abajo, Canadá está abajo. Ve el mapa, güey. ¿Dónde está?
1: Alaska está abajo de Canadá. Ya, déjala
2: así. Ve, son a Montreal, Canadá. Son 4,720 kilómetros, güey.
1: Tómale video.
2: Espérate, tira. Son 4,720 kilómetros a Montreal, güey.
0: Nomás para cerrar esto. Distancia línea recta entre Tijuana y Cancún son 3,235. O sea, por cualquier cosa, es más la distancia a Cancún.
1: Es más la distancia.
0: Sí, pero que otra entre 1,150.
2: Pero a ver, compadre, estamos de acuerdo, ¿ves? Estados Unidos, Canadá y Alaska, ¿no?
0: Sí.
2: Ok.
1: Papi, reinventa la inteligencia.
2: Canadá, ¿a cuánto de? A Montreal.
0: Ah, perdón.

0: Montreal, ¿qué distancia está de Montreal?
1: Dice mientras que una distancia de carretera de 4610 kilómetros. Ah, bueno, carretera, ¿no? Es lo que estamos viendo. Bueno, no sé,
0: yo,
1: pero
0: yo no tengo para el avión, güey.
1: Bueno, ahí está.
2: Que viva el
1: rock. Ahí está, mira, rápidamente la información.
0: Línea recta. 3,
1: saca el periódico, güey.
0: Mira, línea recta, ¿cuánto es?
1: 3963.
0: Línea a Montreal, Canadá.
1: Ajá.
0: Y primero está Canadá, aquí Alaska.
1: Pero es que creo que se va más para allá, ¿no?
3: ¿O cómo lo está?
1: No lo sé, bueno, güey. Ya.
3: No, comadre.
1: Comadre, llévate la tarea, comadre.
0: No te dejes que influencia por Rami Rafael.
3: Por lo pronto, ¿quién ganó?
1: Aparentemente, ahorita está.
0: No.
1: Yo que soy intermediario, digo.
3: No puede ser, comadre.
0: ¿Quién ganó?
1: En lo que dicen las dos comparaciones, por igual.
4: Cancún es más caro.
1: Pero ya no van a ir nadie a Tulum. De hecho, Aeroméxico ya no va a ir a Tulum. Aeroméxico ya no va a ir a Tulum.
0: Vaya, viaje de placer.
1: Oye, bueno, rápidamente, Roberto DiCaprio.
0: ¡Viva la gorda!
5: Chiva, neta, carajo. Qué vergüenza me da escuchar este programa cuando escucho a la gorda decir que es gay. Gaby es para mujeres y el gallo, que no sé qué tanto.
0: ¡Luisito Dioro! ¿Quién te habló contigo, metiche?
1: Ah, ya, noticia, por favor, rápidamente. El rating está cayendo porque no estás diciendo la noticia. ¡Vamos contigo, gordo!
0: Yo me estoy cayendo, por lo
1: tanto. 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
1: 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Ahora sí, las noticias.
0: Adelante.
1: 10:50 desde Carre Selecta, Nayarit.
0: ¿Qué pasó con el ciclón?
6: Ah, el ciclón, hoy en la mañana me enteré por el clima que ahorita es categoría 3, ahorita, y luego va a bajar a 2, categoría 2, casi llegando a Baja California, a partir de las 4 o 5 de la tarde puede que llegue ahí en ese lugar.
0: Wow.
6: A las 4 o 5 de la tarde llegue.
1: Hay otro ciclón que se está formando, ¿cómo se llama?
6: Oralis, algo así, Oralis.
1: Oralis.
6: Oralis.
1: Oralis.
6: Oralis.
1: Oralis. Oralis.
6: Oralis.
1: Odalis.
0: ¿Cómo se llama?
6: Dolaris.
1: Dolaris. Te va a dar, güey.
0: Dolaris.
1: No,
0: estoy
1: diciendo marcas. Ándale, pues. Todavía bueno, necesitamos tiempo legando lo de las distancias y te pones ahí a de pitotero.
0: Raquel se llama, fíjate, usted.
1: ¿Hoy?
0: ¿Hoy?
6: ¿Eh?
0: Raquel
1: se llama.
3: El segundo nombre es Odalis Raquel.
1: Ah, bueno, sí.
0: Está peor que el Ramiro, que está más lejos de Cancún que Canadá.
6: ¿Saben lluvias intensas o está viajes
1: en sueño,
6: hasta 6 metros por el huracán? Polo.
0: Es que no puede ser, comadre.
1: Sí, adelante, adelante, dale la información. Dale la información, adelante, adelante.
0: ¿Por qué, comadre?
1: ¡El micrófono acá!
0: Sigue leyendo, güey.
1: Sigue leyendo.
6: Dice el huracán.
0: Si
6: ay,
0: ese
6: es el hocico.
0: Tú dale a la tele ahí.
6: El huracán Polo.
1: Si yo viajaste, tú ya sabes.
6: Todavía
3: si es un avión del ejército, llega más rápido.
6: Pero se puede porque callar.
0: No, tú dale.
1: Tú dale. Separa el audífono.
0: Si tú viajas de Tijuana, güey.
1: Y agarras un camión
0: y te vas a San Diego.
6: ¡Ay, ya!
1: Dale, dale, dale. Te tomo lepa la fregada.
3: ¿Por qué sale más caro?
1: A ver, una idea descabellada.
3: Te cura el tuba.
1: Ah, ándale. Ya ve, güey. Está más lejos, güey. Adelante, adelante, ya, güey. Ahí
3: se llama los impuestos.
1: Ándale, pues,
6: no. ¿A Tepí?
1: No.
6: Ahora.
3: Aquí vete.
1: Ay, Dios mío.
3: Mira, de toro, Lisa del toro, mira, ¿quién ganó?
6: ¿Cuál toro?
1: ¿Cuál toro? Toro mambo. Adelante. Adelante.
6: Bueno, dice.
0: Y luego, Tommy, tú puedes viajar.
6: Ahí baja
0: Tijuana, porque ahí se va, güey.
3: Se llama Puebla de Los Ángeles.
6: Inseguridad.
0: Muy bonito ahí.
3: Come mucho camote.
0: Los camotes, un hombre bien bueno, güey. Los chiles en hogar.
1: ¿Qué? Dale, dale.
6: Mire. Dale, ya. Dale.
1: Para que mi comadre, y Ramiro estén tranquilos. Le pregunto directamente aquí al ayudante, ¿cómo se llama? Al chalán de Google. ¿Qué está más lejos, Tijuana, Cancún o Tijuana, Alaska? Y contesta. Emma, voy a poner el audio. No se escucha, bueno. Oye.
0: No tienes saldo.
1: Algo desconecté, espera.
2: pura calidad.
1: Con dice, Alaska está más cerca de Tijuana que Cancún. De Tijuana a Alaska, tomando como referencia parte del sur de Alaska como Ketchikan, la distancia en línea recta son 2,780,000 kilómetros. Perdón, 2,780,000 kilómetros, sí. El otro dice, perdón, 2,780 kilómetros. De Tijuana a Cancún, la distancia en línea recta es de 3,240. Es lo que dice Google, compadre. Ya, ¿para qué te más tranquilo?
2: Hace rato eran tres, ahorita son cinco.
1: Es lo que dice. Le pregunté directamente para quitarlo de
4: pedo. No sabe, güey. Nunca he viajado al Google, güey. No sabe. Bueno, es okay. Que es un archipiélago que pertenece a Alaska, pero no es en sí Alaska, Alaska.
1: Bueno, pues es lo que dijo
4: él. Yo me refiero a Alaska, Alaska.
2: No habla de capital, de ciudad. Dije algo.
1: Pues dijo nada más Alaska. Nada más
4: que Alaska. Dijo, es que me voy a decir, te va a quitar carne celeste de Nayarit del Valle que la otra.
1: Vale, lo que pasa es que ese comentario lo hizo porque ya lo vi en 8 videos de TikTok. Cabrocho.
4: Se me lo dio un video malísimo, güey.
1: Está confirmadísimo, compadre.
4: ¿Tú qué piensas de eso?
1: Te metiste al negocio de él y...
6: ¡Pues está!
4: ¡Gracias! ¡Te me llamo principal de los hijos! ¡En la remangada!
2: Alguien salió remangado.
4: Está más cerquita Cancún.
2: Alguien remangamos.
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3: El factor clave de éxito para cosechar resultados favorables en épocas de crisis es la adaptación. Si los negocios, los proyectos o las ideas no tienen capacidad para adaptarse a las circunstancias, entonces se van a encontrar en el grupo de los que no avanzan y van a fracasar. En lugar de adoptar posiciones conservadoras, reducir el ritmo o desanimarse a poner en práctica alguna inquietud, lo que se debe hacer es adaptar todo a la situación existente. La respuesta para enfrentar situaciones difíciles se encuentra en nuestra actitud. Los ciclos desfavorables o difíciles en todas las facetas de la vida no solo son normales, son ineludibles. Son también necesarios para la evolución y la actitud emprendedora entiende que las naves no se mueven siempre con vientos favorables. Si esto fuese así, la existencia misma sería como un lago de aguas estancadas, incapaz de producir vida. Entendamos también que los momentos difíciles no son ni eternos ni inalterables. Para la mente emprendedora dotada de una virtuosa flexibilidad, la oscuridad que presentan los ciclos de adversidad es solamente una ausencia temporal de luz. Soy Meche Contreras, gracias por escuchar y hasta la próxima.
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0: ni modo.
1: Es el tema de Etapa Migajera con los Rojos aquí en La Qué Buena RJ. Son las 12:38, 22 para que sean la 1. Julián Álvarez, tenemos el tema Regalo de Dios.

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1: Escucharemos el tema a cargo de Alejandro Fernández. Me dediqué a perderte. Faltan 6 minutos para que inicie la hora de la papa.

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1: Como siempre, a través de nuestro programa de La Hora de la Papa, aquí en Qué Buena la RJ. Aquí vamos a estar contigo desde este momento hasta un poco antes de las 3 de la tarde.
2: Ay,
1: para llevarte.
2: Como a las 5.
1: No, hija, ojalá. Ya ves que me encanta estar aquí en el mitote y a ti también, hija.
2: Sí.
1: No, y aparte traemos mucho chisme.
2: Pero una cosa,
1: porque ya salió la Brianda ayer, hija. Pues, ya sabía yo que iba a salir.
2: Que le vaya bien,
1: que le vaya mal, que le vaya de cualquier manera. No, y luego además, con su edad, su cuerpo y todo, hija, tú y yo.
2: ¡Qué raro!
1: Tú y yo, ¿qué hubiéramos hecho? Si así.
2: Yo soy una cinta decente, fíjate.
1: ¡Ay! ¡Ay, me quiero morir en Nueva York!
2: Las mujeres no tenemos memoria, no. 1.50 de estatura, con un cuerpazazazo, digo, que va de acuerdo, obviamente, a su tipo de fisionomía.
1: Mide 1.50.
2: Ya decía yo que se iba a Brianda, y me da mucha risa porque dicen, 17 millones. Pues no, que no. ¿Qué te dije yo? Puro show. ¿Cuándo has visto que una
1: producción se
2: queje de un bajo rating en pleno programa?
1: Volvemos
2: por favor.
1: Lo mismo, Ingrid. Una cosa es que seas popular en redes sociales, que tengas millones y millones y millones de seguidores, y otra cosa es que la gente te apoye a la hora de una votación. O sea, y que te pongas también al nivel de un Yair, de un Memo, de una Mariana,
2: de un Ernesto La Guardia. No. Está muy cabrón.
1: Está
2: oye.
1: Muy caño.
2: Bueno, señores, buenas tardes, espero que tengan un san lunes. Estamos transmitiendo desde Laureliano de la Noria, acá en la avenida Emilio Barragán, frente a lo que es el puerto de Mazatlán.

0: sea, lo que es la terminal de los cruceros. Aquí nos encontramos y este es un lugar maravilloso para que se venga a desayunar o a comer con su familia, con la pareja, con tus compadres, a que le digas, oye, qué buena onda que llegaste a Mazatlán, vámonos a este lugar que es un lugar muy emblemático, que obviamente nace en el pueblo llamado La Noria, que se han venido a Mazatlán por circunstancias y porque fue su gusto aparte.
1: Su gusto es.
0: Y aparte puedes comer desde cosas muy tradicionales de los ranchos hasta cosas que ni te imaginas, y luego las empanaditas de calabaza, empanada de leche, el cafecito de olla, creo que son cosas que se agradece aquí en el Aureliano.
1: Muy bien, y también déjenme les contamos de que el sábado se llevó a cabo un evento muy esperado por todos los mazatlecos. Yo la verdad pensé, Ingrid, que dije, a lo mejor no va a estar bien porque andaban con lo del huracán y que iba a llover y que no sé qué, que bla,
0: como
1: bla,
0: que
1: bla,
0: era,
1: bla.
0: Como que era el temor de todos, ¿no?
1: Sí, pero la verdad este evento se puso muy padre. Cuéntame un poquito de cómo le fue, Ingrid. Bueno, muchote, lo que nos quieras platicar.
0: Mira, somos Music
1: Fest.
0: ¿Cómo
1: le fue al mimoso?
0: Para empezar, le quiero mandar, a ver, déjame hasta, se lo voy a grabar porque de verdad que se lo quiero mandar. Queremos que lo escuche. Uy, ya que prenda y dé la puente.
1: Ya que prende el teleballito.
0: Ay, grábamelo tú, por favor.
1: A ver, espérame, te lo voy a grabar.
0: ¿Qué es eso? Que el teléfono se me puso. Usted está en pausa.
1: A ver,
0: pausa.
1: Ahí te va. Ingrid Rentería, aquí está.
0: A ver. Okay, oye, va. No, la verdad es que quiero agradecer las atenciones de nuestro querido Julio Ruiz, un hombre que ha estado al frente de estaciones de radio por muchísimo tiempo y que, bueno, por cosas del destino, él decidió estar obviamente emprendiendo otro negocio que, bueno, le ha ido muy bien. El Estadio Teodoro Mariscal es el encargado del área de vinos, licores, todo. Pero cuando son eventos, Julio tiene una buena visión para la logística. Y bueno, ya estaba lloviendo, llover, y dije, iré, no iré. Yo creo que como el resto de mucha gente. Y me marca Julio y me dice, Ingrid, vente, te tengo una mesa. Patitas, ¿pa' qué te quiere? Y de Julio, de todo corazón, muchas gracias. Y
1: le mandamos saludos.
0: Así es. Y bueno, ¿cómo estuvo el Somos Music Fest? Te voy a contar.
1: A ver, todo.
0: Ya tarde empezó a llegar mucha gente.
1: ¿A qué hora llegaste tú? ¿Quién estaba cantando
0: cuando
1: llegaste?
0: Yo llegué a las 11.
1: Ajá.
0: Llegué tarde. Ya había cantado Joel Elizalde. Ya había cantado Alfredo Montaño.
1: Ay, no, Ingrid.
0: Bueno, pues es que el agua, mija, no me dejaba.
1: Pero te tocó saludar de todas maneras a Joel. Ya te vi.
0: Ah, es agua.
1: No. Te vi apapachando a Joel Elizalde.
0: Ay, chiquito de mi vida, qué bonita cara tiene Joel, qué bárbaro.
1: Qué bonito. Ya tiene sus años, Joel, ¿eh?
0: Pues qué sé.
1: ¿Cuántos años tendrá? Ha de ser de la edad.
0: Unos 58, yo creo.
1: No, más grande que nosotros.
0: Sí, claro. Ah, no, más chiquito, ¿cómo crees?
1: A ver, espérame.
0: Aparte, ya te dije que no hay que andar hablando de edades, ¿eh?
1: Elizalde.
0: Bueno, total, que mientras te voy contando. Llego al lugar, y bueno, pues muy buen lugar. Nos encontramos a Horacio López, el jefe de autores y compositores en esta área.
1: 56 años.
0: Y bueno, nos compartimos la mesa. Yo iba con Carlita Mendoza, con su esposo Omar, que iba llegando de Dubái. Ya vive el hombre, que ya le dije, tráeme uno, hijo.
1: Qué
0: no
1: chulada.
0: Le hace que no le entienda nada.
1: Ay, hija, pero... que
0: no
1: tenga billetes.
0: Deja tú que
1: le entiendas o no le entiendas, que tenga billetes,
0: ah, no,
1: hija,
0: sí
1: que
0: tienen.
1: Te saque de Mazatlán, sí, y te tienen. Lleve para allá, para Dubái.
0: No, aquí mire que venga como con Carlita cada dos meses.
1: Ah, bueno.
0: Bueno, y entonces la pasamos genial.
1: Ajá.
0: Nos tocó escuchar a los chavalillos, esta agrupación que están muy de moda con las generaciones de los 20 años, de los 18 años, pero guapos los chavos, tocan norteño, cero corridos, tocaron música romántica, música de ellos. Les fue muy bien con el público. Mientras, yo me fui al camerino a buscar a Joel Elizalde y me estaba la puerta cerrada y me dio mucho gusto porque el músico que abre, sí, dígame, le dices a Joel que lo quiero saludar. ¿De parte de quién? De Ingrid Rentería. Ah, pásale, oiga. O sea, a lo mejor por físicamente no me ubicaba.
1: Sí, pero por
0: o
1: el
0: se ve que ahora estoy bien flaca tú.
1: Ay, sí, es que es el cuerpo, hija.
0: El cuerpo no lo dejaba reconocer.
1: La presentación de mujer.
0: Con,
1: o sea,
0: esos,
1: disculpa,
0: cachetes de marrana.
1: No cualquiera,
0: acostada.
1: No cualquiera. ¿Y qué pasó?
0: No, Joel nos dijo, no, qué bárbara, me dijo, no estuviste cuando canté. Dice que le respondió muy bien la gente. Quiero comentarte que el lugar, hablando en plata pura, no estaba lleno, Aide.
1: ¿Qué tanta gente habría?
0: Posiblemente éramos algunas, ay, no sé, 4,000, 4,500.
1: Bueno, bastante.
0: Es
1: bien,
0: lo que te iba a decir. Para cómo están,
1: están las cosas
0: y con,
1: sí,
0: la amenaza de tormenta y huracán, estuvo muy bien. Yo cuando llegué iba llegando mucha gente, como que se animaron. No encontramos London en esta zona del carro, pero bueno, todas las mesas estábamos llenas. Y arribita las gradas había gente. Entonces creo que eso compensó una cosa con la otra, sobre todo el ambiente, que estuvo
1: bien
0: padrísimo.
1: Padre.
0: Mi punto de vista, no vuelvan a subir al artista principal tan tarde. Mi mozo subió al escenario a la 1:45 de la mañana.
1: No, casi 2 de la mañana.
0: Platicando con él, porque bueno, estuve con Joel, me platicó obviamente de que estaba muy contento por el evento, de cosas que vienen también para él. Lo vi muy bien, saludé a su hijo que está hermoso y canta divino. Y bueno, después le dije, voy a ver si saluda el mimoso, salúdamelo mucho, me dijo. a la vueltecita estaba el camerino del Mimoso y yo, pues, ¿pa' qué toco? Dije, si no van a oír. Ajá. Abrí un poquito la puerta y yo, ¿se puede? ¡Ey, pasa, hija! Ya paso con Mimoso, está su papá, que es un tipazo, uh-huh, que lo acompaña mucho en cuestión de trabajo. Estaba el Juanma, un cuate cantante de la misma empresa del Jackie, del Lap Record. Estaba la esposa de Juanma y esta otra señora que la verdad no sabe quién era. Y bueno, de repente dos asistentes de Mimoso. Y me quedé con él, yo creo que como una hora platicando de esto que se ha dicho mucho, Aide, sobre si se va o no se va de la música. Mimoso trae un proyecto. Mimoso se quiere cantar durante los dos próximos años, Dios le dé vida, para que sea una gira como de la Dios. Uh-huh. Él dice que se quiere retirar estando bien de sus facultades y estando joven todavía. Tiene 47 años
1: está el Mimoso, bien joven el Mimoso.
0: Y canta brutal.
1: Ajá.
0: Y trae un proyecto que tendrías que verlo, me lo mostró. Quiere poner una clínica, pero no es cualquier clínica. Es como una ciudad clínica. Es un terreno enorme en Nuevo León, donde vas a entrar y haz de cuenta que va a haber como cabañas que van a ser para las personas que van a rehabilitación.
1: ¿En dónde es esto, dices?
0: Allá en Nuevo León, cerca de Monterrey, porque bueno, los municipios están muy pegados. Y el proyecto es muy ambicioso, pero es algo que él de corazón desea y dice que va a ser listo en 2 años para emprenderlo. Gente que va a trabajar con él, está su hijo Luis Ángel, que le manda un abrazo. Está su papá y bueno, seguramente va a haber muchas fuentes de trabajo porque es como un hospital, pero va a tener lugar de que te lleven al cuarto aquí al lado. O sea, te van a trasladar a la cabaña 1, cabaña 2, cabaña 3.
1: ¡Qué padre!
0: Entre lagunas, entre vegetación, va a ser este lugar.
1: ¡Qué padre
0: lo concepto! Platico así nada más, pero se me hace que va a ser una cosa muy bonita. Y bueno, el 23 de octubre, hay una tiene fechas para todo este mes de octubre, la mayoría están ocupadas. Se va a Chiapas y otros lugares, pero el día 23 vi una fecha importante porque está en el Dome Care de Monterrey, que es un lugar que muchos anhelan presentarse, que ya muchos grandes se han presentado. Va a estar junto con el Jackie en esta gira que emprenden juntos y me dijo que le daba mucho gusto porque con el Jackie fue un vocalista con el cual se llevó siempre muy bien, les tocó estar juntos en Recodo y ahí la están armando. Ahora, cuando sale el Mimoso al escenario, lo que voy, los dos de la vez se les fue muy bien, uh-huh, pero cuando llega el tiempo del Mimoso, la gente a la 1:45 de la mañana lo estaba esperando ahí de. Y empieza obviamente con el Correo de Mazatlán y luego se empieza a aventar canciones como Deja, Yo sé que te acordarás, Te equivocaste, canciones emblemáticas de la banda de Recodo que él cantó. Y empieza después con La Historia, típico clásico de él. Pero es un recorrido musical porque trae 24 músicos el Mimoso y no nada más cantó canciones de banda. La orquesta del Mimoso se aventó popurrí de Juan Gabriel, Mi Banda El Mexicano, Los Freddys, Los Yonix.
1: Fue un showzazo, pues.
0: Un showzazo que
1: cantaste desde que empezó el concierto hasta que se acabó.
0: La gente no dejaba de corear con el Mimoso las canciones.
1: ¿Hasta qué hora te veniste?
0: Y había generaciones de ya 60 para arriba, ¿eh?
1: Ajá.
0: ¿A qué hora llegué a la casa de Jatú? Porque todavía terminamos, nos fuimos al camerino con el Mimoso. Ajá. Que por cierto me cantó Cuando el Destino, ahí lo tengo en mi video. Te lo pero le auguro, de verdad, lo mejor de eso es para todos los cantantes. Qué bueno que hay eventos ahí, de qué bueno que la gente sale a divertirse, porque Mazatlán tiene que estar vivo,
1: y
0: más
1: es que
0: nunca.
1: Tenemos que aprender a vivir, y creo que ya lo estamos haciendo.
0: Así es que esperamos por el evento.
1: Pero obviamente, sí, Mazatlán vivimos del turismo, y pues esperemos que se reactive con estas fechas que vienen ya después de septiembre, que la gente se recupere un poco de los gastos de las entradas de los
0: todo,
1: niños a la escuela.
0: Claro.
1: Pues esperemos que ya octubre, noviembre, diciembre se venga todo bien padre, ¿no?
0: Y ya muy bien custodiado, ¿eh? Había soldados, había seguridad por todos lados, y como que de alguna manera te sientes protegido también,
1: claro,
0: con ellos.
1: Claro.
0: Y bueno, pues me gustó mucho el evento. ¿Qué viene próximamente? Pues ahí viene La Vida de Rancho, del Mazatlán y su tribu, que yo mañana ya avisé en mis redes sociales, las mías, ¿eh? Que mañana voy a estar en un punto de Mazatlán regalando los boletos, porque la gente quiere ir ahí, de y aquí tenemos,
1: claro,
0: también en la radio.
1: Ay, ese evento, como dices tú, y es gratuito, solamente que sí necesitamos el boleto. Aquí
0: así
1: vamos
0: es
1: a estar regalando en Qué Buena es la RJ. Mañana vamos a estar regalando, bueno, ahorita le vamos a hablar a Chayito para que nos autorice, claro que sí.
0: Pues y eso está en el Centro de Convenciones, es el día 3 de octubre.
1: Sí, claro.
0: Lenin Ramírez, Los Dos Carnales, Beto Sierra, Punto Final, obviamente el Mazatlán. Va a ser la locura ese evento, ¿vale?
1: Va a estar bien padre. Bueno, pues vámonos con música. Ahorita regresamos, quédese con nosotros, seguimos en la hora de la papa, porque buena.
0: En la RJ.
1: Tenemos mucho chisme.
0: Sigue todavía más.
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estamos en Qué Buena es la RJ. Estamos completamente en vivo, transmitiendo desde, pues nada más y nada menos que el Aureliano de la Nori. Tenemos espectáculos, Aire, sí, porque tenemos... ni modo que no hablemos de la casa. Bueno, primero, de la granja VIP salió el señor.

0: Es que está como que enfermo.
1: ¿Qué tiene?
0: Y le noté un hablar muy, muy pausado, muy lento.
1: Ajá.
0: Y bueno, pues agradecido también es por la oportunidad que le dio la producción. Quiero que ustedes se hayan dado de cuenta, dijo, que yo no soy peleonero, yo no soy mala onda, dijo. Espero que en el poco tiempo que estuve dentro, a mí me han conocido un poquitito.
1: Y sí, es cierto.
0: Y en el tema de los casos de los famosos, pues obviamente se va Brianda, que era de esperarse. Pero fíjense muy bien, hay 7 en la casa. O sea, ese Pérez, Ernesto La Guardia, Memo, quedan dentro. Pero el miércoles se va uno, inevitablemente el jueves se va el otro. O sea, el domingo solamente tiene que haber 5 miembros.
1: Sí, ¿te acuerdas que te dije? En la próxima semana tienen que sacar algunos integrantes. Y el miércoles sale uno y el jueves sale el otro.
0: Así es.
1: Así que, pues
0: que solamente que quedan 5.
1: Ya el viernes ya tendrían que quedar simplemente los finalistas. Y bueno, pues sigo apostando todavía por que van a quedar Karina, Yair y Mariana.
0: Los tres que consideran.
1: Los tres primeros lugares.
0: Se me hace que se nos va a colar en esto La Guardia.
1: ¿Tú crees?
0: Sí.
1: ¿Y quién podría quedar en cuarto? ¿Yair?
0: No, yo sigo viendo a Yair como ganador de la Casa de los Famosos.
1: Sí.
0: Me llama mucho la atención que Eric Rubín hizo una campaña para apoyar a Yair, pero más me sorprendió que Karim León, en sus cuentas oficiales,
1: apoyando a Yair,
0: oriundo de Sonora, y le manda los mejores deseos al sargento, ¿no? Porque así le está diciendo sí. A Yair. Y qué bueno que artistas de Sonora y artistas tan fuertes se unan, obviamente, para apoyar a Yair, como lo ha hecho Raúl Sandoval,
1: claro.
0: Toñita y Erasmo Catarino, que no estaría mal que se fueran a cantar afuera de la Casa de los Famosos, los exacadémicos, apoyando a su compa. Pero hay un detalle que me llamó mucho la atención. Hace unos días comentaste de que Edwin Cass le tiró con todo a Mariana, o que dijo que él si quería le daba el dinero y no sé
1: qué. Sí, claro, lo dijimos aquí. Ajá. Fue como un comunicado que hicimos.
0: Ah, pues resulta que no es la cuenta oficial de Edwin Cass. Salió Edwin Cass a negar que él no había dicho absolutamente nada de
1: ¿cómo?
0: Eso.
1: ¿Cómo?
0: Que no era su cuenta oficial y que él no ha ofrecido ni ha dicho nada para ese Pérez y que tampoco ha agredido ni ofendido a Mariana. Entonces, nada más nos pidieron que checáramos bien lo de las cuentas oficiales.
1: ¡Aguas! Porque te voy a decir una cosa, porque lo pudo haber dicho borracho, ¿eh? O sea, borracho, y después se arrepintió, dijo, ¡ay, no le voy a dar 4 millones a ese Pérez! Porque dicen que le ha regalado motos, en realidad sí ha hecho todo lo que dijimos en el comunicado.
0: Se supone que lo dijo él, y que salió desde España, donde está Edwin Cass, saliendo a decir que por ahí anda circulando, que él dijo esto y esto otro,
1: y no
0: que
1: era no, cierto.
0: Que no es verdad. Pero bueno, tenemos invitadas, Aide.
1: Sí, tenemos dos invitadas muy especiales, nuestras queridísimas amigas, meseras aquí de Aureliano de la Noria, y bueno, ellas son lindísimas, y ellas nos van a platicar un poquito de las promociones que estamos manejando, no solamente para Mazatlán, sino también las promociones que se están manejando para la Noria. Chicas, buenas tardes, ¿cómo se llaman?
0: Esther y Jade, buenas tardes, chicas.
1: ¡Ay, Esther y Jade! ¿Qué onda?
0: ¿Quién toma la palabra? A ver. La que traiga lentes.
1: A ver,
0: las dos.
1: A ver, Jade, ¿qué onda? Cuéntenme.
2: Pues en este mes.
1: Ajá. ¿Mes de septiembre o octubre?
2: Octubre. Nuevo mes de octubre vamos a tener una nueva promoción para los cumpleañeros.
0: Ándale.
2: El cumpleañero va a comer gratis, acompañado de ciertas personas. Ya lo van a ver. A
0: ¿no comen gratis?
2: Ahorita le estamos regalando un flan cumpleañero. Y le festejamos así con
3: sí, les ponemos
2: y
3: las mañanitas.
0: Ah,
3: y
0: muy
3: todo.
0: Bien.
2: Ajá. Sombrerito vaquero y
0: le hacen el escándalo cada que
2: sí,
0: uno
2: sí,
0: siempre
2: claro,
0: el escándalo.
2: Claro.
0: Muy bien, muy bien.
1: Y bueno, a ¿qué ver, más tenemos?
0: Esther.
4: Bueno, también les queremos comentar sobre nuestra sucursal que aún se encuentra abierta, la de La Noria.
0: Ah, genial.
4: Ahí pueden ir, si gustan, todos los domingos está abierta de 8:30 a 5:00 p.m, por si gustan.
0: Desde las 8:30 a.m. hasta las 5:00 p.m. en La Noria, hoy, aparte que va a ser un paseo, y van a llegar a comer rico en la mera, mera matriz. Porque ella fue primero y luego se vinieron para acá, ¿no? ¡Qué padre!
4: Claro. Sí, también ha vuelto a La Noria lo que es el tianguis gastronómico.
1: Oye, ese está bien
0: padre. ¿En la plazuela?
1: Sí, me encanta.
0: Sí, ahí ¿los dominguitos también?
4: Sí.
0: ¡Órale!
1: ¿A qué hora empieza el tianguis?
4: Inicia a las 10:00 a.m. y termina a las 4:00.
1: Ok, o sea que todo el día van a ver una gran variedad de gastronomía,
4: sí.
1: de juegos, de muchas cosas, la verdad, venta de artesanías.
4: Sí.
1: La verdad es que se pone bien bonito, ya
0: hombres
1: me ha tocado
0: guapos
1: estar allá.
0: Y mujeres.
1: ¿Y eso qué, Ingrid? Estamos
0: bueno,
1: hablando de algo
0: así. Oye, compadre, échate un ojo a La Noria.
1: Claro,
0: a ver, otro menú, digo, aparte del restaurante.
1: Exactamente.
0: A ver rostros nuevos, hacer amistades.
1: Pues aquí nomás vas a ver a don Aureliano Riátiga y a su hijo.
0: Saludos a don Aureliano, que hoy nos hizo falta, por cierto.
1: Ahorita parece que va, no va llegando ahorita don Aureliano.
4: Hace ratito estaba aquí.
1: Ahorita lo vamos a tratar de pasar acá para que venga a platicar con nosotros. Pero bueno, yo llegué y la verdad dije,

0: cosas, quiero un café de olla. Y luego está después riquísimo. Dije, quiero una empanada de calabaza, porque esa no la puedo dejar pasar. Claro. Y además tenemos unas gorditas que están para chuparse los dedos. ¿Y qué creen? Kendall dijo, ay, pues yo ya desayuné, dijo, pero se me antoja algún snack. ¿Y qué crees que pidió de snack el niño? Pidió unos nachos de arrachera con mucho frijoles. ¿Y qué crees?
1: Nachos de arrachera for Kendall. Que todo rico. También se come un toro.
0: Oye, entonces aparte se comió, porque te ponen una entradita. ¿Qué tiene la entrada?
2: La entrada incluye totopos,
0: quesito, salsa,
2: queso fresco cuajada, que es como que
0: la cuajada me encanta. La cuajada me encanta porque tiene como chile,
2: chilito, poquito chilito.
0: Sí, ¿verdad?
1: Pensé que era una amiga mía que
0: la cuajada, tu amiga la cuajada.
1: Ah,
0: la
1: cuajada.
0: Cada quien.
1: Tiene tu máximo.
0: Sí, es la que invita a la chela.
1: Bien cuajada.
2: Para que lo invite a todos.
1: Oye, dime una cosa, la gente que, bueno, no conoce el pueblo de Nanoria, ya dijeron que los domingos, pero aquí estamos abiertos de qué día a qué día y los horarios, por favor.
2: De lunes a viernes estamos abiertos todos los días, de 7 de la mañana a 5 de la tarde.
1: De igual, lunes a viernes.
2: Uh-huh, igual aquí, pues, como saben, en Mazatlán hace mucho calor, ahorita ya está bajando un poquito.
1: Bendito
2: mi
1: Dios.
2: El clima está un poco más...
0: Está mejorando.
2: Agradable.
0: Tenemos muchos abanicos. Y ya próximamente tendremos aire acondicionado, vamos a tener muchas cosas, pero ahorita usted déjese venir como pueda. Pero que al cabo el calor ya está pasando, ya entramos prácticamente octubre, el jueves ya entramos octubre.
1: Pero si me puede decir, entonces de lunes a viernes el horario y sábados y domingos, por favor.
2: De lunes a viernes, todos los días, de 7 de la mañana a 5 de la tarde.
1: ¿Y sábados y domingos?
2: También, de lunes.
1: Ah, entonces de lunes a lunes, todos los días, no se cierra ningún día.
2: Ajá.
1: Ah, perfecto.
0: Pero repetimos las promociones, plebe. Díganme, por favor. Vamos a repetir las promociones del cumpleañero.
2: Bueno, las promociones.
1: Adelante, que no te distraiga el Carlos.
2: ¿Qué promociones en el mes de octubre, a partir del mes de octubre en adelante? Ya, cuando sea.
1: Cumpleañero, venga,
2: el cumpleañero
1: para acá.
2: Va a comer gratis, acompañado de.
1: Ah, va a comer gratis.
0: Sí, el cumpleañero come gratis. Sí, claro. Y aparte te canta las mañanitas y toda la cosa.
1: Ay,
0: o sea,
1: pues
0: se
1: pone a cantar. Fue en agosto.
0: No, esto va a ser en octubre, a partir de octubre.
2: El primer día de octubre.
0: El cumpleañero come gratis siempre y cuando traiga acompañantes. Tampoco sea colgado, no vaya a venir. Que
1: como con 20 y yo cumpleaños.
0: Ah, no.
1: Hoy estamos a 28, ¿no?
0: Sí, ya, prácticamente
1: el jueves es día primero de octubre, pónganse las pilas.
0: Sí.
1: Aparte, bueno, ¿sabes qué me gusta? Esto tan representativo, la vestimenta que traen estas chicas.
0: Sí, bien bonitas.
1: Esther y Jade.
0: Gracias.
1: Muy bonitas, jovencitas.
2: Muy mexicano.
1: Muy mexicano, muy representativo. Sí. Digo, se antoja, ¿no? Todo este ambiente campirano que le dan al lugar. Uh-huh. Y luego hay una chica que canta, ¿qué días?
2: Los días de cruceros, a veces, lunes, como hoy es día de crucero, los lunes, a veces los miércoles, jueves, igual incluso también viene a cantar los sábados.
0: La verdad me encanta venir. ¿A dónde?
1: A la Aureliano
0: de la Noria. No se les olvide, frente a la terminal de cruceros, aquí por la Emilio Barragán. Vámonos con música y regresamos.
1: Gracias,
0: seguimos
1: chicas.
0: En la hora de la papa. Las queremos, chicas. Ahorita vamos a comer nuestra empanadita abajo.
1: Por favor.
0: Con tu café de olla.
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1: Lo estuve viendo por ahí en los videos. ¿Está que soltero? Me están mostrando.
2: ¿Qué? Está solterísimo el mimoso.
1: ¿Y a poco se divorció? ¿Qué? Ya tiene mucho.
2: Bueno, que acuérdate se que había tenido una bronca ahí que hasta se hizo muy público, sí, el tema con esa mujer allá en Monterrey cuando vivía.
1: Ah,
2: allá.
1: Sí, de violencia y que no sé qué, ¿te acuerdas?
2: Sí, que sí, ella como que se chavetó bien feo.
1: Ajá.
2: Pero el mimoso está tranquilo ahorita. Me estaba comentando que el amor propio es tan importante para poder de verdad entregarte a los demás. Y hablaba él de que se encuentra bien consigo mismo, se encuentra muy en paz.
1: Yo lo miro muy seguido al mimoso en las redes sociales, hace mucho TikTok y la verdad le va muy bien, casi siempre tiene mucha gente conectada, sí, así que sé. Le mandamos un saludo. Oigan, ¿y qué creen? ¿Quién creen que le llevó serenata a Yair?
2: ¿Quién le llevó serenata?
1: Nada más y nada menos que Raúl. Raúl Sandoval.
2: ¡Ay, lindo, hermoso!
1: Le
2: ¿cuándo?
1: Cantó la canción de la de.
2: El aventurero.
1: No, la de muy característica de Sonora.
2: Ay, caray, se me
1: la yaquecita. Oh. Ay, la yaquecita. Ay, mi yaquecita.
2: ¿Pero le llevó serenata o cantó dentro de la casa?
1: No, no, no, le llevó serenata.
2: Oh, mira.
1: Le dijo, amigo, aquí estoy, compadre, que no sé
2: compadre.
1: Qué.
2: ¡Compadre!
1: Ándale, gritándole y le empezó a cantar la yaquecita. Y ves al Yair, ahorita te voy a poner el video, cómo se pone a bailar la yaquecita y viene entusiasmado. Ay, mi vida,
2: yo
1: se me
2: tengo una yaquecita que quise mucho en Sonora. ¡Qué
1: y
2: padre!
1: Y baila cumbia, el que la ve se enamora. Se canta muy bien, Raúl.
2: Ay, el vale. Canta precioso.
1: Precioso.
2: Y lo maneja la oficina de nuestro amigo José Quiroz aquí en Mazatlán.
1: Sí, ya sé.
2: Por eso es que a Raúl Sandoval lo hemos visto en varias ocasiones en eventos previos al carnaval o en eventos como el Festival del Día de la Música. Ajá. Que estuvo en la calle Niños Héroes en el Centro Histórico.
1: Sí.
2: Y estuvo muy concurrido el espacio donde anunciaron a Raúl. Son de los pocos cantantes vernáculos que seguimos teniendo en nuestro país.
1: Ajá.
2: Y aparte tiene una sonrisa. Le dije, nadie tiene tu sonrisa, Raúl. Es la neta. Y me gusta, qué bueno que
1: es
2: se animó
1: agradable
2: a ir. Creo que otros exacadémicos se hubieran unido, ¿eh? Porque bueno, Víctor ya entró directamente.
1: Sí.
2: Pero qué buen detalle de Raúl.
1: Pero, la neta. ¿En qué se diferencia de que han dejado entrar a uno y al otro no? Fíjate.
2: Los ojalá convenios con Televisa.
1: Ay, qué cosa, la verdad me
2: los
1: hubiera
2: convenios
1: gustado.
2: Con Televisa.
1: Me hubiera gustado verlo. Y bueno, por otra
2: que
1: parte.
2: Que le cayeran de sorpresa, ¿no?
1: Hablando de Víctor García, pues estuvo en el concierto de Josie Cuen y Jorge Medina.
2: El de Juntos.
1: Cantaron el así, correcto, en el de Juntos. Fue invitado al concierto precisamente.
2: ¿Para
1: y
2: cantar?
1: Toda la gente sí cantó como tres canciones, wow, con ellos. La de Otra Vez.
2: Pero la más popular es la de. Ayer pedí
1: también que te muriera. Ahí estaban, y no, hombre, esa precioso, se oían los tres cantando, la verdad. A mí me encanta Jorge Medina y me encanta también Víctor García, también Josie Cuen. Pero cantaron precioso, me encantaron los tres. Y no, se vio muy buena vibra, me encantó lo que hicieron. Véanlo también en redes sociales, chequen por ahí la. Cómo se puso todo esto. Y la verdad es que, bueno, tantos y tantos chismes. Ahora vamos a hablar de la granja VIP, mi querida Ingrid Rentería. Y es que la granja VIP se está poniendo muy bueno. De hecho, ahorita traen un tren muy bueno de Niurka, donde dice, tú no apareces ni en la faz de la tierra ni en la atmósfera. Así dice. Entonces, todo el mundo lo hace. Tú quítate. Tú no apareces ni en la paz de la atmósfera, ni la tierra, ni la.
2: ¿Pero
1: así,
2: por qué hizo eso?
1: Güey, así le dice al último. Porque no sé con quién se estaba peleando. Entonces, como dice esa
2: frase. No es del norte, es cubana, pero siempre dice güey.
1: Sí, pero habla así. Entonces, ella está es tendencia en redes sociales con ese tren ahorita. La verdad, está súper bien. Y bueno, por otra parte, Bebechita ya vimos que se deprimió mucho porque el bicolor le dijo de plano que no le gusta. O sea, que ahorita dijo, es que no me besaste, le reclamó la bebecita. Le dijo, es que no quiero que, si vamos a sentar algo tú y yo, le dijo,
2: fuera,
1: quiero que no sea aquí y no sea bajo estas circunstancias, pero ya entre plática, no sé con
2: la
1: quién
2: rechazó.
1: Está plática. No, fíjate, el feo ese con seis hijos.
2: Otros se la quieren comer viva la mujer.
1: Por eso, con seis hijos y que debe la manutención. Y todavía se pone los moños con la Bebechita.
2: Tiene tremendo ulazo, ¿eh?
1: Y la Bebechita ganó una la nota porque tiene mucha gente en las redes sociales.
2: Pues en el OnlyFans.
1: Claro, entonces le va súper bien. Pero entonces cuando uno de los amigos platicando le dijo, no, es que a Sally y todos estuvieron comentando, es que si la Bebechita se puso así llore y llore, es porque el bicolor la rechazó, no le dio beso cuando ella quería. Bésame, le dijo. Y ella andaba peda, ¿eh?
2: Tuvieron fiesta, ¿no? El viernes.
1: Y es el viernes. Claro. O sea, que todo eso ya salió a colación porque, pues, obviamente ella se puso bien jarra. Dice, discúlpeme al otro día. Esa no era yo y que no sé qué, pero pues, ni modo, hija. Te exhibiste.
2: Cámaras te vieron y todos vimos que sí eras
1: no,
2: tú.
1: No, pero lo más tremendo es cómo el bicolor se da el lujo de despreciar a la bebechita con el hombre con manutención de seis plebes. Mija. Es feo, porque está feo,
2: digo,
1: no tiene
2: tampoco
1: estatura.
2: Tampoco se están casando, Aide.
1: No,
2: o sea, pero era un besito.
1: Es algo como, claro. Era un besito. Si la mujer te está pidiendo un beso, dáselo, hombre, o sea, no pasa nada.
2: Que fíjate, le pido un beso al bicolor. Yo se lo pediría a Pablo Montero.
1: Pues claro, hija.
2: Pero Pablo no se lo va a dar a la bebechita.
1: Hay niveles, pero bueno.
2: Estoy yendo bien a Pablo, ¿no?
1: ¿A qué voy con...? Sí, pero ahí te va. ¿A qué voy con todo eso? Que cuando estaba platicando él en privado, no sé si estaba platicando con Carlos Trejo antes de que saliera o con alguno de ellos, y le dicen, oye, ¿pero por qué no le diste el beso? ¿Qué onda? Es que no me gusta, dijo.
2: Órale.
1: Él dice que no le gusta la bebechita.
2: A lo mejor tanto arreglo de los, labios, porque se le nota mucho la cirugía. Dice, o qué
1: es
2: sea.
1: Que no es mi tipo, güey, le dijo. Dije, ¿cómo se da el lujo el hombre de rechazar a la bebechita? Digo, cada quien es cierto, de gusto, en gusto se rompe en género.
2: Es correcto.
1: Pero la verdad es que él dijo, no me gusta, o sea, no es mi tipo la bebechita, y, o sea, así todavía.
2: Mire, usted, señor, es más, yo creo que también a las mujeres, porque seguramente hay mujeres a las que les gusta la bebechita, pero por lo general siempre nos dirigimos con los caballeros. Si el prototipo de ella no les agrada, a lo mejor las nalgas están pronunciadas, creo que doble o tres veces operadas, el tipo de rostro, pero la niña ha demostrado también ser muy sensible, ¿eh? Hay cosas que le están afectando, hay pleitos que no tolera tanto, o sea, para que vean cómo es que por más perfecta que sea una chava, también tiene corazón, tiene sentimientos. La rechazó el bicolor, ya que se calme también, prácticamente no fuiste a la casa a ligar. Digo, si se da lo de ligue, qué padre, pero si no, pues cálmate. Solamente que no le pase que el día de mañana, hoy me despreció este vato y mañana el otro y luego el otro, ahí sí ya no. No va a estar chido
1: así
2: el cotorreo,
1: es.
2: ¿No?
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2: Oye, y bueno, nada más para comentarles que el Gol de la Placa mostró unas imágenes de Emma Coronel, muy guapa. Yo creo que todos saben de quién ha sido esposa Emma Coronel, de este personaje, el señor Guzmán. Pero sale posando en las imágenes, nada más y nada menos que con Roberto Tapia. Ya han sido también un tanto criticados. Ya sabes que las redes sociales, pues obviamente están así. Entonces, no, a mí se me hizo muy desatinado en la fotografía. No que ellos tengan una relación amistosa, sino que la gente te va a empezar a tirar el hate de por qué Roberto Tapia está con Emma Coronel posando por una foto. Ellos no tienen absolutamente nada que ver.
1: No,
2: Roberto es un hombre casado.
1: Nada.
2: La familia los
1: pero
2: conoce.
1: Pero son culichi los dos,
2: sí,
1: ¿no?
2: Sí, claro. Ahora les voy a decir una cosa. En la vida, desde el kinder, primaria, secundaria, pues hiciste a lo mejor buenos amigos. Y hoy en día no sabes a qué se dedica la gente.
1: Claro.
2: Y no le vas a negar el saludo, ni el abrazo, ni una foto. Ya, obviamente, pues por azares del destino, cada quien anda en lo suyo, ¿no? Pero Emma Coronel, pues obviamente, qué difícil para ella, a lo mejor, no sé, no con Roberto, sino porque él tiene familia, retomar una relación con alguien más. Digo, a final de cuentas, el que fue su esposo va a estar en la cárcel el resto de su vida.
1: Claro.
2: Porque todavía, aparte que le dieron pena de muerte, le dieron como 13 años más. O sea, como pues, es una cosa
1: ridícula. Tiene pena de muerte.
2: Pues con los años
1: creo
2: que le dieron.
1: No.
2: ¿Cuántos años le dieron al señor Guzmán?
1: Él no tiene pena de muerte. Ni Chapo ni Mayo tienen pena de muerte. Es cadena perpetua.
2: Es que no sé, cadena perpetua. No, es pena de muerte, perdón. Tienes toda la razón. Cuando es pena de muerte, ahí mismo te hacen.
1: Sí, es que
2: hay ciertos. La vida es diferente.
1: Hay ciertos estados que tienen cadena perpetua solamente y ciertos estados.
2: Me equivoqué en el término.
1: Bueno, todos tienen cadena perpetua.
2: Pero lo que voy es que le dieron cadena perpetua más tantos años. O sea,
1: claro.
2: ¿Cómo? O sea, es imposible.
1: No, pues no.
2: Pero bueno. Ya te imaginas con esta fotografía cómo es que castigaron a Roberto Tapia por andar posando con ella para una fotografía. Y repito,
1: mire, ahora otra.
2: ¿Conoces
1: otra
2: a mucha gente?
1: Espérenme, así es. Cuando eres un cantante, eres un artista, eres un bandero, eres un grupero, mucha gente te contrata para eventos. Van, le hablan a tu representante y todo, y luego tú te presentas.

0: y no sabes ni quién te contrató a veces, Ingrid.
1: Es correcto.
0: Seamos honestos, o sea, a veces también los gruperos, banderos y todo, y quien sea, cualquier artista, vive del que lo contrata, vive de su público, vive de la gente que lo admira. No te vas a poner a clasificar a este sí, a este no, a este sí, a este no. Y más cuando la situación económica en México está tan difícil y estamos hablando de lo general. La situación económica en México no está tan fácil. Entonces, por eso le comentamos a usted, ¿verdad? Pues, digo, a lo mejor la chica se terminó un concierto de Roberto Tapia y fue a tomarse fotos, son culichi los dos y todo. Roberto Tapia no se podía negar. Es una fan.
1: ¿Cómo los grupos?
0: O es una amiga, o es algo.
1: Han sido entonces muy señalados en a lo largo y ancho del país, algunos artistas, bandas, de gente que conocemos y que queremos, que han trabajado y han tocado con los 15 años de la hija de, en la boda de,
0: claro,
1: en una privada de, pero es que ellos tienen que trabajar ahí de, o sea, no nada más es la banda, sino los músicos tienen familias, las familias tienen que comer, hay aparte los jalacables, los que ponen el montaje del equipo
0: es
1: de sonido.
0: Todo un equipo,
1: es un gentío el que depende hablando, de ellos, tienen que comer.
0: Estamos hablando, por ejemplo, en el evento del Mimoso, ¿qué te gusta? ¿Cuántos empresarios están involucrados?
1: Si nada más
0: ahí
1: de música trae
0: el Mimoso, los artistas.
1: 24 músicos, imagínate.
0: ¿Y cuánto cobra también cada artista? O sea, de los que se presentaron Joel Elizalde y todos los demás, o sea, no manches, es una inversión sota, grandota, y a veces no te salen las cuentas. 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
1: 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Oye, Aide,
0: ¿qué?
1: Ahorita cuando regresemos del corte te quiero platicar. Hay un cuate que escribió un libro.
0: Ajá.
1: Pero es que este cuate lo corrió Alejandro Fernández.
0: Uh-huh. Trabajaba con Alejandro, era empleado
1: entonces,
0: de él.
1: Ajá. Entonces, hay una razón y motivo por el cual escribe ese libro. Se los cuento el mitote regresando de la pausa. ¿Qué te parece?
0: Ok, regresamos y ahorita no se vaya porque tenemos más novedades y más recomendaciones para usted. Seguimos en el Aureliano de la Noria.
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1: Así es. Y bueno, para decirle rápidamente, hay un trabajador que a final de cuentas es muy amigo hoy en día de Alejandro Fernández, pero él comentó una experiencia muy desagradable porque el motivo lo despidieron hace algunos años. Esta historia forma parte de un libro llamado Sin Manual de Instrucciones. Dice que con el paso de los años aprendió lo que es la lealtad, pero fíjense lo que hizo. Resulta que en aquel entonces, Jimena, la que es la mujer de Alejandro Fernández, estaba embarazada, entonces la prensa no quería saber del disco de Alejandro, quería saber de su vida personal.
2: Sí.
1: Entonces, ellos llegaron a un acuerdo que, mira, vamos a ir a Miami y nos va a ceder a la prensa, entonces tú vas a ser el encargado para que la chamba sucia no la haga Alejandro, la tenga que hacer el trabajador. Tú vas a decir, por favor, ese tipo de preguntas, no, por favor, hasta que llegó la entrevista.
2: Claro,
1: que lo tiene Van de Mese, lo tiene Luis Miguel, o sea, lo tienen muchos, ¿no? Quiero pensarlo. Entonces, él hizo esto, sin embargo, no hubo un respaldo. Llegó un momento que no nada más Alejandro era su jefe, había otros dos por parte de la empresa. Entonces, las gentes de la empresa lo corren por el maltrato a la prensa. Cuando había sido un acuerdo con ellos mismos de que, oye, tú te vas a encargar de hacer esto, de decirle esto a los medios, tú
2: te van a correr por lo que te encargaron.
1: Entonces,
2: que hicieras.
1: Por tomar la actitud.
2: Es como a nosotras nos contratan de locutoras y luego te corro porque eres locutora, bye.
1: Sí, porque no tenías por qué haber hecho esto y el otro.
2: Ajá.
1: Entonces, él habla de que el acuerdo era muy claro, hablar del disco y dejar fuera su vida personal de Alejandro. Yo ya lo habíamos hablado, sin embargo, lo corren. Entonces, dice que pasaron los años, él sigue teniendo una amistad con Alejandro, pero que él no podía quedarse sin comentarles de que a veces haces el convenio, pero no hay nada por escrito. No hay un manual de instrucciones.
2: Claro.
1: Donde realmente te respalden de que fue un acuerdo. Oye, estoy haciendo lo que ustedes me pidieron.

0: y a un trabajo sacan hijo, ¿no?
1: Y hablando de eso y saliéndole un poquito del, bueno, hablando más o menos de abuso, Ingrid, porque eso es un abuso, la verdad. Déjenme les cuento a mis amigas que están pasando por una situación de violencia intrafamiliar. Si tú eres víctima de violencia intrafamiliar, recuerda que Cavi es tu mejor opción. 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Incluso tienes apoyo psicológico, legal y de trabajo social. Vas a salir con oficio, incluso hasta trabajo te consiguen. 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
0: Sí, vámonos, vámonos. A ver qué van a meter en estos días en la Casa de los Famosos. Tiene que ser interesante, a lo mejor algún concierto o algo.
1: No sé
0: pero
1: por qué, pero deberían haber hecho un concierto con Yair.
0: Yo creo que van a meter a todos los que están expulsados.
1: ¿Tú crees?
0: Sí, yo creo que
1: pero yo pienso que eso va a ser el fin de semana, como el viernes.
0: No, porque ya no van a estar todos. Tienen que estar todos, ¿no?
1: Pues
0: todos,
1: sí.
0: En fin.
1: No
0: oigan,
1: sé.
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1: 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Y
0: mañana
1: el bazar los domingos.
0: Mañana para el oreja, porque va a haber boletos para Vida de Rancho, que es el 3 de octubre. Ya nos vamos, vámonos.
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1: El cantante Pablo Montero nos dio la sorpresa a todos al entrar a la granja VIP. Después de que en cabina de Qué Buena el RJ, mi compañera Aide y yo le preguntamos, dijo que no. Y es que todo estaba minuciosamente callado por órdenes de la televisora. Sin embargo, Pablo Montero tenía 3 meses de haber firmado contrato con ellos. Chicas, vamos a deleitarnos la pupila porque Pablo Montero ya está en la granja VIP.
2: Y quien anda dando muchísimo de qué hablar es Alex Syntek, después de su presentación del 15 de septiembre, donde tuvo varios encontronazos verbales con el público. El cantante explicó que reaccionó así, porque según su versión, algunas personas estaban lanzando elotes y cervezas hacia los asistentes. Syntek aseguró que se alejará de México por un tiempo, pero ojo, su gira continúa y ya tiene fechas programadas en octubre.
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16: Ángela y Nodal siguen compartiendo escenario. La pareja volvió a convertirse en protagonista musical. Ángela Aguilar y Cristian Nodal participaron en los Premios Juventud 2026, donde ambos estuvieron entre los artistas confirmados para presentarse. Ángela interpretó Cielito Lindo y Nodal llevó al escenario Amé, música mexicana y romance en el mismo escenario.
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1: Luis Miguel causa locura al declarar en sus redes sociales la gira Tour 2027 Luis Miguel. No hay una fecha, ni tampoco se anuncia el arranque en qué ciudad se va a realizar, pero Luis Miguel se hizo viral en las redes sociales. Iremos a verlo, nos tocará ahora sí en Mazatlán. Por favor, que morimos por ver al Sol de México, pero que ojalá esta gira sí se realice completita.
2: Atención, amantes del pop, Maná, Matiz, Morad y Rake aparecen entre los nominados de la categoría de Artista Latin Pop del Año, Dúo o Grupo, en los Billboard de Música Latina 2026. Por talento de habla hispana, reunido en una misma categoría, ¿quién ganará?
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0: causa locura al declarar en sus redes sociales la gira Tour 2027 Luis Miguel. No hay una fecha, ni tampoco se anuncia el arranque en qué ciudad se va a realizar, pero Luis Miguel se hizo viral en las redes sociales. Iremos a verlo, nos tocará. Ahora sí, en Mazatlán, por favor, que morimos por ver al Sol de México, pero que ojalá esta gira sí se realice completita.
1: Atención, amantes del pop, Maná, Matiz, Morad y Rake aparecen entre los nominados de la categoría de Artista Latin Pop del Año, Dúo o Grupo, en los Billboard de Música Latina 2026. Por talento de habla hispana, reunido en una misma categoría, ¿quién ganará?
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